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Muy buenas tardes, queridos hermanos, hermanas, jóvenes, señoritas, damas, caballeros. Muy buenas tardes, para mí es un alto honor y un privilegio estar frente a los micrófonos de Estéreo Cumbre en el programa que los días viernes, en este horario de las 6 de la tarde para las 7 de la noche, se hace presente, patrocinado por Iglesia Evangélica Pentecostés, Poder del Espíritu Santo, ubicado en Proyecto San José, zona número 8 de la ciudad de Huehuetenango, como también por Iglesia Evangélica Pentecostés, Ministerios Restauración y Vida de Colonia Josefina, zona número 5 de la ciudad de Huehuetenango. Gracias al Señor por permitirnos este

0: esta nueva oportunidad de poderles acompañar después de haber tenido un lapso musical y bueno, de alegría y de bendición, de pues sano entretenimiento y a la vez de edificación a través del programa Tardecitas Cristianas. En esta oportunidad, pues gracias a nuestro Padre Celestial, pues ya estamos con todo el ánimo y el entusiasmo de poderle llevar un programa más donde esperamos que la bendición de Dios le pueda acompañar en este día viernes 18 del mes de septiembre. Ya pasamos las fiestas patrias, ya pues se celebró la emancipación de nuestro querido país Guatemala del Reino de España y ahora pues ya vamos rumbo a lo que es la recta final del mes de septiembre. ¿Cómo le parece? ¿Se da cuenta cómo está pasando el tiempo? Pero rapidísimo. Pero siempre y cuando estemos con la bendición de Dios, pues ahí vamos contentos caminando en esta senda de fe, en esta senda de amor que es el Evangelio del Señor Jesucristo. En este momento vamos a entrar a lo que es la oración. Vamos a orar para que este programa pues pueda ser de mucha bendición para todos nuestros queridos oyentes. Hoy traemos un tema muy importante. También saludamos a nuestros hermanos que nos acompañan. Tenemos ya a nuestra querida hermana pastora Alba Sosa. Hoy también tenemos a nuestra querida hermana que le acompaña, también nuestro hermano Luis Chutú, que está también aquí en las instalaciones de Estéreo Cumbre, y también nuestro ingeniero de sonido Joel Cano, que también está pendiente de toda la parte técnica. En este momento pues vamos a darles espacio a nuestras queridas hermanas para un saludito inicial para luego seguir ya con la programación. Hermana pastora, buenas tardes.
1: Claro que sí, hermano pastor, muy buenas tardes, que el Señor les bendiga, amados hermanos y hermanas que nos están escuchando en esta preciosa hora ya de la noche, ¿verdad?, cuando tenemos las 6:16 de la noche. Pues la agradecidos con Dios, ¿verdad?, por la vida que nos permite y la oportunidad de estar una vez más aquí en cabinas de radio, llevándole a usted la palabra del Señor, ¿verdad? El propósito es siempre llevar la buena noticia de que solo en Cristo hay salvación. Y así es que, mis amados hermanos, gracias por estar en sintonía de su emisora, como también de su programa Visión Celestial. Que Dios bendiga a nuestro hermano pastor y que el Señor pues nos ayude, ¿verdad?, esta tarde, pues también esta noche vamos a compartir en la palabra del Señor un precioso tema, ¿verdad?, el cual pues es de gran beneficio para nuestra vida, y esperando en Dios, ¿verdad?, que Él sea quien nos hable, quien nos diga, y que sea, ¿verdad?, todo bajo la voluntad del Señor. Saludos para ustedes y bendiciones. Dios bendiga, hermano Anthony Chutuk. Se le extraña, hermano Anthony, y primero Dios, pues pronto pueda estar con nosotros. Dios bendiga a su familia, Dios bendiga, ¿verdad?, a todos. La familia Chutuk que nos escuchan también. Y así a cada uno de ustedes, hermanos, ya en breves, pues, estaré pasando nuevamente el saludo. Que Dios les bendiga. Gracias, hermano pastor, el tiempo con usted.
0: Gracias, gracias, hermana pastora. También tenemos a nuestra hermana, que pues ella nos va a decir su nombre y el saludo también para toda la audiencia. Hermana, buenas tardes, bienvenida al programa Visión Celestial. Así es que en este momento le damos este espacio para que también nuestra hermana dé un saludito ahí ya antes de pues entrar a la oración que vamos a hacer para que este programa pues siempre tenga el respaldo de nuestro Dios Todopoderoso. Así es que vamos entonces a dejarle el tiempo. Bueno, creo que no se escucha ella, pero sí vamos a darle el micrófono para que pueda saludar.
2: Muy buenas tardes, amadas hermanas, a todos. ¿Dónde llega el mensor, verdad? Y gracias, hermano pastor y la hermana pastora que me ha dado oportunidad en esta tarde, ¿verdad? Saludo para todos y gracias a Dios estamos en este momento saludando a ustedes, no sé dónde se encuentra, ¿verdad? La paz de Dios está con ustedes y vengo a animarles en el nombre de Dios, ¿verdad? Si ustedes está pasando algo, ¿verdad? Solo confíen ustedes en el Señor, porque el Señor es el que hace la obra. Venimos a animarlos con el hermano pastor y la hermana pastora, ¿verdad? Que en este momento, ¿verdad? Saludo para ustedes. Y siguen adelante, busca de Dios, porque solo en Él hay solución, porque vengo a dar mi testimonio, ¿verdad? El Señor me ha venido a decir. Mira, hermana, si ustedes están pasando una enfermedad o problemas, hermanas, yo le vengo a animar en el nombre de Dios, ¿verdad? Mira que el Señor me ha sanado muchas enfermedades, hermana. Hermanos, donde se encuentra, donde está, llega la emisora. Le doy mi testimonio, ¿verdad? El Señor es doctor, el médico, el que adoramos. Y viera, hermana, viera que el Señor me sanó mi riñón. El Señor me puso un nuevo riñón. Estoy agradecido a Dios. Donde estoy, por la gracia de mi Padre, estoy aquí en este momento y el Señor me puso un nuevo riñón. Me sanó mi corazón, hermano. Así que si ustedes, dice el doctor, que no hay solución, pero hay solución, hermano. Así que confíen en el Señor, porque Él es el único doctor, el único médico. Nosotros solamente somos instrumento de Él. Pero dice la palabra de Dios, si me clamas, yo te responderé, te enseñaré cosas grandes. Dice tú, dices la palabra de Dios, ¿verdad? Así que, hermanos, si ustedes están en la cama, si ustedes no sé dónde se encuentran, no sé qué problema, no sé qué situación están pasando, pero confíen ustedes en el Señor, porque solo en Él hay solución, hermano, porque yo en mi vida he visto la mano de Dios. Así que confíen en el Señor y saludo para ustedes y que Dios que está con ustedes donde se encuentra, que paz de Dios se queda con ustedes en esta noche. Y gracias, saludo para ustedes, bendiciones, siguen adelante. Gracias.
0: Muchas gracias, querida hermana. Gracias por acompañarnos en esta linda tarde y por supuesto nosotros vamos a poner esta programación en las manos de nuestro Dios Todopoderoso. Amado Padre que estás en los cielos, toda la honra y toda la gloria sea para ti en esta hermosa hora de la tarde. Señor, gracias por permitirnos haber llegado sin novedad, contentos, felices de poder servirte, Señor, de poder proclamar tu palabra a las almas necesitadas. Señor, gracias, Padre Celestial, por los medios que has provisto para que podamos llevar adelante este ministerio. Señor, oramos por Iglesia Pentecostés, Poder del Espíritu Santo, para que tú bendigas a la pareja pastoral, hermano Luis, hermana pastora Alba, y a todo el liderazgo y a todos los miembros en general. Asimismo también oramos por Iglesia, Ministerio de Restauración y Vida de Colonia Josefina, Zona 5. Gracias, Señor, por permitirnos pastorear juntamente con mi esposa. Y gracias por el liderazgo infantil, juvenil, de damas, directiva general. Y Señor, gracias por permitirnos ir adelante y gracias por toda la membresía. Señor, bendícelos, ayúdalos de una manera grande y especial. Todo esto, Señor, también oramos, Padre Celestial, por todos nuestros oyentes en cualquier punto donde nos están escuchando. Señor, gracias por los que están contentos, bendecidos, prosperados, por los que están sanos, alegres, que todo está yendo bien. Gracias, Señor. Y te rogamos que sigan así, Señor, siempre bajo esa cobertura tuya, Señor. Y también, pero oramos también, Señor, por aquellos hermanos que están pasando un momento difícil, Señor, un valle de sombra, un valle de muerte, un valle de problemas. Pero, como dice tu palabra, tú estarás con nosotros, Señor. Oramos, Padre Celestial, por lo que es los hermanos que están pasando algún momento de enfermedad. Señor, en el nombre de Jesús, sea sano, como hemos escuchado a nuestra hermana que tú le has sanado de sus riñones, has sanado de su cuerpo, Padre, porque sabemos que para ti no hay nada imposible. Y como dice tu palabra, no te he dicho que si creyeres, verás la gloria de Dios. Así es que, Señor, todo esto, Señor, lo ponemos en tus lindas manos. Así es que oramos por toda la audiencia y oramos por nuestra ciudad, oramos por nuestro país. Señor, lo ponemos en tus lindas manos. Gracias por todo. En el santo nombre de Jesús. Amén y amén. Muy bien, queridos hermanos, hoy les traemos un tema muy interesante. Yo creo que al escuchar el canto que les voy a incluir en esta tarde, ustedes van a dar qué tema es el que vamos a abordar el día de hoy con hermana pastora Alba Sosa, su servidor pastor César Chicará. Y aquí está Rosy Castro con este tema que de una vez les va a dejar aclarado de qué vamos a hablar el día de hoy. Aquí está entonces este precioso tema.

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1: Muy bien, el tema de Rosy Castro es matrimonio. Y hoy pues precisamente queremos abordar el tema del matrimonio. Y para ello pues vamos a la luz de la palabra de Dios a llevarles este tema, ¿verdad? Porque hoy día pues a veces hay mucha confusión, hay mucha oposición incluso, ¿verdad? Con respecto a lo que es el matrimonio. Pero hoy, juntamente con nuestra querida hermana pastora Alba Sosa, vamos a abordar este tema. Y pues a manera de introducción, pues tenemos que definir lo que es el matrimonio, ¿verdad? Encontramos que el matrimonio es una institución social y legal que establece un vínculo conyugal estable y duradero entre un hombre y una mujer, generando derechos y obligaciones. Si usted le prestó atención al canto, dice que matrimonio es una ley divina donde el amor es legalizado, el amor entre dos personas del sexo opuesto. Tenemos que hacer la aclaración porque hoy día en el mundo entero se está, digamos, hay personas que luchan por el matrimonio igualitario, lo que significa que se pueden casar dos personas del mismo sexo, según las ideologías que están surgiendo. Pero en lo que es bíblico, lo que es real, lo que es natural, pues nosotros vemos aquí que el matrimonio es en base a la unión conyugal entre un hombre y una mujer, ¿verdad? Entonces, repito, es una institución social y legal que establece un vínculo conyugal estable, y esto es muy importante, y duradero entre un hombre y una mujer, generando no solo derechos, sino también obligaciones. Muy bien, hacemos esa aclaración entonces que para también hablar de lo que es el matrimonio, es cuando dos personas se unen legalmente, ¿verdad? Esto da a entender que en este caso en nuestro país, quien tiene la autoridad para legalizar un matrimonio son las leyes civiles, ¿verdad? Porque algunos dicen, yo me casé por lo civil y por la iglesia. La iglesia no casa, la iglesia lo que hace es bendecir ese matrimonio que ya se estableció ante las autoridades competentes, ¿verdad? Ya sea en este caso un abogado o la alcaldía municipal, que son los que constitucionalmente están autorizados para legalizar un matrimonio, ¿verdad? Y esto dice que tiene que ser duradero y también tenemos que entender que genera derechos, pero que también genera obligaciones. Entonces, en palabras nuestras, pues es cuando dos personas se juntan por amor que se tienen y luego ya es legalizado ante la autoridad competente. A eso le llamaríamos nosotros matrimonio. Pero vamos entonces con nuestra querida hermana pastora para preguntarle, ya aquí ya vamos entrando a la parte bíblica, ¿verdad? ¿Quién fundó o quién instituyó el matrimonio, hermana pastora? Por favor, coméntenos.
2: Amén. Por supuesto, hermano pastor. Una pregunta muy importante, ¿verdad?, sobre lo que es el matrimonio, ¿verdad?, como hoy estamos tocando este tema, ¿verdad?, que desde el principio Dios creó al hombre a imagen suya, ¿verdad?, a imagen de Dios lo creó varón y hembra, dice la palabra según Génesis 1:27, pues de formar, ¿verdad?, después de formar al hombre, Dios, ¿verdad?, lo puso en el jardín y le dio la visión moral de la vida en el mundo. A lo largo también de la narrativa de la creación, al final de cada día, pues Dios declaró, ¿verdad?, que su trabajo era bueno, bueno, bueno, bueno, bueno. Al final del día 6 dijo Dios que todo lo que había hecho era bueno en gran manera, pero un hombre solo. Pues ahí, ¿verdad?, es donde surge lo que, ¿quién fundó o instituyó el matrimonio? pues sabemos que Dios mismo, ¿verdad? Porque Él dijo, ¿verdad? No es bueno que el hombre esté solo, pues le haré ayuda idónea para él. Entonces, hermano, Dios instituyó el matrimonio desde la creación y ahora pues Él también lo dice, ¿verdad? Que lo que Él ha unido, ningún hombre lo separe. Amén, hermano pastor.
1: Amén. Claro que sí. Interesante, ¿verdad? Que el que directamente fundó o instituyó el matrimonio fue la mente sabia de Dios, ¿verdad? La mente santa y sabia de Dios que instituyó el matrimonio, ¿verdad? De hecho, Él la ofició cuando dice: por tanto dejará el hombre a su padre y a su madre y se unirá a su mujer, por tanto serán una sola carne. Muy bien, entonces, entendiendo esto, vamos con una siguiente pregunta y dice: duración del matrimonio. ¿Cuánto debe de durar un matrimonio? Esa es una gran pregunta, ¿verdad? Entonces, pues nosotros encontramos en la palabra del Señor y pues nos vamos a auxiliar de la palabra del Señor, ¿verdad? Y vamos a ver en el Evangelio de Mateo, ¿verdad? Donde encontramos nosotros en Mateo 19:6. Ahí vamos a leer esta porción de la palabra que dice: así que no son ya más dos, sino una sola carne. Pero viene esto importante: por tanto, lo que Dios juntó, no lo separe el hombre. Entonces ya media vez el Señor fue el que instituyó y el hombre y la mujer se ponen de acuerdo para convivir legalmente a través del matrimonio, pues esto entendemos que es que nadie lo puede separar, ¿verdad? Nadie lo puede separar porque lo que Dios juntó no lo separa el hombre. En Romanos 7:2 encontramos lo siguiente. Dice, vamos a ver, aquí está la palabra, Romanos 7:2, encontramos en este pasaje de la palabra, vamos a leerlo literalmente, ¿verdad? Para que nos quede claro, ¿verdad? Dice: pues la mujer casada está ligada por la ley a su marido mientras él vive, pero si su marido muere, queda libre de la ley en cuanto al marido. Y esto es aplicable al hombre y a la mujer, que mientras los dos viven, pues están conviviendo en matrimonio, pero si faltara uno, es decir, si falleciera cualquiera de la pareja, entonces la persona queda libre de esta ley. Mientras esto no sucede, uno está ligado por la ley al hombre, en este caso la mujer, y a la mujer en el caso del hombre. Entonces, esto nos da a entender que el propósito es un compromiso indisoluble y fiel, es decir, que no se puede romper. Hoy pues existe lo que es el divorcio y todo eso, pero eso son leyes terrenales. Pero en la ley de Dios, lo que Dios juntó no lo separa el hombre. En otras palabras, como la promesa que se hace en el altar, que uno va a ser fiel hasta que la muerte los separe. Entonces es de por vida. Hermana pastora, vamos con la siguiente pregunta. ¿Qué prerrogativas o ventajas ofrece el matrimonio? ¿Verdad? Porque tiene que haber, si Dios lo dejó, es porque tiene siempre Dios detrás de cada mandamiento, de cada institución que Él hace, un propósito excelente. Hermana pastora.
2: Amén, hermano pastor, claro que sí, muy interesante todo lo relacionado al matrimonio, ¿verdad? Que como le decía, ¿verdad? Hace momento, pero había un hombre solo, ¿verdad? Bueno, pues el Señor dijo, ¿verdad? Le haré ayuda idónea para él, y esto lo podemos leer, ¿verdad? En Génesis capítulo 2, versículo 24, dijo Dios que se unan, ya no serán dos, sino uno ahora, ¿verdad? Después de todo esto, Dios constituyó lo que llamamos hoy matrimonio, ¿verdad? Y pues, ¿qué prerrogativas o ventajas ofrece el matrimonio? Hay un sinfín, ¿verdad?, de prerrogativas o ventajas, pero, amado hermano, lo importante, ¿verdad?, de todo esto es el propósito, las bendiciones, ¿verdad?, y ventajas espirituales o prácticas para el bienestar del ser humano, ¿verdad?, como el compañerismo, ayuda mutua, la protección, pureza moral, el crecimiento espiritual y santificación. También, ¿verdad?, tenemos ahí el legado y estabilidad familiar, el reflejo divino del Señor, moldeamiento del carácter también en la persona. Entonces, el compañerismo o ayuda mutua, ¿verdad?, que es con el final de no sentirse solo, ¿verdad?, y tener fortaleza y poderla compartir con su cónyuge, y también la protección y la pureza moral, ¿verdad?, que evita la inmoralidad y trae honra pública, ¿verdad?, a los cónyuges. En el crecimiento espiritual y santificación, pues esto, ¿verdad?, es el reflejo divino donde representa el amor y la fidelidad de Cristo hacia su iglesia. En el moldeamiento del carácter, vivir en pareja ayuda, ¿verdad?, a pulir el egoísmo y también a fomentar la paciencia, el perdón y el servicio a diario, ¿verdad?, del cónyuge. El legado y la estabilidad familiar, pues también, ¿verdad?, la procreación, la crianza, ¿verdad?, la cual provee un ambiente estable y ordenado bajo principios divinos para procrear y educar a los hijos. Entonces, hermano pastor, pues todos estos beneficios o ventajas o prerrogativas, ¿verdad?, nos da el matrimonio, ¿verdad?, en el Señor, pues es una bendición, ¿verdad?, poder tener compañerismo y ayuda mutua, y también, ¿verdad?, no sentirse uno solo, sino tener con quien platicar, compartir y también fortalecernos, ¿verdad? Entonces, esta es, hermano pastor, mi respuesta.
1: Amén. Claro, interesante, ¿verdad? Y todo eso de que se fomenta la unidad, la paciencia, la crianza de los hijos y todo eso, viene como producto de algo estable donde ha habido compromiso. Ese es el problema, ¿verdad? De que cuando no hay matrimonio, bueno, no se fomenta eso, sino al contrario, como quien dice, pues yo me esperaba algo mejor, pero vienen problemas, mejor cada quien por su lado, ¿verdad? Como no hay ningún compromiso. Muy bien, hermana pastora, le voy a lanzar una parte de, pero ya sería tal vez algo de su opinión y su conocimiento bíblico. Hay en algún momento de, por ejemplo, de abuso, de maltrato, de explotación, puede ser de el hombre hacia la mujer o la mujer hacia el hombre, porque se dan los casos, ¿verdad? ¿Puede disolverse el matrimonio? ¿Puede haber separación? ¿Qué opina nuestra hermana pastora?
2: Muy buena pregunta, hermano pastor, ¿verdad? Con respecto a esta pregunta, muchos me han preguntado esto, ¿verdad? Que al haber una infidelidad o un maltrato, pues se puede dar el divorcio, sí o no, ¿verdad? Muchos me lo han preguntado así. Con el conocimiento bíblico, ¿verdad?, que hemos adquirido a través del tiempo del estudio de la palabra, pues entendemos y hemos conocido, ¿verdad?, que el Señor, pues Él dice en su palabra, ¿verdad?, que a no ser por, dice, según San Mateo, ¿verdad? Pero yo siempre digo, ¿verdad?, que siempre hay una, dos, tres oportunidades, ¿verdad?, para la persona, para ver si ésta realmente, ¿verdad?, quiere tener un cambio y quiere continuar con el matrimonio. Pues de lo contrario, al haber dado ya oportunidades y no se ve el cambio en la persona, ¿verdad?, pues tampoco, yo pienso, ¿verdad?, hermano pastor, de que tampoco Dios nos puede condenar a vivir infelices, ¿verdad?, sino que es mejor la separación en tal situación, ¿verdad?, porque no vamos a esperar que haya algún muerto, ¿verdad?, en la pareja, cuando en realidad no se puede. Pero, como usted lo acaba de leer, quedamos ligados, ¿verdad?, al matrimonio, que hasta que uno de los dos muera, pues el que esté, el que se quede vivo, entonces puede casarse. Pero yo le he dicho a algunas parejas, ¿verdad?, que se divorciaron o se separaron, están casados, pero que ahora viven con otra persona que no era, ¿verdad?, su esposo o su esposa. Y ellos preguntan, hermana pastora, ¿qué va a pasar con nosotros? Pues yo les comento a ellos, ¿verdad?, con base bíblica, de que ellos le sean fieles al Señor y que si así lo decidieron, que le sean fieles a Dios, y pues hasta en el último día Dios determinará la salvación de ambas personas. Porque la Biblia, ¿verdad?, en ningún momento nos dice, ¿verdad?, que de que podemos divorciarnos y porque este no me gusta o porque ya no siento, ¿verdad?, o porque ya me aburre, pues me voy a divorciar y voy a buscar cierta persona. El Señor nunca ha autorizado esto. Tampoco, ¿verdad?, nosotros como siervos podemos darles a los hermanos, ¿verdad?, de que sí hay salvación para la persona que vive de esta manera, de ninguna manera. En aquel día determinará Dios, según la fidelidad, ¿verdad?, de las personas delante de Dios, allá Él va a determinar si sí hay salvación o no hay salvación para los que están viviendo, ¿verdad?, como todavía están casados, vive su cónyuge, pero vive con otra persona. Entonces, esto, ¿verdad?, siempre yo le contesto a las personas en que no hay, ¿verdad?, una garantía de salvación, a no ser por obediencia, a no ser por humillación delante del Señor. En el último día Dios determinará, ¿verdad?, qué va a pasar, si hay salvación. Pero en mi pensar, ¿verdad?, si le somos fieles al Señor, pues como Dios, ¿verdad?, es amor, como dice en su palabra, Él es fuego, pero también, ¿verdad?, Él es amor que se compadece. Si hay obediencia en las personas, pues en aquel día Dios determinará la salvación de estas almas.
1: Gracias, hermana pastora. Sí, más que todo, esta pregunta se refiere a cuando el hogar se convierte en algo insoportable, de golpes, maltratos, abuso verbal, abuso físico, abuso sexual, explotación, bueno, entonces vamos a dejar un texto bíblico que dice la palabra. En Primera de Corintios 7:15 dice la palabra del Señor: pero si el incrédulo se separa, sepárese, pues no está el hermano o la hermana sujeto a servidumbre en semejante caso, sino que a paz nos llamó Dios. Entonces, ahí no está autorizando, digamos, el cambio de parejas, como bien lo explicaba nuestra hermana pastora, de que esta ya no me gustó, me apareció otra, cambio y así. Es un, prácticamente se vuelve un juego, ¿verdad? Pero no. Aquí estamos hablando de que tampoco hemos sido llamados a esclavitud, ¿verdad? A servidumbre, dice aquí la palabra. En otras palabras, como de eso se puede agarrar incluso el incrédulo o la incrédula, ¿verdad? Decir, no, estás sujeto a mí hasta que la muerte nos separe, así que me tenés que aguantar las golpizas, los maltratos, como se dice vulgarmente, más palo que comida. No, eso no. Entonces la persona sí se puede separar. El problema es de que la Biblia dice, pero quédese sin casar, es el asunto, ¿verdad? Entonces, tampoco, como dice nuestra hermana pastora, hay que esperar hasta que ya la dejen medio muerta para sacarlo al hospital ya agonizando o estar sufriendo salvajes golpes y todo eso, no. Entonces sí hay la oportunidad de librarse, pero no es por motivos de ser infiel ni por romper el pacto, sino porque realmente pues está recibiendo abusos de parte del cónyuge, ¿verdad? Muy bien, vamos entonces a contestar la siguiente pregunta. Dice, ¿en qué delito o pecado cae una persona cuando solamente se une sin casarse? Bueno, esa respuesta me toca, ¿verdad? Y dice, ante las leyes terrenales no constituye un delito, porque aquí en nuestro país, ¿cuántas personas no viven solo unidas, verdad? Y no legalmente no es un delito. Sin embargo, en la palabra de Dios, allá en Hebreos 13:4, dice la palabra del Señor: honroso sea en todos el matrimonio y el hecho sin mancilla, pero a los adúlteros y fornicarios los juzgará Dios. Entonces, cuando hablamos de fornicación, estamos hablando de tener, es el acto de tener relaciones sexuales fuera del matrimonio, en otras palabras, entre solteros, ¿verdad? Porque a eso es que se le llama fornicación, cuando solo se quiere tener placer sin compromiso, ¿verdad? Y lamentablemente hoy día, pues eso como que está de moda entre la juventud, ¿verdad? Que toman el sexo como una diversión, como parte de la diversión, ¿verdad? Tanto lo toma tan normal la señorita como el joven, sencillamente así, ¿verdad? No es que, porque para tener relación sexual, eso Dios lo dejó, pero dentro del marco del matrimonio. Cuando se hace fuera del matrimonio, en el caso de los solteros se le llama fornicación, y en el caso de tener relaciones sexuales fuera del matrimonio, es decir, ya estando uno casado y tiene relaciones con otra persona que no es su pareja, a eso es lo que la Biblia le llama adulterio, ¿verdad? Entonces, a eso nos lleva la Biblia, de que una persona que no se casa, sino solamente pues tiene relaciones carnales sin el casamiento, entonces cae en lo que es el pecado de la fornicación. Y tanto la fornicación como el adulterio, pues hay remedio, ¿verdad? Porque en 1 Tesalonicenses 4:3-5 dice la palabra, dice: pues la voluntad de Dios es vuestra santificación, que os apartéis de fornicación, que cada uno de vosotros sepa tener su propia esposa en santidad y honor, no en pasión de concupiscencia, como los gentiles que no conocen a Dios. ¿Cuál es la voluntad de Dios? Nuestra santificación, que nos apartemos, dice, de fornicación. En otras palabras, si una persona está practicando ese pecado delante de Dios, lo que tiene que es apartarse. Y si alguna pareja pues vive en fornicación, que no están, viven juntos, pero no están casados, pues la manera de borrar la fornicación es casándose, ¿verdad? Y el que comete adulterio, pues que se arrepienta. Y la palabra de Dios dice: el que confiesa sus pecados y se aparta alcanzará misericordia. En otras palabras, por falta de conocimiento, por incredulidad, pues está en esos problemas. Pero ahora que está entendiendo y dice: yo, ¿por qué estoy haciendo? Tengo mi pareja y estoy con otra persona, tengo que dejar eso, porque la palabra de Dios dice que la voluntad de Dios es nuestra santificación. Ahora, ¿qué pasa si la persona no hace caso, verdad? Persiste en su pecado. Entonces tenemos que ir a la primera carta de Corintios, a los Corintios, en el capítulo 6, versículo 9, donde la palabra del Señor nos habla y nos dice lo siguiente: ¿no sabéis que los injustos no heredarán el reino de Dios? No erréis, ni los fornicarios, ni los idólatras, ni los adúlteros, ni los afeminados, ni los que se echan con varones, ni los ladrones, ni los avaros, ni los borrachos, ni los maldicientes, ni los estafadores heredarán el reino de Dios. Entonces, dentro de ese listado aparece la fornicación. Por lo tanto, pues hay que ir a lo correcto, ¿verdad? A lo que Dios ha mandado, que para que un hombre y una mujer puedan convivir, pues tiene que ser por medio del acto del matrimonio. Muy bien, ya para entrar a la parte final, hermana pastora, ¿por qué hoy día muchos no quieren casarse? Qué pregunta, ¿verdad?
2: Amén, gloria al Señor. Sí, buena pregunta, hermano. Porque hoy en día, ¿verdad?, vemos muchas parejas solo unidas y no se quieren casar, ¿verdad? Porque en primer lugar, hermano pastor, yo pienso que es por el temor al compromiso, ¿verdad?, en que muchos prefieren vivir unidos y disfrutar, ¿verdad?, su vida de la unión, mas no quieren comprometerse, ¿verdad?, no se quieren casar, porque no se quieren comprometer con nada. estamos formando en estos tiempos, ¿verdad?, una generación alérgica a la responsabilidad, que la gente, ¿verdad?, quiere todo lo bueno del matrimonio, vivir juntos, compartir y también tener hijos, presumir también su relación, ¿verdad?, pero sin firmar nada, sin tener un compromiso, ¿verdad?, sin un compromiso real, porque dicen, no, pues, si me caso es difícil la separación, pero si solo me uno, entonces si no me va bien, me separo, ¿verdad? Y cuando se les pregunta, responden, ¿verdad?, ¿por qué usted no quiere casarse?, ¿por qué no quiere usted unir su vida en el sagrado matrimonio y honrar a Dios con su pareja para que todo le vaya bien? Cuando se les pregunta, responden, ¿para qué nos casamos si nos vamos a divorciar? Oiga, este es lo primero que piensa, ¿verdad?, la persona. Así es menos el pleito, es más fácil la separación, ¿verdad? Otros dicen, es que nada dura para siempre. Oiga, pues va dependiendo todo esto, ¿verdad?, de la relación, va dependiendo también de la armonía familiar para que el matrimonio permanezca, ¿verdad? Si tenemos a Dios en primer lugar, pues el matrimonio va a durar. Y otras personas, ¿verdad?, nos pueden decir, no, es que si me caso y me van a quitar todos mis bienes, ¿verdad? El factor principal muchas veces por el cual hoy pues muchas personas no quieren casarse es el miedo, ¿verdad?, a perder su economía, ¿verdad?, por el miedo a que se ponga difícil la situación y pues a la primera crisis salen huyendo porque no están, ¿verdad?, dispuestos, ¿verdad?, a asumir esa responsabilidad. No quieren un compromiso con Dios y tampoco quieren honrar, ¿verdad?, el nombre de Dios y mucho menos, ¿verdad?, a su pareja. La gente quiere los beneficios siempre, ¿verdad?, de la unión familiar, pero no quieren la responsabilidad y las obligaciones que el matrimonio, ¿verdad?, conlleva a nuestra vida. Muchas veces por el miedo, ¿verdad?, al fracaso, la gente ya no quiere casarse y prefieren vivir, ¿verdad?, unidos. Y amados hermanos, al vivir, ¿verdad?, unidos, pues también, ¿verdad?, vivimos en pecado delante de Dios. Vivimos, como dijo hermano pastor, en fornicación, porque la fornicación es entre dos personas que solo viven unidas, ¿verdad?, y que no están casados. Pero ya el matrimonio, ¿verdad?, viene para bendición a su vida. Usted deja de vivir, ¿verdad?, en fornicación y usted viene a la bendición de Dios, ¿verdad? Entonces, muchos creen que viendo matrimonios destruidos o disfuncionales, tal vez en sus padres, en sus amigos, en sus conocidos, incluso, ¿verdad?, en ellos mismos, muchas personas, ¿verdad? Entonces, se genera un profundo miedo a repetir la misma experiencia o la misma historia, ¿verdad?, o a un divorcio doloroso. Y la independencia y prioridad personal, todo esto es lo que hace que la persona pues no quiera, ¿verdad?, adquirir un compromiso y prefieren vivir unidos que honrar a Dios y adquirir el compromiso, ¿verdad?, que el matrimonio nos lleva, ¿verdad?, porque el matrimonio conlleva muchas responsabilidades y a compromisos serios, no solo con su cónyuge, con su familia, sino delante de Dios, ¿verdad? Porque el Señor dijo, lo que Dios unió, pues que nadie lo separe, ¿verdad? Que sea para toda la vida. Pero por el temor o el miedo, a veces muchas personas no quieren casarse, hermano pastor. La independencia y también las prioridades personales, ¿verdad?, con la sociedad actual, pues todo esto, ¿verdad?, también la estabilidad profesional, la libertad individual y la autonomía, la economía también, ¿verdad? Por sobre todo, pues, la economía, ¿verdad?, que es algo que también lleva a tener temor a las personas, en que si me caso y si mi relación no funciona, me quita todo y me deja en la calle, según, ¿verdad?, el pensamiento humano. Pues si estos factores, ¿verdad?, son los que muchas veces llevan a la persona a no querer adquirir un compromiso, ¿verdad?, al matrimonio, porque ellos, ¿verdad?, rechazan el compromiso y el compromiso en el matrimonio, pues, ¿verdad?, trae bendición, ¿verdad?, se ve en el matrimonio como ellos ven el matrimonio como un riesgo financiero, emocional y también, ¿verdad?, como prefieren vivir mejor unidos que adquirir el compromiso, prefiriendo la cohabitación o vivir juntos sin firmar un pacto religioso legal. Entonces, hay muchos desacuerdos, ¿verdad?, con el diseño del matrimonio en las personas en este mundo actual, como usted comentaba, hermano pastor, en que también el Señor, ¿verdad?, instituyó el matrimonio entre hombre y mujer. Pero hoy en día, pues, el mundo, ¿verdad?, es el que crea otra clase de matrimonios, donde vemos hoy, ¿verdad?, en muchos lugares, ¿verdad?, donde hoy hombre con hombre están ya, ¿verdad? Si algunos no quieren el compromiso, hermano pastor, yo siempre me pregunto que si algunos dicen, no, no me quiero casar porque por esto y lo otro, ¿verdad?, o por mi dinero, o por mis bienes. Pero si vemos en el mundo, ¿verdad?, que hablamos ya fuera del evangelio, porque hay hombres, ¿verdad?, que se casan con hombres y mujeres que se casan con mujeres. Entonces, si en el ámbito cristiano, espiritual del Señor, no queremos adquirir el compromiso, entonces surge una pregunta ahora, ¿por qué el mundo sí quiere adquirir un compromiso con el mundo, hermano pastor?
1: Así es, claro que sí. Bueno, muchas gracias, hermana, por esa aclaración, ¿verdad? Vamos a dejarles un canto alusivo al tema y luego volvemos.

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1: Muy bien, claro que sí. Saludos entonces a todos nuestros oyentes. Gracias por estar en sintonía de la frecuencia de bendición. También queremos agradecer a nuestros patrocinadores, ¿verdad? Los hermanos que amablemente nos apoyan. 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Saludos a nuestro querido hermano Rubén, a su esposa, a sus hijos y a su querida madrecita y a toda su familia. 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Gracias, gracias a todos y cada uno de ustedes por estar en sintonía de la frecuencia de bendición. Vamos con la parte final de nuestro programa. Bueno, cerrando el tema que hoy hemos compartido, ¿verdad? ¿Cuál es el motivo por el cual abordamos este tema? Es fomentar la unidad familiar, fomentar el hacer la voluntad de Dios, porque Dios dejó marcado esta institución, y si la cumplimos, estamos bendecidos, y si no, pues nosotros mismos sufrimos las consecuencias, ¿verdad? Pero solamente así, de manera resumida, pues entendemos que el matrimonio pues es cuando un hombre y una mujer deciden unirse legal y social y legalmente, ¿verdad?, para convivir generando derechos y obligaciones. También tenemos que decirle que es algo que no fue del invento de un ser humano, sino de la mente santa de Dios, que Él dejó que, más bien instituyó el matrimonio, ¿verdad? ¿Para cuánto tiempo? Hasta que la muerte los separe, ¿verdad? Porque dice que mientras la pareja vive, por ley está ligado a esta persona. Y las prerrogativas, pues ya las vimos, ¿verdad? Estabilidad emocional, estabilidad en los hijos, compromiso y también el amor sustentable, ¿verdad? Es decir, que no están ahí como que dudando, sino se lucha por ese matrimonio. Es un delito según las leyes terrenales, no, pero delante de Dios el unirse nada más se le llama fornicación, ¿verdad? Y vimos que eso puede traer consecuencias tremendas, porque dice que los fornicarios no heredarán el reino de Dios. Entonces, para evitarnos esos problemas, pues mejor hacer la voluntad de Dios, ¿verdad? Y para finalizar, porque hoy día muchos no quieren casarse, nuestra hermana explicó ampliamente. Compromiso, quieren placer pero no quieren compromiso, ¿verdad? Entonces esperamos en Dios que estos temas pues puedan ayudar a los matrimonios ya existentes y a los jóvenes pues una orientación, y a los hermanos pues que tienen algún tipo de problemas con este asunto del matrimonio, pues gracias a Dios están los pastores que los pueden orientar más ampliamente. Sin embargo, esperamos que este programa pueda servir de ayuda también para usted. Hermana pastora, sus palabras finales.
2: Gracias, hermano pastor, que Dios le bendiga. Interesante tema, el matrimonio, ¿verdad? Comenta por acá un hermano siervo, dice qué tema muy difícil de contestar, sierva. Pero también, ¿verdad? Pues basados a la palabra, según cómo lo vivamos, ¿verdad? Podemos ver, ¿verdad? Que hay bases bíblicas, ¿verdad? Y gracias al Señor que nos ha ayudado. Y hasta aquí, pues Dios nos ha ayudado, ¿verdad? En nuestros matrimonios, bendito sea Dios. Y pues para los que quizás tuvieron una situación difícil y que por golpes, por maltratos, por indiferencias, por muchas cosas, ¿verdad? Pues se tomaron la decisión de separarse de su pareja y no era casado, solo estaba unido, pues nuestro consejo es que pidamos a Dios, ¿verdad? Que Él nos conceda, ¿verdad? La bendición de un día, pues, ¿verdad? Llegar al matrimonio delante del Señor y que Él, pues, le conceda, ¿verdad? Una pareja y que un día puedan, ¿verdad? Solventar su situación. Y para los que están viviendo unidos, ¿verdad? El consejo es que procuren, en primer lugar, buscar a Dios, ¿verdad? Congregar. Y para los que están viviendo unidos, ¿verdad? El consejo es que procuren en primer lugar.

0: prohíbe totalmente. Entonces, este tema del matrimonio, ¿verdad? Pues tiene mucho que hablar, hay mucho que hablar sobre el tema del matrimonio y cómo, ¿verdad?, poder vivir una vida que agrade al Señor. Entonces ya, pues, el matrimonio, ¿verdad?, lo sabemos que es una institución sagrada y un pacto divino, ¿verdad?, diseñado por Dios desde la creación, ¿verdad?, desde la creación entre hombre y una mujer, dijo el Señor, ¿verdad?, que se unan, que ya no sean dos, sino una sola carne y a servirle al Señor. Amén. Porque en el ámbito espiritual, cuando estamos en el matrimonio, ¿verdad?, tenemos muchos privilegios, hermano pastor, donde como hoy, ¿verdad?, podemos predicar el Evangelio, podemos cantar a Dios, podemos orar, subir al lugar santísimo, ¿verdad?, que esos son los beneficios que tenemos, ¿verdad?, y pues nos hay más beneficios, pero los beneficios en el ámbito espiritual es poder servirle a Dios con total libertad. Así que
1: amén.
0: El Señor nos bendiga.
1: Gracias. Para solamente una pregunta para testimonio ahí, hermana.
0: Amén.
1: ¿Cuántos años de matrimonio?
0: Pues bendito sea Dios, ¿verdad? Nosotros llevamos ya 24 años de matrimonio con mi esposo.
1: Gloria a Dios.
0: Hemos pasado nuestros momentos también, ¿verdad? Porque en el matrimonio no todo es color de rosa, hermano pastor. Siempre surgen algunas cositas. Pero con la ayuda del Señor, ¿verdad?, lo hemos podido solventar y pues, ¿verdad?, continuar hacia adelante y pues para la gloria del Señor, ya para 25 años, hermano pastor.
1: Gloria a Dios, ya bodas de plata pronto.
0: Amén.
1: Ya también a manera de testimonio, pues también tenemos que testificar con la vida, ¿verdad?, porque podemos hablar de todo, pero queremos decirle que también su servidor, pastor César Chicará, con mi amada esposa Maritza Segura, este año cumplimos ya 38 años de casados. Uy. Gloria a Dios, ¿verdad? Entonces, pues contentos de ver el respaldo de Dios. Y quiero decirle también que esto es un ejemplo para los hijos también, ¿verdad? Porque los hijos ven eso y siguen los mismos pasos. Pero si uno hace lo contrario, pues también ellos van a ver normal ahí que no hay que cumplir la ley de Dios. En el caso de nosotros, pues Dios nos ha regalado 4 hijos. Y de los 4, pues ya los primeros, los más grandes, digamos los 3 más grandes, pues a Dios gracias, todos contrajeron matrimonio, ya tienen su hogar y están estables, la gloria para Dios, ¿verdad? Y tenemos todavía todavía una bendición ahí pendiente, pero van por ese camino. Saludos, hermanos, muchas gracias. Vamos a despedir nuestro programa. Vamos a pedirle a nuestra hermana que haga la oración final, ya que pues el tiempo se nos terminó, pero agradecidos con Dios y con ustedes, amados hermanos, por haber sintonizado el programa Visión Celestial. Si el Padre Celestial no permite, el próximo viernes, cuando sean las 6 de la tarde, estaremos una vez más en este programa. Hermana, por favor, la oración final.
2: Gracias, hermano pastor, por mi tiempo. Y amadas hermanas, gracias por la palabra de Dios que han predicado las hermanas, ¿verdad? Pues agradecemos a... Gracias a Dios por la palabra de Dios que han predicado los pastores, ¿verdad? Pues hay que tomar en cuenta, ¿verdad? Porque es para bien de uno también, porque algún día entregamos cuentas a Dios, ¿verdad? Pues te agradecemos por este momento, pero vamos a estar orando. Si usted tiene necesidad, ¿verdad?, ponga su confianza en el Señor, amén. Entonces vamos a orar. Señor Padre amado, Padre de la gloria, vengo adelante de ti en este momento, papito Dios. Gracias, Señor, por esa palabra han predicado tus hijos, Señor Jesús. Tú conoces tus pueblos, papito Dios, donde se encuentra, maestro lindo, maestro precioso. Tú eres el que va a tomar el control cada uno de tus hijos, papito Dios. Nosotros solo venimos clamando, Padre, rogándote, papito santo, ten misericordia a los matrimonios, papito santo. Tú conoces dónde se encuentran, papito Dios. Tú conoces dónde están, papito. Tú conoces dónde hay problema. Tú conoces dónde hay muchos problemas, papito Dios, de familiares, de matrimonio, Señor. Pero yo sé que tú eres el que va a ayudar a tus hijos, Padre. Tú dónde se encuentran tus hijos.

Hijos, Padre, con dolor, papito Dios, pero tú lo puedes sanar, tú lo puedes levantar, ellos, Padre. Alimenta la fe de tus hijos, maestro, lindo maestro, precioso. Que esa palabra llegue en su corazón de ellos, Padre, esa prédica que hicieron tus hijos, pastores. Señor, por favor, toca su corazón, los matrimonios, papito santo, que toma el control, papá. Tú eres santo, tú eres digno, papito Dios, papito precioso. Precioso, venimos adelante de ti en este momento, papá. Toma el control, pues, maestro. Te agradezco mucho, Señor, por este momento, por esta hora, papito Dios. Guárdanos, papá. Guarda a tu hijo pastor, papito Dios, con su matrimonio. La hermana pastora también, padre, guarda su matrimonio también. Ayúdalos, padre, para predicar tu palabra, Señor Jesús. Eres tú el que habla, no somos nosotros solamente, solo instrumento tuyo, maestro, lindo maestro, precioso. Yo te alabo, mi rey, yo te alabo, mi padre, porque tú eres el Dios todopoderoso, el que yo alabo, papito santo. Tu presencia que está con ellos, Padre, que seguimos adelante alabando tu nombre, en verdad, papito santo. Tú tienes el control, la vida de ellos, Padre. Toma el control, papito santo, su matrimonio de ellos, Señor. Guíalos, háblales, dales entendimiento más de tu palabra, mi amado Jesús. Gracias, Padre, por esta tarde de hoy, papá. Nos retiramos, Padre, en la emisora, papito santo. Guarda nuestra entrada, nuestra salida, papito Dios, y guarda tu pueblo, papito santo, donde se encuentra, maestro lindo. Dale la sabiduría, inteligimiento, para que te busquen, padre, para que lleguen a ese matrimonio, papito santo, porque algún día, padre, tú me pedirás cuentas, maestro lindo. Te agradezco, padre, por tu palabra, por tu presencia en esta emisora, papito santo, que tu presencia está en este lugar, padre. Todo programa, padre, saca a tus hijos, padre, ayúdalos, alimenta la fe de ellos, dale la sabiduría, maestro lindo, en el nombre de Jesús. Gracias, padre, gracias, hijo, gracias, Espíritu Santo. Amén.

19:27. 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

0: 19:37.
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0: 19:52.
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20 horas en punto. 20 horas en punto. 92.9.

0: 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Haz nuestro carácter más como el tuyo.
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0: 20 horas con 17 minutos.
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0: 20:25.
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20:42. 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

20:52. Punto 9.

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4: Una horas con 4 minutos.
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0: 21 horas con 15 minutos.
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0: 21 horas con 23 minutos.
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21:32. 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
0: 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Eres el amor de mi vida, Señor. Eres la fuente de mi existencia, Padre. Aquí estamos tus hijos, Señor, adorándote, dándote la gloria y la honra para ti, Señor.

21:48. 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

21:56. Punto 9.

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22 horas con 7 minutos.

0: 22 horas con 20 minutos.
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0: Muy buenas noches a nuestro hermano Gabriel, gracias por sintonizarnos en esta noche.
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22:36, gracias a nuestros hermanos allá en Iztahuacán, allá nos están sintonizando, pues aquí está el canto que me han solicitado.

0: Solamente 12 minutos y estamos ya en las 11 de la noche.
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2: Su nombre, María Isabel Flores. Su edad, 30 años. Su ciudad, México, Distrito Federal. La fecha del hecho, un viernes, en la noche del mes de septiembre. María Isabel Flores, llena de hondas amarguras, por decepciones de amor y perdido todo deseo de vivir, determinó que ese viernes se eliminaría de la tierra de los vivientes. Lo había pensado bien. Lo haría de una manera fácil, barata, silenciosa e indolora. Moriré yo sola, había dicho, tranquila, sin molestar a nadie y sin que nadie me llore. Y en la noche escogida, y en el momento preciso, abrió la llave del gas y se acostó a dormir. Pero como a las 4 de la mañana, por alguna razón inexplicable, hubo una horrible explosión. El vapor letal espontáneamente estalló y la conflagración que se produjo fue pavorosa. La mujer semidesnuda, juntamente con otros muchos inquilinos, salió corriendo a la calle. Allí tuvo que contemplar el resultado de su hecho. Nadie murió, pero 22 apartamentos quedaron destruidos y 100 personas quedaron sin hogar. Ahora María Isabel, tras rejas, está tratando de defenderse ante la ley. Podemos, amigo, escoger nuestros hechos, pero, oiga esto, una vez cometidos, no tenemos ningún control sobre sus consecuencias. Comprenda, mi amigo, que no hay nada en este mundo, absolutamente nada, que podemos hacer sin que ese hecho traiga consecuencias. Es una ley ineludible. El Código Universal de Dios lo dice: todo lo que el hombre sembrare, eso también segará. Es muy interesante, mi amigo, y perdone la ironía, que aun cuando no se crea que hay una ley moral absoluta que rige en este mundo, y aun cuando no se acepte la existencia de Dios, el creador de esa ley, el hombre como quiera sigue sufriendo las consecuencias de la infracción de esas leyes que él dice no existen. ¿Cuándo hemos de abrir nuestros ojos y salir de nuestro cascarón de orgullo, ensimismamiento y arrogancia para reconocer que sí hay un Dios que ineludiblemente demandará de nosotros cuenta de todo lo que hacemos? Amigos, sí hay un Dios, y su amor y su compasión es sin igual. Inclusive, así como la infracción de sus leyes morales trae consecuencias destructivas, también la obediencia a ellas trae consecuencias productivas y gratas. No batalle más contra su conciencia. Descubra la libertad que existe en el sentimiento a Dios, en el sometimiento a Dios. Diga con toda su alma: Señor, entra hoy a mi corazón y sé tú mi dueño. Ese acto, hecho en absoluta sinceridad, le traerá la paz que tanto usted necesita. Amigo, con toda el alma diga: Señor, te necesito. No quiero seguir sembrando mala semilla. Ayúdame, Señor. Entra en mi corazón y el Señor lo hará, mi amigo, y cambiará totalmente su vida.
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23 horas con 18 minutos. 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
1: ¿Sabía usted que el egoísmo es una de las razones para que la gente viva en soledad? Usted no puede controlar cuando la pena y el dolor llegan, pero el egoísmo es algo que sí puede controlar. Al entregarles este mensaje, Enfrentando la Soledad, debo reconocer que hay mucha gente solitaria debido a su propia culpa. Son personas egocéntricas, interesadas única y exclusivamente en sus propias vidas. Alguien dijo que no hay vida más vacía que una vida egocéntrica, así como no hay vida más centrada que una vida vacía de egoísmo. Los egoístas viven en el prisma de vidrio de su orgullo y autosuficiencia, y esto es una forma de pecado. Y el pecado siempre nos separa, nos aísla y trae la muerte a nuestras relaciones. Desde las páginas de las Escrituras se nos da el remedio contra la soledad. Amiga, amigo, tenga su mente y corazón abiertos para ser bendecidos con este mensaje, Enfrentando la Soledad.
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1: Sean bienvenidos a El Amor que Vale. Por favor, abran sus Biblias en el Salmo 102, versículos 6 y 7. En el programa anterior pedí que, antes de leer estos versículos, cada uno de ustedes pensara que es un consejero, un psicólogo, y que tratara de descubrir cuál era el problema y qué clase de sentimientos tenía la persona que escribió las siguientes palabras. Soy semejante al pelícano del desierto, soy como el búho de las soledades, velo, y soy como el pájaro solitario sobre el tejado. ¿Cuál era el problema del escritor de estas palabras? Su problema era soledad, soledad. ¿Se puede imaginar cuán insignificante se sentiría un gorrión? Sin saber aquello que nosotros sí sabemos, que Dios alimenta a los gorriones y que ninguno de ellos cae sin el permiso de Dios. Y el búho en la soledad, ¿a quién le importa? Pelícanos en el desierto, búhos en la soledad, pajarillos en el tejado, tan insignificantes. Raramente se los puede ver, por lo tanto, ¿a quién le importa? Estoy compartiendo con usted el tema Enfrentando la Soledad como parte de esta serie de ¿cómo manejar nuestras emociones antes que las emociones nos manejen a nosotros? Y lo primero que deseo decir es que la soledad es un hecho común. Paul Tournier, el notable psiquiatra sueco, dijo que la soledad es la más devastadora enfermedad de esta época. Y en una de sus grandes obras, Thomas Wolfe escribe: no piense que la soledad es una curiosa abstracción, no piense que la soledad es un fenómeno raro. Thomas Wolfe dice que la soledad, escúchelo bien, es un hecho central e inevitable de la existencia humana. Es decir, todos la tenemos, la experimentamos. Y cuando llega no podemos evitarlo, central e inevitable. Y no creo que solo la anciana viuda en su pequeña casita o apartamento es la única que sufre de soledad. Los ricos y famosos también saben lo que es la soledad. Leí acerca de un expresidente de los Estados Unidos y lo que él dijo referente a la soledad de la presidencia. Janis Joplin, quien fuera famosa estrella del rock en la década de los 70, tuvo al mundo a sus pies en lo que a entretenimiento se refiere. Pero Janis Joplin, sola en su apartamento en Los Ángeles, se inyectó en el brazo una sobredosis de heroína que le causó la muerte. Pero poco antes de suicidarse, Janis Joplin le había confesado a una amiga: después de que salgo del escenario, todo lo que hago es sentarme a mirar televisión porque estoy tan sola, tan absolutamente sola. H.G. Wells fue un hombre con una mente extraordinaria, tal vez uno de los grandes intelectos del mundo. Y este notable historiador, cuando cumplió sus 65 años de edad, dijo: soy un hombre muy, muy solitario. ¿Lo ve? Es como lo dijo Thomas Wolfe, la enfermedad central e inevitable de esta época. Pero después de todo, ¿qué es la soledad? Mi amigo, la soledad no es incomunicación, no es aislamiento, y debo aclarar que a veces la soledad es buena y necesaria. Es bueno de vez en cuando estar a solas con nosotros mismos. Usted puede estar a solas sin ser solitario. Pero si es una de aquellas personas que no puede estar a solas, entonces tiene un problema. Jesús frecuentemente se fue al desierto para estar a solas. ¿Sabe quiénes son las personas que no quieren estar a solas? Aquellas que no desean mirar el rostro de Dios, que no desean enfrentarse a sí mismas, que no quieren verse cara a cara con su propio ego. Soledad no es, pues, aislamiento, incomunicación. Jesús nunca estuvo mejor comunicado con su Padre que cuando estaba a solas orando. Hay una gran diferencia entre estar solo, aislado, y ser solo, sin tener a nadie. Pudiera ser que usted no tenga a nadie, pero no está solo. Cuando está solo, pudiera ser que esté lejos de su familia y amigos, pero regresará y dejará de estar solo. Por otro lado, usted puede sentirse absolutamente solo, aunque se encuentre en medio de una multitud. De hecho, muchas veces, mientras más grande es la multitud, más solo se siente. ¿Sabe lo que dijo Thoreau? Él dijo: la ciudad es un lugar en donde cientos de personas viven juntas en soledad. Tristemente, a veces la multitud no hace más que realzar, aumentar la soledad. Por eso existen los clubes de corazones solitarios. Esa es la razón por qué los bares siempre están llenos con una gran clientela de personas enfermas de soledad. ¿Qué es la soledad? Es el sentirse no apreciado, no amado, no necesitado y, peor aún, no necesario. Eso es soledad. Y recuerde que Turnier dijo que es la enfermedad más devastadora de nuestra época. Le diré que cada persona tiene tres necesidades básicas, psicológicas y espirituales. Primera, cada persona necesita a alguien a quien amar y con quien compartir íntimamente. Segunda, como resultado de lo primero, las personas necesitan a alguien que puedan entender, que sepa cómo se siente, que pueda decir: lo comprendo, me importa. Y tercera, todos necesitamos ser necesitados, queridos, deseados. Ahora, si usted no tiene a quien amar, no tiene con quien compartir sus más íntimos sentimientos, si no tiene a nadie que le entienda y se preocupe por usted, si no tiene a alguien que lo necesite, que lo quiera, importa muy poco cuánta gente esté a su alrededor, o cuánto dinero tenga, o cuán importante sea, usted, hombre o mujer, sea quien sea, está solo, está sola. ¿Cuáles son las causas de la soledad? ¿Por qué es un factor tan común? Quiero mencionar algunas de las causas. Una de ellas es el sentimiento de rechazo que muchas personas tienen. Han tratado de hacer amistades y han sido rechazadas. O tal vez han sufrido desengaño en alguna relación sentimental. Han sido despreciadas, ignoradas. Y por lo tanto sus emociones están aniquiladas. Tienen una profunda herida interna que no ha sido curada y no tienen el valor necesario para hacer un nuevo esfuerzo, ni tratarán de hacerlo para no arriesgarse a experimentar un nuevo fracaso. Otra razón por la que la gente se vuelve solitaria no es por su propia culpa, sino porque está experimentando una irreparable pérdida, o una pena intensa, o una profunda tragedia. Bajo tales circunstancias, se pierde el sentido de perspectiva. Sienten como que en realidad a nadie le importa nada, nadie verdaderamente entiende y ya nada parece tener ningún sentido. Otra de las razones para la soledad es el egoísmo. Usted no puede controlar cuando la pena y el dolor llegan, pero el egoísmo a lo mejor sí puede controlarlo. Verá, hay mucha gente solitaria debido a su propia culpa. Son egocéntricas, interesadas solo en sus propias vidas. Alguien dijo que no hay vida más vacía que una vida egocéntrica, Así como no hay vida más centrada que una vida vacía de egoísmo. Los egoístas viven en el prisma de vidrio de su orgullo y autosuficiencia, y esto es una forma de pecado, y el pecado siempre nos separa, nos aísla y trae la muerte en nuestras relaciones. Por eso muchos viven en soledad. ¿Sabe? En un sentido extraño, por cierto, la soledad es algo que ya está en nosotros. En esta época en que vivimos, todo está tan despersonalizado. Estamos tan despersonalizados que cuando vamos a la tienda o al supermercado a comprar algo y pagamos con una tarjeta de crédito, el cajero o la cajera inserta la tarjeta en una pequeña máquina, espera unos instantes, y otra máquina imprime el recibo. Usted lo firma, guarda su tarjeta, toma sus compras y se va. Así de simple. Sin palabras, sin miradas, sin nada. Usted no es más que un pedazo de plástico con un número, y por estar tan despersonalizado, vive en temor. Gracias a Dios por Jesucristo, que nos da un nombre en vez de un número. Cuando venga el anticristo, él va a convertir a este mundo en un enorme campo de concentración y todos serán numerados. Pero quiero decirle, mi amigo, que Jesús conoce a sus ovejas. Él las llama y les da un nuevo nombre, y las ovejas oyen su voz, y a sus ovejas llama por nombre y las saca, y las ovejas le siguen porque conocen su voz. Pero por ahora vivimos en la época de la despersonalización. Estas y muchas otras razones hacen que esto que llamamos soledad sea un hecho común. Pero la soledad no es solamente un hecho común, sino también una fuerza paralizante y al mismo tiempo demoledora, devastadora, como la llama Paul Tournier. En una encuesta realizada entre personas que han sufrido ataques al corazón, el 50% de ellas declararon que se sentían deprimidas y solitarias cuando les dio el ataque. Por supuesto, esto no quiere decir que todas las personas solitarias sufren ataques al corazón o que la soledad es la causa de los mismos, pero sí es un factor que debe ser tomado muy en cuenta. Algunos psiquiatras han hecho pruebas con varios de sus pacientes y dicen que el 80% de aquellos que buscaron ayuda psiquiátrica lo hicieron debido primordialmente a la soledad. Y todos aquellos que trabajan con personas con tendencias suicidas saben que la razón muchas veces es la profunda soledad en que viven. Nadie conoce, a nadie le importa, nadie entiende su soledad, y si están equivocados o no, eso no tiene importancia. En sus mentes, ellos lo ven de esa manera. ¿Sabe por qué mucha gente se vuelve alcohólica? Debido a la soledad. ¿Sabe por qué mucha gente come demasiado? Debido a la soledad. ¿Sabe por qué mucha gente no puede comer? Debido a la soledad. ¿Sabe por qué mucha gente no puede dormir? Debido a la soledad. ¿Sabe por qué mucha gente duerme demasiado? Debido a la soledad. ¿Sabe por qué la gente no puede concentrarse? Debido a la soledad. Son como pelícanos en el desierto, como búhos en la soledad, como gorriones en el tejado. ¿Acaso no dijo Dios que no era bueno para el hombre el estar solo? La soledad es una fuerza destructiva, devastadora, aniquiladora. Pero ahora comencemos a ver la parte buena. La soledad puede ser un enemigo derrotado. Y le quiero decir por qué. Le quiero decir cuál es la respuesta a la soledad. Mejor aún, déjeme decirle quién es la respuesta para la soledad. Su nombre es Jesús. ¿Me está escuchando? Solo Jesús es la respuesta para la soledad, y le diré por qué. En primer lugar, Jesús entiende su soledad. Él sabe lo que es estar solo. ¿Sabe usted lo que es una profecía mesiánica? Es una profecía acerca de Jesús. Experimentó Jesús la soledad. Isaías 53:3 dice, despreciado y desechado entre los hombres. Y en Juan 1:11 leemos, a lo suyo vino y los suyos no le recibieron. Jesús vivió una vida de soledad. Cuando Él murió en la cruz, fue suspendido entre el cielo y la tierra, y porque Él cargó los pecados de todo el mundo, aún Dios su Padre, siendo santo y justo, no pudo mirarlo, porque la Biblia dice que Dios el Padre, teniendo ojos puros, no podía mirar la iniquidad del pecado sobre su Hijo, ni escuchar las burlas del populacho que lo rodeaban. Los discípulos del Señor se olvidaron de Él, desaparecieron, y Jesús murió solo, diciendo, Dios mío, Dios mío, ¿por qué me has desamparado? Cuando el rey David murió, él pudo decir, aunque ande en valle de sombras de muerte, no temeré mal alguno, porque tú estarás conmigo. Pero Jesús tuvo que atravesar ese valle de sombras de muerte completamente solo. Y aun cuando Él ya estaba frente a la realidad de la cruz, sus discípulos no lo entendieron. Fue como un gorrión en el tejado, solo, solo. Ahora, ¿qué es lo que eso significa para mí? ¿Qué significa para usted? Le diré lo que significa. Él sabe cómo usted se siente, cómo yo me siento. La Biblia dice en Hebreos 4:15, porque no tenemos un sumo sacerdote que no pueda compadecerse de nuestras debilidades, sino uno que fue tentado en todo según nuestra semejanza, pero sin pecado. Amigo, está bien el estar solo, no es pecado. La soledad no es pecado. La soledad puede ser el resultado de su pecado, pero en sí misma no es pecado. Jesús estuvo muchas veces solo. Así que permítame repetirlo, Jesús sabe cómo usted se siente y quiere satisfacer las necesidades que usted tiene. Recuerda lo que dije al principio de este mensaje, hay tres necesidades básicas. Primero, usted tiene una necesidad, alguien a quien amar y con quien compartir íntimamente. Ese alguien es Jesús. Y usted dirá, pero yo necesito a alguien que sea real. Y ahí está su problema, mi amigo. Porque Jesús es real. Pero necesito a alguien aquí y ahora. Bueno, Jesús está aquí y ahora. Él dijo, no te desampararé ni te dejaré. Ya no les llamo siervos, sino mis amigos. ¿Qué amigo nos es Cristo? No quiero sonar súper piadoso ni cosa por el estilo, pero sí quiero decir que Jesús es tan real. Para mí, como mi esposa, mis hijos, mis hermanos en la fe y mi prójimo, Jesús es real. Hablo con Jesús, camino con Jesús. Es un amigo al que amo y Él me ama y puedo compartir cualquier cosa con Él. Todos necesitamos a alguien que nos entienda y Jesús lo hace. Él sabe lo que sentimos, se conmueve, sabe mi acostarme y mi levantarme, sabe mis idas y venidas. Aún los pelos de mi cabeza están contados, Él lo sabe. Él se preocupa, Él entiende. Todo lo que tengo que hacer es abandonarme en sus brazos porque Él cuida de mí. Pero ¿sabe lo que es realmente maravilloso? Él me necesita. Increíble, ¿verdad? Y yo soy su cuerpo, sus manos, sus ojos, su boca. Por eso oro cada mañana. Oh Dios, habita en mi humanidad. Señor Jesús, si tú quieres hacer algo hoy, hazlo a través mío. Estoy dispuesto y disponible. Vive en mí, habla en mí, ora en mí, adora en mí, actúa en mí. ¿Se acuerda de la historia de Zaqueo? El hombrecito cobrador de impuestos, solitario, despreciado, rechazado, odiado por propios y extraños. Pero él escuchó de Jesús y se sintió conmovido en su corazón. Y corriendo fue y se subió a un árbol sicómoro con la esperanza de ver a Jesús. Y llegó Jesús. Y vio a este hombrecito trepado en el árbol y le dijo, Zaqueo. Le llamó por su nombre. ¿Sabe lo que Zaqueo habrá pensado? Me conoce, si hasta sabe mi nombre. La oración modelo comienza con las palabras, Padre nuestro que estás en los cielos, santificado sea tu nombre. El mismo Dios de los cielos conoce su nombre. Luego Jesús dijo, bájate. Y Zaqueo pensó, Él me quiere, Él me quiere. Y cuando Jesús dijo, quiero estar contigo en tu casa, Zaqueo no lo podía creer y pensó, Él me necesita, Él me necesita. A cada persona que está escuchando este mensaje, quiero decirle que Jesús le conoce por su nombre, Él le quiere, Él le necesita. ¿Comprende? Él le conoce, Él le quiere, Él le necesita. Usted es precioso, valioso para Él. Él hubiera muerto por usted, aunque usted hubiera sido la única persona sobre la faz de la tierra. Hubiera muerto por usted. Por eso, a través de Jesús, usted tiene un significado eterno. Y Él no solo entiende cómo usted se siente, no solo suple sus necesidades, sino que además Él siempre está ahí y es un amigo mucho más cercano que un hermano. Usted puede estar solo, pero nunca solitario. El apóstol Pablo en el libro de Romanos, capítulo 8, versos 38 y 39, dice, Por lo cual estoy seguro que ni la muerte, ni la vida, ni ángeles, ni principados, ni potestades, ni lo presente, ni lo porvenir, ni lo alto, ni lo profundo, ni ninguna otra cosa creada nos podrá separar del amor de Dios que es en Cristo Jesús, Señor nuestro. Él siempre está presente. Amigos, si nadie más le entiende, Jesús le entiende. Y aunque todos le fallen, Jesús nunca le fallará. Y cuando usted llega al extremo de la cuerda, descubrirá que Jesús es la respuesta para su soledad. Si usted ahora mismo se siente enfermo de soledad, le invito a decir conmigo la siguiente sencilla oración. Amado Señor Jesús, reconozco que muchas veces me siento totalmente solo, a pesar de todas las personas que me rodean. Sé que tú entiendes mi soledad porque tú la sufriste, pero también la venciste. Perdóname, ayúdame, bríndame la alegría de tu perdón, de tu amistad, de tu compañía. Y muchas gracias por contestar mi oración. Amén. Si usted hizo esta oración sinceramente y ha invitado a Cristo a que viva en su corazón y en su vida, Él entrará y cenará con usted y usted con Él. Esa es su promesa. Y Dios jamás ha dejado de cumplir sus promesas. Y por favor, escríbanos. Comparta con nosotros su decisión de recibir a Cristo para orar por usted, para que Dios le ayude en su desarrollo espiritual cristiano. Y que Dios le bendiga abundantemente.
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1: ¿Se puede imaginar lo que en tiempos de Noé habrán dicho los periódicos acerca de la construcción del arca? ¿Puede imaginarse las burlas y mofas de los cuales fue objeto Noé? Le puedo garantizar que si Noé estuviera vivo en nuestros días, lo llamaríamos intolerante por afirmar que hay una sola manera de librarse del juicio de Dios. Le llamaríamos fanático por declarar con convicción que todos hemos pecado. Y sin la menor sombra de duda, le llamaríamos un condenado fundamentalista chapado a la antigua. ¿Se puede imaginar las caricaturas que harían de Noé y su estrambótica arca? Y no faltarían quienes lo llamarían Noé, el predicador de calamidades. Amigo, sea bienvenido a nuestro programa El Amor que Vale y a la segunda parte del mensaje, la insumergible fe del capitán Noé, un hombre que por fe creyó en las advertencias de Dios y asimismo por fe vio el resultado de su trabajo. La insumergible fe del capitán Noé tiene enseñanzas para mantenernos a todos a flote.
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1: Quiero empezar diciendo que Noé fue un hombre de fe y, por lo tanto, construyó el arca para la salvación de su familia. Algunos de ustedes van a perder a sus hijos porque su fe es simplemente una fe intelectual, una mera fe doctrinal. No es una fe que obedece a Dios. Y sus hijos ven esas diferencias. Aunque usted no lo crea. Hay dos hombres en la Biblia que son verdaderos contrastes en mi mente. El uno es Noé y el otro es Lot. Lot es uno de los personajes bíblicos más miserables y, sin embargo, fue un hombre salvado. Usted puede leer la historia de este hombre en Génesis 19. Lot se fue a vivir en Sodoma, la más vil y pecaminosa ciudad sobre la faz de la tierra. Y armó su tienda o carpa hacia Sodoma, y muy pronto estaba congraciándose con la gente de Sodoma. Comenzó a vivir en el compañerismo de los sodomitas. A lo mejor hasta desempeñó un cargo político en Sodoma. Dios habló con Lot y le advirtió en la misma forma en que advirtió a Noé. Dios le dijo: Lot, voy a destruir este lugar. Reúne a tu familia y sal de aquí. En que advirtió a Noé y a su familia. La Biblia dice que Lot, este mísero apóstata que se decía cristiano, fue y testificó a sus yernos, y ellos se burlaron de él. Se mofaron de él porque habían visto la forma en que vivía. El ángel le dijo a Lot: reúne a tu mujer y sal de aquí. La esposa de Lot estaba tan enamorada de esa ciudad tan vil y pecadora que se volvió para mirarla por última vez. La esposa de Lot fue transformada en una columna de sal. Lot tomó a sus hijas y huyó hacia las montañas, y allí se emborrachó y tuvo relaciones incestuosas con sus hijas. ¿Puede imaginarse eso? Lot salvó su alma, pero perdió su familia. Yo no quiero ir al cielo sin tener a todos mis hijos y mis nietos conmigo. Mi esposa y yo tenemos como práctica el orar por nuestros hijos y pedir que Dios los proteja y los bendiga. Oramos por ellos por la mañana y por la noche. Hace algunos años, en oración, yo le pedí a Dios: Dios, si alguno de mis hijos no es salvo, amado Padre, deseo que sea salvo. Yo no tenía ninguna razón para pensar, por lo menos externamente, que alguno de ellos no fuera salvo, pero no quería que tuvieran una religión de segunda mano. Ese domingo, cuando prediqué, mi querida hija Gail pasó al frente y me dijo: papá, no estoy segura de mi salvación y quiero estarlo. Quiero ser salva. Mi amigo, yo quiero a todos mis hijos en el arca. Noé con temor preparó el arca en que su casa se salvase. Ahora escúcheme, La religión que no comienza en el hogar, no comienza en ninguna parte. ¿Alguna vez ha escuchado a alguien decir, bueno, es muy difícil el testificar a mi propia familia? ¿Sabe? Eso dice más de usted que de ellos. ¿Por qué le es difícil testificar a su familia? Porque ellos le conocen muy bien. Muchos de nosotros necesitamos ir y decirles, ¿podrían perdonarme por la clase de vida que he vivido delante de ustedes? No les testifique, simplemente pídales perdón. Reconozca frente a ellos que como creyente su ejemplo ha sido muy pobre, negativo. Ellos observarán su manera de vivir por un tiempo y luego le dirán, sí, te perdonamos. Entonces más tarde usted les dice, ¿podrían perdonarme por algo más? Y ellos le dirán, bueno, ¿qué debemos perdonarte esta vez? Y usted responde, quiero que me perdonen el no haber compartido con ustedes la cosa más importante del mundo para mí. Me perdonan por no haber compartido a Jesús con ustedes. Mi amigo, esa es la puerta abierta para que usted comparta al Señor Jesucristo con sus seres amados. Noé tuvo la fe y esa fe estuvo allí para la salvación de su familia. Había un hombre poseído por demonios. Jesús lo sanó y el hombre quería seguir a Jesús. Pero note lo que Jesús le dijo. Busque el Evangelio de Marcos, capítulo 5, versículo 19. Mas Jesús no se lo permitió, sino que le dijo, vete a tu casa, a los tuyos, y cuéntales cuán grandes cosas el Señor ha hecho contigo y cómo ha tenido misericordia de ti. En tercer lugar, deseo que vea lo que voy a llamar la iniquidad que su fe percibió. Nuevamente veamos el versículo 7. Por la fe Noé, cuando fue advertido por Dios acerca de cosas que aún no se veían, con temor preparó el arca en que su casa se salvase. Ahora, por favor, note lo que sigue. Y por esa fe condenó al mundo. Aquí está un hombre que vivió en una sociedad inicua. Así que no me diga que hoy usted no puede tener fe debido a los problemas sociales que tenemos en estos días. El mundo perverso en el cual Noé vivió practicaba una filosofía secular. El capítulo 6 de Génesis nos dice que todo designio de los pensamientos del corazón de ellos era de continuo solamente el mal. Y la palabra designio literalmente significa filosofías. Había una filosofía secular. Como hoy, en los colegios y universidades y en los editoriales de los periódicos y revistas. Los días de Noé fueron días de progreso científico. No piense que ellos araban con azadón. ¿Cómo le gustaría a usted construir un buque del tamaño de un transatlántico capaz de resistir la más furiosa tempestad que el mundo haya visto? Estaban construyendo grandes ciudades en esos días. En Génesis 4:17 leemos, y conoció Caín a su mujer, la cual concibió y dio a luz a Enoc y edificó una ciudad. Edificó una ciudad. No que la gente tenía casas. Pero aquí está un hombre supermillonario que construyó una ciudad. En la actualidad vivimos en una época de progreso científico. Estoy maravillado de lo que podemos hacer en nuestros días. Hoy hablamos de clonación, de ingeniería genética, pero también experimentamos la vileza del Internet, que es una gran herramienta, pero muy peligrosa. Los promotores de pornografía ya están hablando de la realidad virtual en el Internet y de adulterio en realidad virtual. Todo esto significa algo siniestro. Los días de Noé fueron días de plagas sociales. Leamos Génesis 6, versículo 11. Y se corrompió la tierra delante de Dios, y estaba la tierra llena de violencia. Piensen en las plagas sociales en estos días. El terrorismo, la violencia, los secuestros, los raptos, los asesinatos inexplicables en las calles, en todas las ciudades del mundo. La violencia asesina por medio de los abortos. Sin embargo, Noé fue un hombre de fe. Él creyó a Dios a pesar de todo. Permítame decirle algo que debería romper su corazón. El señor Peter Singer fue nombrado como el primer profesor de bioética a tiempo completo en el Centro Universitario de Valores Humanos en la Universidad de Princeton. De paso, le diré que la Universidad de Princeton fue fundada gracias a la predicación del Evangelio de Jesucristo. Déjeme decirle lo que este profesor de bioética, Peter Singer, dijo. Matar a un infante discapacitado no es moralmente equivalente a matar a una persona. En otras palabras, él dijo que no es lo mismo matar a un infante que tiene discapacidades que matar a una persona, pero dijo algo más. La vida de un recién nacido tiene menos valor que la vida de un cerdo, un perro o un chimpancé. Peter Singer es uno de los mayores defensores del infanticidio. Él piensa que a los padres de bebés que han nacido con severas discapacidades se les debería dar 28 días después del nacimiento de un bebé la oportunidad de decidir si matan o no a ese bebé. Él es el fundador del movimiento de los derechos de los animales y enseña que la vida humana es sagrada porque es una especie. Pero para él, vida humana también la tienen los animales, las plantas, etc. Por lo tanto, es una forma de racismo el que un ser humano se crea superior a un perro, un gato, un antílope o un orangután. Y usted podrá pensar, bueno, ese hombre está loco. Amigo, le estoy hablando de un profesor de la Universidad de Princeton. Días de plagas sociales. Los días de Noé fueron días de perversión sexual. Génesis 6:5. Y vio Jehová que la maldad de los hombres era mucha en la tierra, y que todo designio de los pensamientos del corazón de ellos era de continuo solamente el mal. Jesús comparó los días de Noé con los días de Lot. En Lucas 17, desde el versículo 26 al 30, Jesús dijo: como fue en los días de Noé, así también será en los días del Hijo del Hombre. Comían, bebían, se casaban y se daban en casamiento hasta el día en que entró Noé en el arca y vino el diluvio y los destruyó a todos. Asimismo, como sucedió en los días de Lot, comían, bebían, compraban, vendían, plantaban, edificaban. Mas el día en que Lot salió de Sodoma, llovió del cielo fuego y azufre, y los destruyó a todos. Así será el día en que el Hijo del Hombre se manifieste. Jesús está diciendo, cuando regrese, los días de Noé y los días de Lot serán repetidos. Amigo, para mayor información, lea cualquier periódico o escuche las noticias. ¿Sabe lo que enfrentó Noé? Puede ver la iniquidad que Noé percibió, y sin embargo, de todo eso, él vivió y predicó. Es cierto, la gente no le escuchó, pero él predicó. Usted no mide el éxito de la predicación con números. Agradezco a las personas que me están escuchando, pero algunas veces Jesús tuvo que despedir a multitudes. Y quiero decirle a cada predicador que su trabajo no es llenar el auditorio, su trabajo es llenar el púlpito predicando la palabra de Dios. Noé predicó. Y alguien podrá decir, bueno, parece que él no fue un buen predicador, casi nadie se convirtió. Pero Noé predicó la palabra de Dios. ¿Se puede imaginar lo que habrán dicho de Noé los periódicos? ¿Se puede imaginar lo que los burladores y sarcásticos habrán dicho de este hombre construyendo un barco? Le puedo garantizar que si Noé hubiera vivido en estos días, lo habrían llamado intolerante porque dijo que había una sola manera de salvarse del diluvio. Le hubieran llamado fanático por creer que habría un diluvio. Y sin la menor sombra de duda, le hubieran llamado un condenado fundamentalista. Se lo aseguro. Se puede imaginar las caricaturas que habrán hecho de Noé. Seguramente le llamaban Noé, el predicador de calamidades. Algunas veces me pregunto cómo se puede medir la predicación. Y recuerdo que una vez estuve predicando en una cruzada de avivamiento en un pueblito en el sur de Luisiana. Fue tan patético. Prediqué lo mejor que pude. Ayuné, oré, lloré, escudriñé mi corazón. Prediqué lo mejor que pude. Ayuné, oré, lloré.

que está mal. Necesito una palabra de tu parte. Y comencé a leer un versículo al azar, pero creo que fue guiado por el Espíritu. Y recibí una rema de la palabra. Dios me dijo en Ezequiel 3:7, «Mas la casa de Israel no te querrá oír porque no me quieren oír a mí». Y dije, «Oh Dios, gracias por mostrarme esto». Dios me lo mostró en un instante. Y me dijo, «Adrián, ellos no te han rechazado a ti, me han rechazado a mí. Tú eres mi siervo. La única razón por la que no te escuchan es porque no quieren oírme». Y yo le dije, «Señor, qué buen versículo. Dame otro más». Y otra vez con mis dedos recorriendo las páginas de la Biblia, me detengo en Ezequiel 2:5 y leo, «¿Acaso ellos escuchen? Pero si no escucharen, porque son una casa rebelde, siempre conocerán que hubo profeta entre ellos». Piénselo. Dios dijo, «Sea que te escuchen o no, sabrán que hubo predicador entre ellos». Eso es lo que significa cuando la Biblia dice que en relación con Noé y por esa fe condenó al mundo. Uno de estos días tendrán que dar cuenta de eso. Nuestra generación también ha sido advertida. Y aquí está lo último que quiero que vea. La riqueza que su fe recibió. Una vez más, veamos Hebreos 11:7. Por la fe Noé, cuando fue advertido por Dios acerca de cosas que aún no se veían, con temor preparó el arca en que su casa se salvase, y por esa fe condenó al mundo, y fue hecho heredero de la justicia que viene por la fe. ¿Cuál es su legado? ¿Cuál fue la riqueza que su fe recibió? Fue la justicia. Él fue hecho justo a los ojos de Dios por la fe. Recuerde lo que dice Hebreos 10:38, «Mas el justo vivirá por fe». Recibimos vida espiritual cuando recibimos a Cristo. ¿Cómo se salvó Noé? No por obras, sino por gracia. Génesis 6:8 dice, «Pero Noé halló gracia ante los ojos de Jehová». Esa es la primera vez que se menciona gracia en la Biblia. Piense en toda la angustia, el dolor, las dificultades que tuvo que pasar Noé. Piense lo que le costó a Noé el construir el arca. No sé de dónde salieron los recursos, pero pienso que él puso todo lo que tenía en esa construcción. Tal vez cuando él clavó el último clavo en el arca, eso era todo lo que le quedaba. Y entró en el arca siendo absolutamente pobre, pero cuando salió del arca, era propietario del mundo. Recuerda lo que Jesús dijo, «Bienaventurados los mansos, porque ellos recibirán la tierra por heredad». Cuando Noé y su familia entraron en el arca, eran una minoría. Cuando salieron del arca, eran la mayoría. Mi amigo, estamos en el lado ganador, pero tiene que ver esto por fe. Verá, el arca es una ilustración de la salvación. Es un retrato del Señor Jesucristo, una gigantesca lección objetiva que encontramos en el Nuevo Testamento. El arca está terminada. Nubes de tormenta comienzan a acumularse. La tierra tiembla. Grandes pozos se abren. El agua comienza a fluir. La fuerte lluvia empieza a caer. Pero antes de eso, Dios dijo, «Noé, entra en el arca». Ponga atención a esto. Dios no dijo, «Noé, métete en el arca». Dios dijo, «Noé, entra en el arca». Eso significa que Dios estaba en el arca. Si yo le digo a usted, «Vaya al patio», significa que yo estoy aquí y usted va allá. Pero si a la gente que está en el patio le digo, «Vengan a la sala», eso significa que les estoy llamando a donde yo estoy. Dios dijo, «Noé, entra en el arca». Y la Biblia dice que Jehová cerró la puerta. Había una ventana en la parte de arriba del arca y una puerta en un lado del arca. Noé estaba al cuidado de la ventana. Dios estaba al cuidado de la puerta. ¿Se da cuenta? Diariamente puedo mirar hacia el rostro de Dios, pero estoy encerrado en el Señor Jesucristo. El arca estaba calafateada por dentro y por fuera con una sustancia como la brea. Es la misma palabra que se traduce como expiación en el Antiguo Testamento. Por así decirlo, Dios puso expiación por dentro y por fuera, y ni una sola gota de agua penetró en el arca. Noé entra en el arca. Es un retrato.

0: Mi querido amigo, de lo que sucede cuando usted viene a Cristo y Dios asegura la puerta. Usted está sellado en el Espíritu Santo de la promesa. Ni una sola gota de juicio tocará al Hijo de Dios que es salvo en Jesús. Tenemos una salvación maravillosa. Tenemos un Salvador maravilloso. Amigo, permítame hacerle una pregunta. ¿Está usted dentro del arca? Observe que no estoy preguntando si usted cree en el arca. Le pregunto si usted está en el arca. ¿Está seguro en Cristo? ¿Sabe con absoluta seguridad que usted es salvo? ¿Tiene la seguridad de que si muriera este momento se iría al cielo? ¿Me permite guiarle en esta decisión y ayudarle a recibir a Cristo? La puerta está abierta y Dios le está diciendo, ven, entra en el arca. Quisiera repetir conmigo la siguiente oración. Querido Dios, necesito ser salvo y quiero ser salvo. Jesús, tú derramaste tu sangre en la cruz para pagar por mi pecado. Lo creo y te recibo. Entra en mi vida, toma control de mi vida y comienza a hacerme la clase de persona que tú quieres que sea. Lo pido en tu santo nombre. Amén. Cuando usted ora y está listo a obedecer las demandas de Cristo y deposita totalmente su fe en Él, le puedo asegurar, con la autoridad de la palabra de Dios, que sus pecados serán perdonados y que usted será hecho hijo de Dios. Si como resultado de lo que he compartido con usted hoy, ha orado y ha recibido a Cristo en su corazón como su Salvador y Señor personal, le invito a que nos escriba y nos cuente de su decisión. Así podremos regocijarnos con usted y orar por su constante crecimiento espiritual en la vida cristiana. Que Dios le bendiga abundantemente.
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0: 0 horas con 29 minutos.
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0: 0 horas con 44 minutos. 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

0: ¿Qué tal mi amiga y mi amigo? Les habla Lemuel La Rosa y estoy para compartir ahora ya mismo el texto bíblico que vamos a analizar. Abra su Biblia en Génesis capítulo 41. Estaremos estudiando hoy el versículo 15 hasta el 57. Capítulo 41, 15 al 57. Y ahora voy a darle paso a Elías Juárez, que desde California hizo la siguiente llamada telefónica.
1: Dios le bendiga, hermanos, de a través de la Biblia. Llamo aquí de Los Ángeles, California, y siempre escucho su programa, siempre en la radio 1390 AM, en la radio Nueva Vida. Para mí ha sido de una gran bendición y esperamos que el Señor le siga bendiciendo, pues, para que la radio siga en el aire, porque a través de la radio, de los mensajes tan lindos, pues, entonces muchas almas se están salvando, y ya que le venía nuestro Señor Jesucristo, está a la puerta. Que Dios les bendiga, hermanos, y sigan adelante, y siempre oro por ustedes, que Dios les bendiga. Habla Elías Juárez, aquí en Los Ángeles.
0: Muchas gracias, Elías Juárez de California, por estas lindas palabras, y ahora vamos a encomendarnos en las manos de Dios para el estudio bíblico de hoy. Señor, te pedimos ahora que tu santa palabra pueda llegar al corazón y la mente de cada uno de nosotros. Te pedimos, oh Dios, aprender más para ser de bendición para otras personas. En el nombre de Jesús. Amén.
2: Continuamos considerando hoy el capítulo 41 del libro de Génesis. Y nos detuvimos en nuestro programa anterior en el versículo 14. Leamos una vez más este versículo. Entonces Faraón envió y llamó a José, y lo sacaron apresuradamente de la cárcel, y se afeitó, y mudó sus vestidos, y vino a Faraón. Destacamos el hecho de que se había afeitado. Dijimos que los hombres del desierto no acostumbraban a afeitarse en aquellos días. Es probable que ninguno en la familia de José se afeitara. Dijimos también que los egipcios no se dejaban crecer la barba. Solo los gobernantes llevaban una barba pequeña y la ostentaban, porque consideraban que aumentaba la dignidad del puesto de gobernante. Hay un mensaje grande en esto. José es sacado de la cárcel, se afeita y le queda por delante una vida nueva. Esto es como una resurrección, es levantado. Ahora va a los gentiles. ¡Qué cuadro tan tremendo el que tenemos aquí! Leamos ahora los versículos 15 y 16 de Génesis capítulo 41. Y dijo Faraón a José: Yo he tenido un sueño y no hay quien lo interprete, mas he oído decir de ti que oyes sueños para interpretarlos. Respondió José a Faraón diciendo: No está en mí. Dios será el que dé respuesta propicia a Faraón. Escuche usted cuán claramente José declara a Faraón que es Dios quien debe recibir la gloria. Una vez más, volvemos a mencionar lo que dijimos en un programa anterior. Un hijo de Dios debe tener mucho cuidado de que sea Dios quien reciba toda la gloria por cualquier logro en su vida o por cualquier cosa que haga. Si hacemos alguna cosa por nosotros mismos, amigo oyente, somos nosotros los que lo hacemos, y eso es de la carne. Y créame que no es muy bello. Una cosa es segura, y esa es que Dios no aceptará el fruto de la carne. Si es que usted y yo hacemos alguna cosa que tenga éxito, es porque es Dios quien lo hace. Eso es lo que dice José a Faraón. Le dice que él no puede interpretar los sueños, pero que Dios dará una respuesta a Faraón. Faraón cuenta entonces el sueño a José, y nosotros no vamos a leerlo una vez más, pero note usted en el versículo 21 que cuando las vacas flacas habían devorado a las gordas, continuaron aún con el mismo aspecto feo que antes tenían. Ahora el versículo 25 nos dice que en realidad los dos sueños son uno mismo. Leamos este versículo 25. Entonces respondió José a Faraón: El sueño de Faraón es uno mismo. Dios ha mostrado a Faraón lo que va a hacer. En esencia, estos dos sueños son uno solo y hablan de una sola cosa. La razón por la cual había dos sueños era para dar énfasis sobre su gran importancia y significado. Dios había dado los sueños a Faraón para hacerle saber lo que él estaba planeando hacer. Faraón, pues, se entera de la interpretación. Leamos ahora los versículos 26 hasta el 31 de este capítulo 41. Las siete vacas hermosas 7 años son, y las espigas hermosas son 7 años. El sueño es uno mismo. También las siete vacas flacas y feas que subían tras ellas son 7 años. Y las siete espigas menudas y marchitas del viento solano, 7 años serán de hambre. Esto es lo que respondo a Faraón. Lo que Dios va a hacer, lo ha mostrado a Faraón. He aquí vienen 7 años de gran abundancia en toda la tierra de Egipto. Y tras ellos seguirán 7 años de hambre, y toda la abundancia será olvidada en la tierra de Egipto, y el hambre consumirá la tierra. Y aquella abundancia no se echará de ver, a causa del hambre siguiente, la cual será gravísima. En primer lugar, José le dice a Faraón lo que sus sueños predicen. Habrá 7 años de abundancia, y luego habrá 7 años de hambre. Dios quería que Faraón supiera esto, porque era algo muy importante. Entonces, José da a Faraón algunos consejos sobre cómo enfrentar las condiciones venideras. Veamos ahora los versículos 32 y 33. Y el suceder el sueño a Faraón 2 veces significa que la cosa es firme de parte de Dios y que Dios se apresura a hacerla. Por tanto, provéase ahora a Faraón de un varón prudente y sabio y póngalo sobre la tierra de Egipto. Notemos ahora que José llega a ser mayordomo en la tierra de Egipto para preparar las condiciones necesarias durante los 7 años de hambre. Los versículos 34 al 37 esbozan el plan de José, condiciones necesarias durante los 7 años de hambre. Los versículos 34 al 37 esbozan

pueden acumular el exceso y guardarlo para los años de hambre. En los versículos 38 al 41 podemos ver cumplido el propósito de Dios para José. Leamos. Y dijo Faraón a sus siervos: ¿Acaso hallaremos a otro hombre como este en quien esté el Espíritu de Dios? Y dijo Faraón a José: Pues que Dios te ha hecho saber todo esto, no hay entendido ni sabio como tú. Tú estarás sobre mi casa, y por tu palabra se gobernará todo mi pueblo. Solamente en el trono seré yo mayor que tú. Dijo además Faraón a José: He aquí yo te he puesto sobre toda la tierra de Egipto. Note usted el significado de todo esto. Antes, el joven estaba en la cárcel, olvidado, desamparado y abandonado. Ahora, en el momento preciso y justo, es sacado porque nadie más puede interpretar el sueño de Faraón. Él puede interpretarlo. No solo interpreta el sueño, sino que sugiere a Faraón lo que debe hacer, porque es un hombre de habilidad y entusiasmo. Creemos que Dios le está guiando en todo. José aconseja guardar el grano en exceso durante los años de abundancia y guardarlo para los años de hambre. Esta sería un hambre mundial y muy grave. No olvidemos que Egipto es un país que depende del riego. La parte más alta del Nilo viene bajando de África Central y, francamente, Egipto depende de este río. Allí cae muy poca lluvia durante el año. El riego inunda la tierra y todavía en estos días riega a Egipto, no solo trayendo el agua para la tierra, sino también un sedimento que la fertiliza. El río Nilo hace así un trabajo doble, permitiendo generalmente varias cosechas al año. El hambre, pues, sería tan grave que aún Egipto sería afectado. 7 años de hambre que también afectarían a la tierra de Egipto. El faraón, al escuchar hablar así a José, le presta toda su atención, pues todo esto le parece acertado y razonable. Es una lástima que muchas veces en los tiempos pasados no hayamos tenido hombres en nuestros gobiernos que hayan tenido algún sentido del futuro. Alguien preguntó una vez a Gladstone lo que era la medida de un gran hombre de Estado. Dijo que es aquel hombre que sabe la dirección que Dios tomará durante los próximos 50 años. Bueno, aquí en Génesis, José le dice a Faraón lo que ocurrirá durante los próximos 14 años. Ahora, ¿quién mejor podía hacerse cargo de esto que José? Faraón reconoció que José era un hombre de habilidad. Bien, podemos preguntarnos por qué Dios, en primer lugar, dejó que José entrara en la casa de Potifar. Pero ahora nos damos cuenta que había aprendido mucho en aquella casa donde se le encargó de todo. Ahora se hará cargo de todo en la tierra de Egipto. Esta es una transición grande en su vida. Seguía en posición solo a Faraón. Desde lo más profundo de la oscura cárcel llega al trono directamente bajo el trono de Faraón. Ahora José recibe el nombramiento oficial de manos de Faraón. Leamos los versículos 42 al 44 de Génesis capítulo 41. Entonces Faraón quitó su anillo de su mano y lo puso en la mano de José y lo hizo vestir de ropas de lino finísimo y puso un collar de oro en su cuello y lo hizo subir en su segundo carro y pregonaron delante de él: doblad la rodilla, y lo puso sobre toda la tierra de Egipto. Y dijo Faraón a José: yo soy Faraón, y sin ti ninguno alzará su mano ni su pie en toda la tierra de Egipto. A propósito, el anillo de Faraón tenía un sello, y al imprimirlo en cera quedaba exactamente como si fuera la misma firma de Faraón. Y Faraón hace de José su agente. Tiene, pues, el derecho de usar hasta la firma del rey. Y ahora la vida de José toma otro rumbo. Veamos los versículos 45 y 46. Y llamó Faraón el nombre de José Zafnat Panea, y le dio por mujer a Asenat, hija de Potifera, sacerdote de On. Y salió José por toda la tierra de Egipto. Era José de edad de 30 años cuando fue presentado delante de Faraón, rey de Egipto. Y salió José de delante de Faraón y recorrió toda la tierra de Egipto. Amigo oyente, me gusta muchísimo más el nombre José que el nombre Zafnat Panea, pero es el nombre que Faraón le puso a José. Es un nombre copto y significa el que revela cosas secretas. Se nos dice aquí que José tenía 30 años, y vemos que ha estado en la tierra de Egipto por 13 años. Ahora sabemos que pasó 2 de esos años en la cárcel, después del episodio con el jefe de los coperos y el jefe de los panaderos. Pudo haber estado en la cárcel por unos años antes de eso. Sin duda, había estado en la casa de Potifar por unos 10 años. Esto nos da una idea de cómo se dividió

0: su vida en ciertos períodos de tiempo mientras que estuvo en la tierra de Egipto. Después de pasar estos 13 años, encontramos que José tiene la posición de primer ministro, segundo solo al faraón en toda la tierra de Egipto. Podemos preguntarnos, ¿cómo sucedió esto? ¿Cómo llegó a esta posición tan singular? ¿Y por qué estaba tan dispuesto el faraón a aceptar a José? En primer lugar, claro que la respuesta es que Dios estaba con él en todo. A través de toda esta historia lo hemos observado. La mano de Dios, a través de su providencia, siempre guiaba a este hombre. En Génesis, capítulo 50, versículo 20, vemos que aun lo que los hermanos hicieron pensando maldad contra él, Dios lo encaminó a bien. Es maravilloso saber eso. Hay otra razón muy práctica. En este tiempo particular de la historia, los reyes hicsos reinaban en Egipto. No eran egipcios naturales, sino beduinos del desierto arábigo. Era un grupo nómada, y por un período entraron en Egipto y reinaron. En realidad, el faraón y su linaje quedaba más cercano en su nacionalidad a José que a los propios egipcios, y esto le dio confianza en José. En realidad, los reyes hicsos notaron que era difícil encontrar a alguien en Egipto que les fuera leal y fiel. La fidelidad era una característica verdadera de José. Dios había obrado en su vida, y esto había producido en él una fidelidad a las personas a quienes servía y una fidelidad a las tareas que él sabía que Dios quería que hiciera. Veremos también que le es fiel a Faraón. Eso explica por qué José tuvo tan buena acogida por Faraón en ese tiempo. Más tarde, los reyes hicsos fueron expulsados de Egipto, y leemos en Éxodo capítulo 1, versículo 8 lo siguiente. Entretanto se levantó sobre Egipto un nuevo rey que no conocía a José. ¡Cuán precisa es la palabra de Dios! Volviendo pues a nuestro relato, vemos que Faraón puso un collar de oro en su cuello. Esto le concedía la misma autoridad de la cual disfrutaba Faraón. Luego le dio una esposa, la hija del sacerdote de On. Ella al parecer sale del paganismo y por tanto se constituye en la esposa gentil de José. Aquí hay otra analogía al Señor Jesucristo, ¿verdad? El Señor Jesús hoy en día está buscando en este mundo una esposa gentil. Esa esposa es la iglesia. Y aquí José tiene una esposa de entre los gentiles. Ahora note usted un detalle particular en el versículo 46. Se nos dice allí que cuando José se paró delante de Faraón tenía 30 años. Pero tal vez usted ya ha pensado en la analogía que hay aquí entre la vida de José y la vida del Señor Jesucristo. Jesucristo empezó su ministerio público cuando tenía precisamente 30 años, la misma edad de José cuando tomó su responsabilidad sobre la tierra de Egipto. Ahora, ¿qué es lo que hace? Leamos los versículos 47 y 48 de Génesis, capítulo 41. En aquellos 7 años de abundancia, la tierra produjo a montones, y él reunió todo el alimento de los 7 años de abundancia que hubo en la tierra de Egipto, y guardó alimento en las ciudades, poniendo en cada ciudad el alimento del campo de sus alrededores. Durante esos años de gran abundancia, reunió el grano. Hubo una gran abundancia durante esos años. Después de la Segunda Guerra Mundial en los Estados Unidos, empezaron a acumular granos en gran exceso. Esto creó un gran problema para los granjeros. Al viajar por tren en aquellos días, por los estados de Kansas y Missouri, y otros estados de los grandes llanos, se podía ver depósito tras depósito y silo tras silo, miles de ellos llenos de grano que el gobierno había acumulado. Muchísimas personas opinaban que era una tontería acumular todo eso. Y si usted viaja ahora por este país, no ve nada de aquel exceso de grano. Ahora, ¿qué ha pasado? Pues que han estado enviando a otros países necesitados todo ese exceso. Y ahora mismo no hay suficiente para dar de comer a millones que mueren de hambre en el mundo. Alguien ha dicho que 100 millones morirán de hambre. ¿Y por qué no se les envía algo? Pues la razón es simplemente porque no hay suficiente. El exceso se ha gastado. Y así, millones tendrán que morir de hambre. Ahora, ¿cuáles millones son esos? No lo sabemos. Habrá años de abundancia y habrá años de hambre. Y en este caso, José acumuló el grano mientras que se pudo hacer. Ahora note usted que también planeó un buen repartimiento. José hace una cosa práctica. Acumula el exceso y lo guarda en las ciudades para el tiempo del repartimiento. Leamos el versículo 49. Recogió José trigo como arena del mar, mucho en extremo, hasta no poderse contar porque no tenía número. Egipto era la canasta de pan para el mundo, y así lo han llamado. Pero bajo la administración de José, parecía que hubiera dos o tres canastas para el mundo. Veamos ahora otra fase en la vida de José, en los versículos 50 al 52. Y nacieron a José dos hijos antes que viniese el primer año del hambre, los cuales le dio a luz a Senat, hija de Potifera, sacerdote de On. Y llamó José el nombre del primogénito Manasés, porque dijo: Dios me hizo olvidar todo mi trabajo y toda la casa de mi padre. Y llamó el nombre del segundo Efraín, porque dijo: Dios me hizo fructificar en la tierra de mi aflicción. Detengámonos aquí por unos momentos para destacar algo en cuanto a la familia de José. Estos muchachos nacieron antes de los años de hambre. Al primer hijo le dio por nombre Manasés, y diríamos que un buen nombre para él sería Amnesia, que significa el que hace olvidar. José estaba tan involucrado en su responsabilidad que se olvidó de la casa de su padre. En los primeros años en Egipto había sentido una nostalgia tremenda por su hogar, pero aparentemente ahora no la siente más. Ahora recordará usted que al principio del programa notamos que en el versículo 14 se menciona específicamente que José se afeitó y se mudó de vestidos. Muchos dirán que esto de afeitarse no puede tener mucha importancia. Puede que la compañía Gillette tenga interés en eso, pero realmente es muy importante. Puso a un lado la vieja vida, la ropa vieja y la barba que llevaban los hebreos. Eso habla de resurrección, porque los dejó a un lado para comenzar una nueva vida. Recuerde eso. Se parece a un egipcio de aquí en adelante. Se viste como egipcio, habla como egipcio. José dice: Dios me hizo olvidar. Por tanto, llama al niño Manasés. Ahora, si usted desea, puede llamarlo Amnesia. Al siguiente, al segundo hijo, lo llama Efraín porque significa fructífero. De modo que bien puede llamar a este niño Ambrosía, si es su deseo. Bien puede llamar a los dos Amnesia y Ambrosía. Alguien puede poner objeción y decir que esta es una traducción rara. Es posible que la sea, pero aquellos niños eran exactamente como sus nombres indican. El uno era Amnesia y el otro Ambrosía. Veamos ahora el versículo 53. Así se cumplieron los 7 años de abundancia que hubo en la tierra de Egipto. De modo que, ¿cuántos años tiene José ahora? Tiene 37 años. Y ahora viene la parte difícil, los 7 años de hambre. Los versículos 54 y 55 dicen: Y comenzaron a venir los 7 años del hambre, como José había dicho, y hubo hambre en todos los países, mas en toda la tierra de Egipto había pan. Cuando se sintió el hambre en toda la tierra de Egipto, el pueblo clamó a Faraón por pan, y dijo Faraón a todos los egipcios: Id a José y haced lo que él os dijere. Hay otra analogía aquí entre José y Jesucristo, y quisiera dirigir su atención al hecho de que aquí José es quien tiene pan, y Jesucristo por su parte dijo: Yo soy el pan de vida. Ahora la última parte del versículo 55 dice: Haced lo que él os dijere. Esto nos recuerda aquel pasaje en el capítulo 2 del Evangelio según San Juan, cuando Jesús y su madre María asistían a las bodas en Caná de Galilea y faltó el vino. Entonces su madre dice a quienes servían, refiriéndose a Jesús: Haced todo lo que os dijere. Ahora leamos los versículos finales de este capítulo 41 de Génesis, los versículos 56 y 57. Y el hambre estaba por toda la extensión del país. Entonces abrió José todo granero donde había y vendía a los egipcios, porque había crecido el hambre en la tierra de Egipto. Y de toda la tierra venían a Egipto para comprar de José, porque por toda la tierra había crecido el hambre. Comienza aquí, como dijimos antes, el período difícil, los 7 años de hambre que José había dicho. Y notamos también que los consejos que José había dado a Faraón comienzan ahora a dar resultado. Habiendo acumulado todo este elemento, ahora pueden distribuirlo o venderlo, como dice el versículo 56, a los egipcios, ya que había una gran hambre por toda la tierra. Esta parte constituye también la introducción a una interesantísima historia que encontramos en los capítulos siguientes. Y notaremos especialmente el propósito que Dios tiene en la vida de la familia de José al sacar a Jacob y sus hijos de en medio de los cananeos para traerlo a Egipto, lo que únicamente pudo cumplirse a través de estos 7 años de hambre. Y así concluye pues el estudio del capítulo 41 del libro de Génesis. En nuestro próximo programa comenzaremos el estudio del capítulo 42 y esperamos que usted, amigo oyente, esté haciendo lo que sugerimos cuando comenzamos esta serie de estudios bíblicos, es decir, leyendo el capítulo o la porción que hemos de estudiar antes de transmitir el programa y también después que hayamos hecho el estudio por radio, de manera que así podamos asimilar mejor lo que estamos estudiando. Será pues, hasta nuestro próximo programa, es nuestra oración que Dios le bendiga en gran manera.
1: 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Amigo y amiga, nos tenemos que despedir ya mismo. Pido a Dios que le bendiga. 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

0: Es la 1:39.
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0: venido a nuestro anuncio y sobre quien se ha manifestado el brazo de Dios. Subirá cual renuevo delante de él, y como raíz de tierra seca va a aparecer en él hermosura. Le veremos más inatractivo para que le deseemos, despreciado y desechado entre los hombres, varón de dolores, experimentado y quebrando, y como que escondimos de él el rostro, fue menospreciado y no lo estimamos. Ciertamente llevó él nuestras enfermedades, sufrió nuestros dolores, y nosotros le tuvimos por azotado y por herido de Dios y abatido. Mas él herido fue por nuestras rebeliones, molido por nuestros pecados. El castigo de nuestra paz fue sobre él, y por su llaga fuimos nosotros curados.
1: Es la 1:57.
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0: 2:27.
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0: 2 horas con 37 minutos.
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0: 2:50.
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Eleva tu voz en cántico nuevo. Eleva tu voz al Señor. Refresca tu iglesia, Señor. Alaba y adora al Señor por su frescura en este lugar.

Gracias por refrescarnos, Señor. Gracias porque tú eres nuestro amparo, nuestra fortaleza, nuestro pronto auxilio en las tribulaciones.

0: aquí. 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
1: El Señor ha sido fiel.
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Moisés, en Éxodo 33, del verso 2 en adelante. Padre, tú me dices que saque este pueblo, que guíe este pueblo, pero no

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0: 4:22.
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0: 4:29.
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Estamos en las 4 de la mañana con 30 minutos. Damos inicio a nuestra programación de esta mañana, de este sábado 19 de septiembre, una fecha que nace y pasa a la historia. Muchas gracias a nuestros hermanos que ya están con nosotros. Dios les bendiga. Es una bendición estar siempre proclamando las buenas nuevas en Cristo Jesús. Así que muy buenos días a mis hermanos y mis hermanas que ya están con nosotros. Y es una bendición estar siempre proclamando las buenas nuevas. ¿Sabe por qué? Porque son de bendición. Es tener una relación con el que nos hizo, el que nos formó, el que nos dio esa plática. Ese amor que nos tiene, miren, darnos una radio para que nos acordemos siempre de su nombre. Nos ponemos a cuentas con él en esta mañana.

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1: Muchas gracias te damos, oh Dios, en esta preciosa noche. Gracias, Padre Celestial, porque hasta aquí tu bondad y tu misericordia siempre están con nosotros, Señor. Recibimos el nuevo día y por eso te damos gracias. Gracias te damos, Padre Eterno. Alabado y glorificado sea tu santo nombre, Señor. Permítenos, oh Dios del cielo, alabarte, glorificarte, acordarnos de ti en este día, Señor. Gracias, Padre Celestial. En tus manos ponemos a esta emisora, Señor, para que lleve bendición este día con diferentes voces, dándote gracias, Señor, por el tiempo que tú nos das para estar en esta tierra. Gracias, Señor. Bendice el negocio de nuestros hermanos, aquellos que tienen sus negocios y se divulgan aquí en esta emisora, Señor. Bendíceles, Padre Eterno. También te pedimos, oh Dios, en esta preciosa mañana y noche, donde estamos recibiendo la bendición del Dios Todopoderoso. Bendíceme todos mis hermanos, a todo el pueblo de evangélico que nos sintoniza. Gracias, Padre. Gracias, Hijo. Y gracias, Espíritu Santo, por estar con nosotros. Abrimos nuestro corazón. Abrimos nuestro hogar para que tú entres, Señor, y estés con nosotros. Quita toda ansiedad, Padre. Todo problema, toda cosa que pueda estorbarnos, Señor. Gracias, Espíritu de Dios. Gracias, oh Jehová de los ejércitos. Tuyo es el poder y la misericordia, Señor. Te damos gracias. No nos cansamos de darte las gracias, Padre, porque tú eres el Dios de nosotros. Con luchas, problemas, enfermedades, angustias y todo eso, pero te alabamos, oh Dios. Limpia nuestros cuerpos, limpia nuestras almas y nuestros espíritus, Señor, para que podamos estar contigo lo mejor que se pueda, Señor. Gracias, Padre. Gracias, Hijo, y gracias, Espíritu Santo.

0: 4:42.
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Estamos en las 4 de la mañana con 43 minutos, gracias a nuestros hermanos que ya están con nosotros. Allá en Aguacatán ya nos está sintonizando nuestro hermano Alfredo, dice gracias por estar con nosotros. Aquí en Tojocas tenemos ya a nuestra hermana Magda y toda la familia trabajando ya, ¿verdad? Y escuchando la radio. Les animamos a seguir buscando siempre la presencia del Señor.

0: Así es que gracias por estar siempre con La Voz Evangélica, la radio que nació para impartir el Santo Evangelio para las personas que a veces, ¿verdad?, se desvían y no conocen a Dios, pero nosotros hacemos lo posible para que la palabra del Señor corra y sea glorificada.
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Estamos en las 4:48. Gracias a nuestros hermanos allá en San Marcos. Gracias por estarnos escuchando ya. Gracias a nuestros hermanos que están siempre. Dice que el día sábado pues gozan ellos. Qué bueno, gracias por estar con nosotros y ya vamos a complacerles en esta mañana. El dúo Líbano viene a cantarnos con tantas divisiones.

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1: Estamos saludando en Zona 6. Hermana Lupita también ya está con nosotros. Qué bueno, gracias por hacerlo y estar siempre escuchando esta emisora.

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1: Estamos enviando saludos a Zipacapa, San Marcos. Gracias por estar con nosotros, hermano Juan Cruza. Qué bueno, hermano. Dios le bendiga. Nos hizo recordar mucho. Así que, hermano Juan, Dios le bendiga y gracias por estar siempre con la voz evangélica.

0: Estamos saludando a nuestro hermano Galicia. Qué bueno, hermano Galicia, muy contento en esta mañana. Está disfrutando de su cumpleaños. Así que, hermano Galicia, también el personal de Estéreo Cumbre se une para que usted pues goce este día. Y dándole gracias al Señor, ¿verdad? También a su esposa, que Dios los bendiga a los dos y que siempre, siempre, siempre, siempre busquen del Señor, porque ese es lo mejor.
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1: Nos vamos con otro saludito por acá, dice Amara Laurita Chutú, gracias por estar con nosotros, siempre nos está sintonizando, gracias por hacerlo. Y también hermana Esperancita, también escuchando la radio, dice.

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1: Cinco horas con 23 minutos.

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1: Estamos en las 5 de la mañana con 37 minutos. Hermana Lupita, allá en zona 6, nos está sintonizando y vamos a ponerle en su canto por acá. Y es con Katy Mazariegos, Te Extraño, Mamá.

0: Estamos en las 5 de la mañana con 49 minutos aquí en Estéreo Cumbre.
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1: 6 horas en punto.

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Gloria al Señor. Muy bien, amados hermanos, los saludo siempre bajo la dirección del Padre, del Hijo y del Espíritu Santo. Siempre les decimos shalom, shalom, shalom. La paz del Padre, del Hijo y del Espíritu Santo esté con su familia, con usted, con su familia y con todo lo que usted posee. Gloria al Señor. Así es, amados hermanos, se inicia este programa en esta hermosa mañana. Pues gracias a Dios nos tiene con vida, con salud, a pesar de los quebrantos de salud, pero aquí estamos con todo nuestro corazón. Iniciamos este programa siempre pidiendo la dirección a Elohim. Oh Padre eterno, a ti sea la honra, a ti sea la gloria, cada mañana, cada día, cada noche. Oh Dios, te agradezco, Padre, por este momento que tú me regalas una vez más para encontrarme en la cabina de la radio Estéreo Cumbre y poder conducir este programa radial. Oh Dios, te alabo, Padre, y te glorifico tu dulce nombre, porque no hay otro nombre bajo el cielo dado a los hombres en quien podamos ser salvos, mas solamente hay en el nombre del unigénito Hijo tuyo que es Jesucristo. Tu palabra dice, Señor, alzaré mis ojos y a los montes, ¿de dónde vendrá mi socorro? Mi socorro viene de Jehová que hizo los cielos y la tierra. Gracias, Padre. Por ello, mi Dios, a ti alzamos nuestros ojos y nuestra plegaria lo dirigimos hacia ti, bendito Dios. Ayúdenos, Padre. En esta hora de la mañana pido tu respaldo, bendito Dios. Gracias porque me has traído con bien, con paz, para poder conducir este programa radial. Señor, ayúdame, dame fuerzas, dame valor, fuerza. Padre, valga la redundancia. Oh Dios, guíame, ilumíname, dame sabiduría, entendimiento, bendito Dios, para que todo lo que se pueda realizar durante estos 120 minutos sea tu agrado, oh Dios. Tu palabra dice, no a nosotros, oh Jehová, no a nosotros, sino a tu nombre da gloria por tu misericordia y por tu verdad. Gracias por mi vida, la vida de mi familia, oh Dios, mis hijos, gano por nombre. Gracias por la vida de esta emisora. Padre, desde la torre, en la cumbre, hasta todos los aparatos en cabina donde nos encontramos en este momento, Dios, guarda la vida, Padre, de ingenieros, de quienes hacen posible poder mantener en el aire esta emisora. Guarda la vía, la asociación de pastores, los locutores, programadores, Padre, en tus manos, Señor, que todo sea conforme a tu voluntad. Ayúdame, oh Dios, para que todo lo que sea realizar durante este programa, tu pueblo pueda gozarse, tu pueblo pueda recibir tu bendición, pueda, Padre, animarse aún más a seguir adelante, porque el enemigo viene a poner el desánimo en cada vida, en cada corazón, en cada familia. Pero hoy te pido, Dios, que este programa vaya a animar la vida de mis hermanos, a animar la vida de amigos que aún no han reconocido a Cristo como su único y suficiente Salvador. Gracias te doy por todo, Padre. Respalda la vida de tus ministros que pregonan tu bendita palabra en distintos lugares. Oh Dios, ayúdelos, protéjalos, su familia, libre de todo mal, bendito Dios. Gracias, Padre. Gracias, Hijo. Gracias, Espíritu Santo de Dios. Amén y amén, amén. Muy bien, amados hermanos. Bueno, ya tuvimos el momento de oración ante nuestro Dios. Ahora viene la lectura bíblica, la vamos a encontrar en el Evangelio de San Mateo. Evangelio de San Mateo, capítulo 26, del versículo 36 en adelante. Capítulo 26 del Evangelio de San Mateo, versículo 36, y dice: Entonces llegó Yehoshua con ellos a un lugar que se llama Getsemaní. Y dijo a sus discípulos, sentaos aquí, entre tanto que voy allí y oro. Y tomando a Pedro y a los dos hijos de Zebedeo, comenzó a entristecerse y a angustiarse en gran manera. Entonces Yehoshua les dijo, mi alma está muy triste hasta la muerte, quedaos aquí y velad conmigo. Yendo un poco adelante, se postró sobre su rostro orando y diciendo, Padre mío,
si es posible, pase de mí esta copa, pero no sea como yo quiero, sino como tú. Vino luego a sus discípulos y los halló durmiendo y dijo a Pedro, así que no habéis podido velar conmigo una hora. Velad y orad para que no entréis en tentación. El espíritu, la verdad, está dispuesto, pero la carne es débil. Gloria al Señor. Así es, amados hermanos, esforcémonos. Esforcémonos a buscar la presencia de nuestro Dios. El espíritu de verdad está dispuesto, pero la carne no quiere. Es por ello que muchos hermanos se atrasan. Mejor se quedan en casa. Mejor descansan porque el cuerpo está cansado. Oh, se da cuenta, hermano, cómo la carne nos gana. Así que ánimo, hermanos, a seguir adelante en la obra del Señor. Vamos a escuchar la primera alabanza para honra y gloria del Señor.

Gloria al Señor. Muy bien, amados hermanos, qué bueno, gracias al Señor que nos regala este santo privilegio para poder adorarle en espíritu y en verdad. Qué bueno, amados hermanos, porque a Él le debemos todos, a Él, la vida, la salud, los alimentos, el aire, todo lo debemos a Cristo. Así que gracias a Dios por este santo privilegio. Dios bendiga a mi familia, a mi esposa, a mi hermana Juana Rosa, a mi hija Tsunamita, a Esther Gemuel Nedavías, a Jesús Gudiel, a Johanna Linet, a Adriana Samara, a Lía Majared. Dios les bendiga grandemente a cada uno por nombre y que les dé fuerzas a seguir adelante en la obra del Señor. Así es, mis hermanos, también saludamos a cada uno de ustedes, pero antes al ministro local, licenciado Odilio Pérez Ochoa, a la ministra Sara Albino de Pérez, a mi hermana Berenice Pérez de Así. Ellos están enfrente de la obra de Pueblo Viejo, gloria al Señor. A mis padres, a mis hermanos carnales, Dios les bendiga. A mi suegro, Dios les bendiga. A la familia Lorenzo Hernández y a cada uno de ustedes, ahora más hermanas del pueblo de Dios, donde quiera que sintonizan, Dios les bendiga grandemente. Un saludo muy especial en esta hora, en esta fecha tan especial. La familia Gómez Lorenzo saludan a Tsunamita Adelaida Gómez Lorenzo por un año más de vida. Felicidades, Tsunamita, que Dios te añade muchas bendiciones, te dé vida, te dé salud y esas fuerzas a seguir adelante. En primer lugar, a adorar a Dios, a servir a Dios y poder hacer conforme a su voluntad. Así es como también la vida de Jesús Gudiel Gómez Lorenzo también cumplió años. Dios le bendiga a Jesús Gudiel por un año más de vida. Qué bueno, Dios les bendiga grandemente. Vamos a escuchar una alabanza. De ahí ya dejo disponibles los números para que usted se pueda comunicar y mandar su saludo, ya sea a través de una llamada o un mensaje, y con mucho gusto daré a conocer su saludo. Escuchamos esta alabanza.

Gloria al Señor. Muy bien, amados hermanos, ya escuchamos esta alabanza. Bendíceme más y más, hermano Julio Elías. Así que Dios nos bendiga grandemente, más hermanos, donde quiera que sintonizan. Una vez más, la familia Gómez Lorenzo saludan a su namita Adelaida Gómez Lorenzo por un año más de vida, ya que hoy amaneció de manteles largos. Dios le bendiga grandemente. Dios le añade muchas bendiciones más de vida, ya que hoy amaneció de manteles largos. Dios le bendiga grandemente. Dios le añade muchas bendiciones.

0: 4014-3988. 4014-3988. Este es el número de WhatsApp y los que nos están visualizando en vivo nos pueden escribir en el chat y con mucho gusto daré a conocer su salud. Escuchamos una alabanza más.
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Muy bien, amados hermanos, ya escuchamos estas alabanzas para honra y gloria del Señor. Así es, seguimos en cabina de la Radio Estéreo Cumbre, complaciendo las alabanzas. Estoy esperando ya la llamada de ustedes, amados hermanos, al número 7769-0419. Bueno, no sé si habrá algunos problemas. He recibido las llamadas, pero se cortan tan luego. También pueden comunicarse a mi número de teléfono personal al 30-22-27-77. 30-22-27-77. Ese es mi número personal. O si gusta, marca o escríbenos, mejor dicho, en el WhatsApp de la Radio Estéreo Cumbre 4014-4014-3988. 4014-3988. Así es, amados hermanos, seguimos. Vamos a escuchar una alabanza más para honra y gloria del Señor.

Gloria al Señor. Muy amados hermanos, ya escuchamos estas alabanzas para honra y gloria del Señor. Espero que usted también esté alegre, gozoso allá en casa. Pues, gracias a Dios tenemos la vida, la salud y hay que seguir adelante cada día, más hermanos. Ah, qué alegría, qué gozo saludar nuevamente a Tsunamita de Laida Gómez Lorenzo, ya que hoy amaneció de manteles largos. Ya va a llegar el momento del segmento de los cumpleañeros. Felicidades, Tsunamita. Toda la familia Gómez Lorenzo te felicita, te saluda. Y gracias porque Dios permite regalarte un año más de vida. También saludo especial a Jesús Gudiel Gómez Lorenzo. También cumplió años el 14 de septiembre. Dios le bendiga grandemente. Le saludo a la distancia, Jesús Gudiel. Que Dios te cuide. Que Dios te proteja en todo momento. También saludo especial a mi hermano pastor Edwin Galicia. También hoy está de manteles largos. Dios le bendiga grandemente. Y a seguir adelante en la obra del Señor. Escuchamos esta alabanza.

0: 6:41.
1: Muy bien, mis hermanos, así es. La mujer sabia edifica su casa. Dios bendiga a cada uno de, bueno, por nombre, a cada hermana, a cada mujer. Pues Dios le dé más sabiduría para poder edificar su casa. Dios les bendiga grandemente y el Dios Todopoderoso los colme de grandes bendiciones. Muy bien, gracias por la comunicación de mi hermano Pedro López de la Zona 5. Saludos al hermano Coca S. Gracias. Y a usted, hermano Fermín, muchas gracias. Quiero escuchar la alabanza. Se repitió la historia con mi hermano José Manuel Solís. Antes que me vaya al trabajo, decía, ya va llegando la hora para que los hermanos vayan al trabajo. Dios les bendiga grandemente, Dios los guarde su salida y su entrada de hora para siempre. Mi hermano Nery López está saludando a su querida esposa, mi hermana Gladys Vázquez, ya que hoy está de manteles largos, también nos escuchan en la zona 7. Dios les bendiga grandemente, escuchamos esta alabanza.

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0: Así es, amados hermanos, todo lo puedo en Cristo que me fortalece. Dios es tan grande, es tan maravilloso. El enemigo está buscando maneras. Pero amados hermanos, sigamos adelante con la mira en Cristo, que es el blanco perfecto a seguir para poder vencer todos los obstáculos. Así que adelante, amados hermanos, con Cristo todo lo puedo. Así es, amados hermanos, somos victoriosos solamente por la misericordia del Dios Todopoderoso. Escuchamos este mix de vida eterna.
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0: 6 horas con 57 minutos.
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2: Bendito Dios. Muy bien, mis hermanos, ya escuchamos estas alabanzas para honra y gloria del Señor. Muy bien, vamos a seguir, pero antes el agradecimiento a Dios por regalarme el santo privilegio de poder estar en cabina de la radio Estéreo Cumbre, poder conducir el programa cada sábado de 6 a 8 de la mañana. Y hoy no es la excepción, aquí estoy con todo mi corazón adorando a Cristo, porque a Él le servimos. Así es, amados hermanos, gracias por el apoyo de mi familia, que Dios les bendiga grandemente. Gracias por el apoyo, hermano Augusto Ordóñez Pires, a su esposa, hermana Dorca Méndez, a la familia Ordóñez Pires en Chemiche, que Dios los colme de grandes bendiciones. Al apoyo, hermano Miguel Escalante, Dios le bendiga, a mi hermana Elizabeth Ordóñez, a toda la familia, saludos a la distancia y que Dios los cuide en gran manera. Gloria al Señor. Muy bien, entramos al segmento de los cumpleañeros.

Vamos, hermanos, el saludo especial para Tsunamita Adelaida Gómez Lorenzo, ya que hoy está de manteles largos. Saludos especiales, Tsunamita Adelaida, a toda la familia Lorenzo Hernández. Perdón, Gómez Lorenzo. Vaya, pues ya cambié de apellido. Bueno, Gómez Lorenzo te está saludando, ya que estás arribando un año más de vida. Dios te bendiga, Tsunamita. ¡Felicidades! Tengo gran gozo en mi corazón porque Dios ha hecho grandes maravillas, grandes prodigios. Dios se ha manifestado en gran manera. Alabado sea el nombre de mi Dios, porque a Él le debemos todos. Así que Dios te bendiga, Tsunamita, y adelante siempre en la obra del Señor. Saludo especial también a Jesús Gudiel, allá en Estados Unidos. Jesús Gudiel Gómez Lorenzo, felicidades por un año más de vida. Que Dios te bendiga grandemente. Gloria al Señor. Al hermano pastor Edwin Galicia, allá en su casa, juntamente con su familia, hoy está arribando un año más de vida. Dios te bendiga, hermano pastor. Adelante, mientras Dios nos regala el hálito de vida. Sabemos de que hay luchas, hay enfermedades en esta tierra, pero Dios te bendiga grandemente y adelante en la obra del Señor. El saludo también llegó de parte de mi hermano Neri López, aquí en la zona 7 de esta ciudad de Huehuetenango, saludando a su querida esposa, mi hermana Gladys Vázquez, ya que hoy arriba un año más de vida. ¡Felicidades! Dios te bendiga, mi hermana Gladys. Adelante siempre en la obra del Señor. Escuchamos parte de esta alabanza que está de fondo y de ahí viene una alabanza completa con mi hermano Humberto Saman. Dios les bendiga grandemente.

Gloria al Señor. Muy bien, amados hermanos. De esta manera ha pasado el segmento de los cumpleañeros. Bueno, ya llegó otro saludo, pero dice: hola, buenos días, hermano. ¿Me podrías saludar a mi mamita? Mañana es su cumpleaños. ¿Me podrías complacer con alabanza con Whitman Camposeco de cumpleaños? Atentamente, Marisol Lush, aquí en Casablanca, Santa María, Chiquimula. Bendiciones, hermano Fermín. Muchas gracias. Gracias por el saludo. Bueno, lamentablemente ya pasó el segmento de los cumpleañeros. Ahora vamos a escuchar el glorioso mensaje de la bendita palabra de Dios. Espero que presten atención, ya que Dios es tan maravilloso. Gracias, gracias de verdad a quienes nos están visualizando. Compartan nuestra transmisión, ya que Dios es tan maravilloso con cada uno de nosotros. Gracias a mi hermano Aníbal Cardona, hermano Reinaldo Pablo, buena, mi esposa Juana Rosa, Dios les bendiga, y a todos que nos están visualizando en este momento, Dios les bendiga de una manera especial. Así es, amados hermanos, pues ahora entramos al segmento de la bendita palabra del Señor. Lo encontramos en 2 Timoteo capítulo 2 versículo 2, la cual dice de la siguiente manera: lo que has oído de mí ante muchos testigos, esto encarga a hombres fieles que sean idóneos para enseñar también a otros. Una vez más, lo que has oído de mí ante muchos testigos, esto encarga a hombres fieles que sean idóneos para enseñar también a otros. Eso dice 2 Timoteo capítulo 2, versículo 2. La importancia de la motivación en la iglesia. La importancia de la motivación en la iglesia. La motivación es uno de los factores determinantes del comportamiento humano, ya que incluye en la dirección, incluye en la intensidad y la perseverancia de las acciones. Las personas necesitan encontrar significado, propósito y reconocimiento en aquello que realizan para mantener un compromiso constante. En el contexto de la iglesia, este principio adquiere una dimensión aún más profunda, porque el creyente no solo responde a estímulos externos, sino también a una convicción interna producida por el Espíritu Santo. Cuando el servicio evangélico está acompañado por una visión clara, relaciones de apoyo, acompañamiento, ejemplo de los ministros y un sentido de potencia al cuerpo de Cristo, los miembros desarrollan mayor resiliencia frente a las dificultades. Amado hermano, siempre como humano que somos, necesitamos de una motivación. Y es por ello, a veces cuando aperturo este programa, siempre le digo: Dios va a tener el control, Dios va a obrar de esta manera según la palabra del Señor. Amados hermanos, y ese es lo que tenemos que tener en las iglesias, motivando a los hermanos a seguir adelante para poder superar momentos de dificultad, momentos cuando hay situaciones donde se experimentan ya sea una satisfacción en su trabajo o permanecen fieles al cumplimiento de la misión que Dios les ha encomendado. O cuando alguien enfrenta algunas circunstancias o alguna circunstancia adversa, pero alguien llega y lo anima a través de la palabra, a través de la oración, Dios se manifiesta en gran manera. Es por ello, amado hermano, no tenemos que apartarnos de que Dios va a obrar en gran manera en nuestras vidas. Dios es el Todopoderoso, amados hermanos. Así que,
Como dice la palabra del Señor, Dios es tan maravilloso. Él siempre tiene todo bajo su control, amados hermanos. Él siempre se manifiesta en gran manera. Así que los creyentes debemos servir motivados, no del deseo de reconocimiento, no del deseo de un éxito personal o de la presión humana, sino del amor de Cristo. O sea que cuando usted le va a servir a Dios, no espere que le diga, fíjense que le vamos a reconocer su trabajo. Cierto, de repente el ministro, un hermano le motiva, qué bueno, gracias por su trabajo, hermano. Pero lo que el Señor lo tiene preparado para uno a más hermanos es que Dios es tan maravilloso. Dios tiene el control de todo. Dios se manifiesta en gran manera. Por eso, amado hermano, tenemos que tener gratitud por su gracia y del compromiso con la expansión del reino de Dios. Una iglesia sin motivación espiritual corre el riesgo de caer en la apatía, con el conformismo y la dependencia de unos pocos servidores. En cambio, una iglesia donde sus miembros son animados, son capacitados, son desafiados a crecer, produce nuevos discípulos, produce nuevos líderes, produce un impacto duradero en su comunidad. ¿Se da cuenta, madre, hermano, cómo Dios se manifiesta en gran manera? O sea que no es de la nada de que alguien empezó a hacer esto y lo otro. No, es por la misericordia de nuestro Dios. El mandato que escribió Pablo presenta un proceso intencional de multiplicación. Pablo enseñó a Timoteo. Timoteo debía enseñar a hombres fieles. Esos hombres fieles enseñarían a otros multiplicar, sumar más. La obra continuaría de generación en generación. Este modelo demuestra que la motivación no es un fin en sí misma, sino un medio para formar discípulos maduros que continúen la misión de Cristo. Amado hermano, es que no es nada más decir, yo voy al frente, yo sí puedo. No, Dios sea el primero y que usted sea un instrumento útil, un instrumento de honra. Dios le va a exaltar, amado hermano. Así que no pierda de vista esto, porque ese es lo que quiere Dios. Hombres, discípulos maduros que continúen la misión de Cristo. Cada creyente necesita ser animado para descubrir sus dones, para asumir responsabilidades y perseverar en el servicio, aún en medio de las dificultades. Amado hermano, ¿cuántos no han enfrentado dificultades en su iglesia? Y muchos se rinden, muchos se quedan, muchos se estancan, muchos se enfrían espiritualmente. La cual no debe ser así, amado hermano. Cuando usted enfrente una situación adversa, sea animado, hermano. Asume la responsabilidad. Diga, voy a continuar con la ayuda de Dios. Voy a perseverar. Aunque me pase esto, aunque me pase lo otro, aunque estoy en medio de esta adversidad, continúo para adelante. Esa es una actitud positiva ante nuestro Creador, ante Cristo. En este estudio analizaremos cómo la motivación fundamentada en las Escrituras fortalece la iglesia, desarrolla nuevos obreros, fomenta la fidelidad y asegura la continuidad de nuestra misión y visión conforme al propósito de Dios. Veremos que motivar no es simplemente animar con palabras, sino invertir en las personas para que participen activamente en la expansión del reino de Dios.
La motivación en la iglesia debe ser algo prioritario en la mente de todos los creyentes. Todos debemos proponernos la multiplicación de la congregación. ¿Cómo han enfocado ustedes, amados hermanos, en la iglesia donde perseveran? Peor si ustedes han dicho una vez, basta con los que estamos, suficiente con los que estamos. No, hermanos, no, tenemos que tener una mente de multiplicación para que la congregación crezca. ¿Se da cuenta, madre hermana? La multiplicación es superior a la centralización. Ningún ministro puede hacer las cosas dentro del ministerio de manera limitada. Los ministros deben pensar en capacitar a los creyentes para que estos no tengan límites para el crecimiento, pues no puede haber crecimiento sin capacitación. Debemos notar que el apóstol Pablo explicó de manera muy clara en Efesios capítulo 4 versículo 12 que los ministerios fueron constituidos con el propósito de perfeccionar a los santos para la obra del ministerio. ¿Se da cuenta, hermano? O sea que los 5 ministerios que Cristo estableció es para perfeccionar a los santos para la obra del ministerio, para edificar el cuerpo de Cristo. Ni los ministros ni los miembros podemos tener un pensamiento limitado. El ministro capacita para el evangelismo, capacita para que el miembro ejerza un liderazgo comunitario, capacita para un verdadero servicio. La visión y misión no se van a lograr si el ministro no capacita a la iglesia. El ministro debe lograr una multiplicación. Aún la misma enseñanza no debe centralizarse en un mismo tema. El ministro siempre debe darle a los miembros respuestas totalmente bíblicas. El ministro siempre debe darle a los miembros respuestas

Hebreos capítulo 6, versículo 10. Ahí lo indica la palabra del Señor. Es por ello, más hermano, de que no tenemos que perder de vista. A veces hemos escuchado que hay hermanos que dicen, bueno, pero ni el ministro paga. No, él no va a pagar, hermanos. Ningún otro hermano va a pagar. Hay un Dios que jamás le va o se le va a olvidar nuestro trabajo, nuestras obras. A él no se le olvida, hermanos. Para eso, él tiene ante su presencia el libro de la vida cuando la persona acepta a Cristo. El libro de las obras. Todo trabajo que está haciendo usted, amado hermano, eso van al libro. Y el libro de las memorias, todo lo que usted realiza, no directamente obras, está en el libro de memorias. Aporta, invierta, eso nunca va a quedar en el olvido. Todo creyente debe motivar desde la perspectiva de la teología del reino. Dice el Evangelio de San Mateo capítulo 6, versículo 33, lo siguiente. Mas buscad primeramente el reino de Dios y su justicia, y todas estas cosas os serán añadidas. Desde la teología del reino, enseña que el gobierno de Dios debe ser la prioridad absoluta del creyente. Buscar el reino implica someterse al señorío de Cristo, vivir conforme a sus principios y participar activamente en su misión. ¿Se da cuenta, madre hermana? O sea que cuando uno se convierta a Cristo como creyente evangélico, ¿qué debe de saberse primero? Número uno, amados hermanos, debemos someternos al señorío de Cristo. Por eso siempre he recalcado y recalco nuevamente que debemos de vivir bajo la teocracia. Teocracia. Bajo la autoridad, bajo el señorío de Cristo, conforme a sus principios. Y participar activamente en su misión. ¿Da cuenta, madre hermano? Que no es nada más el poder decir, bueno, yo ya soy evangélico y puedo vivir santificado en la iglesia y fuera no. No, ¿cómo es posible? No. Usted está en la iglesia, tiene olor de Cristo. Usted está afuera, tiene olor a Cristo. Aunque haya críticas, pero usted continúe hacia adelante, amado hermano. Aunque haya señalamientos, aunque haya burlas, aunque haya tantas situaciones adversas, aunque te digan que por demás estás sirviendo a Dios, aunque te digan que por gusto estás yendo a la iglesia, sigue adelante, hermano. Continúe hacia adelante, hermano, participando activamente en la misión que Cristo dejó para cada uno de nosotros. Por eso la palabra de Cristo dice, mas el que persevere hasta el fin, este será salvo. Quiere decir, durante el trayecto de la perseverancia, vienen luchas, vienen dificultades, vienen problemas, hasta llega la muerte. Pero continuemos adelante, hermanos. Continuemos adelante, hermanas. Continuemos adelante, estimado amigo que aún no ha conocido a Cristo. Debe reconocer a Cristo como su único y suficiente Salvador, porque no hay otro camino. Por eso Cristo fue muy enfático y directo diciendo, yo soy el camino, la verdad y la vida. Nadie viene al Padre si no es por mí, dijo Cristo. Entonces, ¿Cristo qué es? Es el principio del Evangelio. Él vino anunciando las buenas nuevas del Evangelio. Jesucristo es el principio del Evangelio. Entonces, ¿por qué no aceptan el Evangelio? ¿Por qué rehúsen aceptar a Cristo? Es necesario, amigo, aceptar a Cristo para poder llegar
a ser partícipe

de las grandes bendiciones del Dios Todopoderoso. La visión del reino de Dios no es corta, no es pequeña, es una visión amplia. El impacto del reino de Dios es algo global. Por eso Jesucristo dijo: id por todo el mundo y predicad el evangelio a toda criatura. Evangelio San Mateo capítulo 16, versículo 15. Id por todo el mundo. No dijo id solo en este lugar, solo en esta aldea, solo en este municipio, solo en este departamento. No, id por todo el mundo y predicad el evangelio. Por eso el reino de Dios es global. Es global, amados hermanos. También dijo: pero recibiréis poder cuando haya venido sobre vosotros el Espíritu Santo, y me seréis testigos en Jerusalén, en toda Judea, en Samaria y hasta lo último de la tierra. Hechos capítulo 1, versículo 8. Hechos capítulo 1, versículo 8. Por eso, amado hermano, pero recibiréis poder cuando haya venido sobre vosotros el Espíritu Santo, y me seréis testigos en Jerusalén, en tu comunidad seréis testigos de las maravillas de Dios, en toda Judea, hablemos de tu municipio, en Samaria, tu departamento, y hasta lo último de la tierra, el país y el mundo entero. Cuando no se tiene la visión del reino de todo, se enfoca en construcciones, en actividades o proyectos locales. Ahí es donde se pierde el sentido de la expansión del reino. Romanos capítulo 12, versículo 5 habla de la iglesia como un cuerpo. Los miembros deben sentirse como parte de algo importante. Debemos tener un sentido congregacional. Tenemos que mencionar que en los tiempos de la iglesia primitiva, o sea la iglesia del siglo I, los creyentes fueron despreciados, los creyentes fueron perseguidos y dispersados. Sin embargo, ellos nunca perdieron la visión y misión de congregacional. Nunca perdieron. Crecía la palabra del Señor y el número de los discípulos se multiplicaba grandemente en Jerusalén. También, a más hermanos, de los hechos de los apóstoles, obedecían a la fe, según Hechos capítulo 6, versículo 7. Pero los que fueron esparcidos iban por todas partes anunciando el evangelio, Hechos capítulo 8, versículo 4. ¿Se da cuenta? Se dispersaron con la intención de los que llegaron a dispersar, solo así se acaban. Pero uno se fue para allá, se fue predicando el evangelio. Otro se fue para allá, predicando el evangelio. Otro se fue para acá, predicando el evangelio. Y todos a las direcciones que ellos se fueron, predicando el evangelio. Hubo más prédica de la palabra del Señor. Un creyente motivado, que entiende que forma parte del reino de Dios, será efectivo y eficaz en todas sus acciones. ¿Se da cuenta usted, amado hermano? Cuando usted va a entender que usted es parte importante de la obra de Dios, entonces va a ejercer sus privilegios con todo su corazón, con toda su mente, y va a decir: por algo estoy sirviendo a Dios. Y no va a decir usted un día: ¿será que Dios va a pagar? Ya llevo años y no he visto nada. Hermanos. ¡Claro que ha visto! Quizás durante estos 20 años que está trabajando arduamente en la obra de Dios, nunca se ha enfermado. ¡Gloria a Dios! Nunca ha invertido, nunca ha gastado con médico. ¿Quién lo ha cuidado? Es Dios. ¿Quién lo ha protegido? Es Dios. Y no que Dios nunca ha cuidado. No ha visto la mano de Dios, dice, no. Lo que pasa, vemos palpablemente la mano de Dios, pero nosotros queremos de repente con dinero, con no sé qué más queremos, pero vemos palpablemente que Dios nos da salud. Ese es lo maravilloso, amados hermanos. Si hoy me preguntaran, o ayer, que apenas pasé el día con una gripe que me atacó, pero fuerte. Pero ayer dije en la tarde, iré a mi sociedad, iré a glorificar a Dios, pase lo que pase, iré a glorificar a Dios. Y hoy en la mañana
Fácil hubiera quedado decir, bueno, me siento mal, no me siento bien, no voy y no pasa nada. Pero dije, no, voy para honra y gloria de Dios y aquí estoy. Y aquí estoy, amados hermanos. Por eso debemos de seguir adelante haciendo la obra de nuestro Dios, sabiendo que nuestro trabajo en el Señor no es en vano. Todo creyente maduro debe motivar a los demás con una cultura de servicio. ¿Da cuenta, madre hermano? Con una cultura de servicio. No puede decir a alguien más, sirve a Dios. Vaya a su culto social, vaya a sus anillos, vaya a sus visitas. Y yo, sin hacer nada. Como dice el dicho, yo ni mover un dedo. Oh, entonces no. Pero en cambio, más hermanos, cuando ya va uno, vamos hermanos, yo voy allá y usted allá, y vamos, hagamos esto, lo otro, y ahí estamos. Entonces, trabajamos, enseñamos, motivamos a las demás con una cultura de servicio. Los valores del reino de Dios se deben practicar de manera constante, hasta convertirse en principios en la vida de todo miembro de la congregación. Por ello, el liderazgo ministerial debe inspirar a los creyentes a comprender que servir no es una opción para unos pocos, sino el llamado de todo discípulo de Cristo. Es que a eso dicen muchos amados hermanos. Es que el grupo ya se completó. Ya no quieren más. Si hablamos de grupos de ministros, grupo de cuerpo oficial de una iglesia o consejo de una iglesia, ya están completos, ¿no? Dios llama a más, pero usted debe estar dispuesto para servir al que lo está llamando. Porque no cree usted, ah, es que el ministro, el pastor me llamó y yo no tengo tiempo. Yo no puedo. Ah, ¿sabe qué hago? El pastor me llamó y me dijo esto y yo no quiero. Tiene que saber quién lo está llamando a más, hermanos. Dios es el que llama a más, hermanos, para servir como discípulo de Cristo. En la teología del reino, el servicio es una expresión del gobierno de Dios. En la vida del creyente, Jesucristo enseñó que la verdadera grandeza no se manifiesta por la posición o la autoridad, sino por la disposición a servir. Amado hermano, el reino también van los valores ideológicos del mundo, porque el que desea ser grande debe, primero, amados hermanos, debe convertirse en un servidor de los demás. El que quiere ser primero el grande en el reino de Dios debe convertirse primero en servidor de Dios, en servir a los demás. Convertirse en servidor de los demás, según San Mateo, capítulo 20, versículo 26 al 28. Ahí lo indica la palabra de Dios. Así que motivar y formar una cultura de servicio implica lo siguiente: que el ministro modele el servicio con su ejemplo. Ah, ahí se da cuenta usted, con el ejemplo, entendiendo que las personas aprendan más de lo que ven que de lo que escuchan. Es distinto que el ministro diga, hermano, haga tal cosa, o que diga, hermano, hagamos esto. A cuenta, madre, hermano. Por eso decía anteriormente, tenemos que predicar con el ejemplo. Con el ejemplo. Por eso dice la palabra del Señor en 1 Corintios capítulo 11, versículo 1, dice, sed imitadores de mí, así como yo de Cristo, decía Pablo. Sed imitadores de mí, dijo Pablo, así como yo de Cristo. Estoy imitando a Cristo. Ese es lo bueno. Pero ¿sabe usted qué hay hoy en día en este mundo? Están imitando a otras personas, a otras culturas. Jóvenes ahora imitando
no sea quién, con pelo largo, con pelo pintado, con esto y lo otro, con estas camisas o con este pantalón, con no sé con qué comparan, imitando, no sé cómo vive aquel hombre, aquella mujer, imitando están ellos. En lugar de imitar a Cristo, decir yo voy a servir a Dios tal como Cristo lo hizo, iba predicando, anunciando las buenas nuevas del Evangelio. ¡Oh, qué glorioso va a ser! Pero no, imitando a no sé quién, a fulano de tal, a sutano de tal, y termina mal. Termina mal, porque imitan a alguien que es mortal. Nunca imitan al inmortal que es Cristo, que es Dios Padre Eterno. Que el ministro motive a los creyentes a descubrir y a desarrollar sus dones para que cada miembro participe activamente en la edificación del cuerpo de Cristo. Cada uno según el don que ha recibido, ministrelo a los otros como buenos administradores de la multiforme gracia de Dios. Primera de Pedro capítulo 4 versículo 10. Que el ministro enseñe que todo servicio es valioso. Jesucristo afirmó que aún un vaso de agua dado en su nombre tiene recompensa. ¿Se da cuenta, madre hermana? Cuando alguien llega a visitar y usted dice, pase adelante, no tenga pena. Tenga su vaso de agua pura. Eso jamás va a perder su recompensa. Mucho más si dice usted esto y lo otro y hace más donde implicó esfuerzo, donde implicó sacrificio, donde implicó un esfuerzo. Eso tiene más recompensa, amada hermana, porque la misma palabra lo dice. Vea usted, amada hermano, donde tiene gran recompensa. Léelo, Evangelio de San Marcos, capítulo 9, versículo 41. Evangelio de San Marcos, capítulo 9, versículo 41. Donde usted si da un vaso de agua a uno de estos pequeños, a mí me lo hace, dice el Señor. Que el ministro promueva trabajo en equipo. Pablo instruyó a Timoteo a recomendar la enseñanza a hombres fieles, que fueran capaces de enseñar también a otros. Segunda Timoteo capítulo 2, versículo 2. También en Efesios enseña que Cristo dio ministerios para perfeccionar a los santos para la obra del ministerio. En conclusión, cuando ponemos el reino de Dios en primer lugar, entenderemos que nuestra misión es desarrollar una cultura de servicio, es participar activamente en la obra y apoyar a la edificación del cuerpo de Cristo. Una iglesia motivada por el reino no busca espectadores, sino servidores, no forma consumidores, sino discípulos que hacen más discípulos. Da cuenta, madre hermano. Repito, participar activamente en la obra y apoyar a la edificación del cuerpo de Cristo. Una iglesia motivada por el reino no busca espectadores, sino servidores. No forma consumidores, sino discípulos que hacen más discípulos. Gloria al Señor. Qué bueno, amados hermanos. Qué bueno es Dios, porque Dios es tan maravilloso, amados hermanos, ya que Él es el Todopoderoso, Él es el que se manifiesta en gran manera, Él tiene todo bajo su control, amados hermanos, todo bajo su control. Nosotros le servimos con todo nuestro corazón, nosotros le adoramos con todo nuestro corazón, amados hermanos. Así que no se olvide del servicio de Dios, que tenemos que seguir adelante. Haya lo que haya, pasa lo que pasa, Dios siempre va a estar
al lado nuestro y Él nos dará la victoria a más hermanos. Que Dios les bendiga grandemente. Esto ha sido el mensaje de esta hermosa mañana. Que Dios lo colme de grandes bendiciones y que le dé sabiduría, ese entendimiento para seguir haciendo la obra del Dios Todopoderoso. Tenemos el segmento de oración. Oh soberano Dios, una vez más me arrodillo delante de ti porque es un mandato tuyo, Dios. Gracias te doy por todo Elohim, gracias por todo Rey de Reyes, Señor de Señores. He hablado una vez más de tu palabra, mi Dios. Ayúdenos a presentar un servicio tal como tú lo mereces, bendito Dios. De poder motivarnos, de poder hacer tu obra con gozo, con paz, con tranquilidad. No como un peso, no como una carga, no como algo obligado. No es así, oh Dios, sino que permite, Padre, que podamos servirte con alegría, con gozo, con libertad, bendito Dios. Gracias te doy por todo, Hashem. Gracias te doy por todo, oh Dios. Santo eres, Padre. Santo eres, Hijo, Espíritu Santo de Dios. Aleluya. Mi alma te glorifica, mi alma te exalta, mi alma te adora, oh Dios. Gracias, Señor, por tu obra. Gracias por tu respaldo. Gracias por tu grandeza, oh Dios. Pido tu guianza, pido tu respaldo en la vida de tu pueblo, que tuvo a bien escuchar este mensaje en esta hermosa mañana, oh Dios. Ya sea en su hogar, ya sea en su trabajo, en el lugar que ellos se encuentren, oh Dios, ayúdelos, tu paz, tu bendición, sea con cada vida, sea en cada corazón, sea, Padre, en la vida de personas que aún no han reconocido a Cristo como su único y suficiente Salvador. Respalda la vida de tus ministros, oh Dios, que siguen como ejemplos delante de la congregación, delante del pueblo tuyo, donde ellos tienen el santo privilegio de poder predicar tu bendita palabra, oh Dios. Ayúdelos, socórrelos, guíalos, ilumínalos, bendito Dios, porque es escrita está en tu palabra que vuestro trabajo en el Señor no es en vano, bendito Dios. Gracias te doy por todo, Padre. De esta manera, oh Dios, sea predicada tu bendita palabra. Ayúdenos, socórrenos, guíenos, hágase todo conforme a tu voluntad, porque escrita está en tu palabra: Jehová es mi pastor y nada me faltará. Servid a Jehová con alegría, venid ante su presencia con regocijo, dice tu palabra. Gracias te doy por todo, Padre. Gracias, Hijo. Gracias, Espíritu Santo de Dios. Amén.

Gloria al Señor. Muy bien, amados hermanos, ya con esto vamos a ir culminando el programa, aunque me quedan unos minutos más, pero gracias a Dios por este santo privilegio y espero que usted también reciba las grandes bendiciones del Dios Todopoderoso allá donde se encuentra, ya sea en este país o fuera de nuestras fronteras, que Dios le bendiga grandemente. Escuchamos una alabanza más.

0: bien, mis hermanos. Bueno, ya escuchamos estas dos alabanzas, todo para adorar a nuestro Dios y que Dios les bendiga grandemente en donde tienen a bien poder escuchar la radio Estéreo Cumbre. Y por qué no decir este programa radial de 6 a 8 de la mañana. Por eso, mis hermanos, cada día debemos de procurar de servir a nuestro Dios, porque hoy vemos tantas circunstancias, hoy vemos situaciones no solamente en este país, sino que en el mundo entero, y es por ello que debemos de procurar acercarnos más a Dios, mientras el Dios Todopoderoso nos regala la oportunidad todavía. Así es, amados hermanos, sirvámosle con todo nuestro corazón. Vamos a escuchar esta alabanza más.
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Gloria al Señor. Bueno, amados hermanos, con esto culmina el programa. Si Dios permite, dentro de 8 días, una vez más, a la misma hora, de 6 a 8 de la mañana por hoy. Que Dios les bendiga grandemente. Amén, amén.

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1: Ocho horas en punto.
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Muy buenos días, hermanos. Muy buenos días. Le damos gracias al Señor por permitirnos estar ya en sus hogares. Y esperamos que usted en esta mañana pues se goce juntamente con el programa El Alfarero Divino, que siempre trae bendiciones para su vida. Espero que usted esté dándole gracias al Creador por este día tan especial y glorificar su santo y glorioso nombre. Qué privilegio más grande, hermano, es ser hijo de Dios. Esto es importante en nuestra vida, reconocer que somos hijos de Dios y que le servimos de todo corazón. Bueno, yo no sé si usted le sirve de todo corazón, pero es importante que todos le sirvamos de corazón. Qué glorioso. Es maravilloso alabar el santo y glorioso nombre del Señor, pues me imagino que usted diariamente alaba al Señor, bendice su santo y glorioso nombre, y esperamos que usted se goce grandemente el adorar el santo y glorioso nombre del Señor. Muy bien, la Biblia nos habla en la primera epístola del apóstol Juan, y en el capítulo 2 nos dice: hijitos míos, estas cosas os escribo para que no pequéis. Y si alguno hubiere pecado, abogado tenemos para con el Padre, a Jesucristo el justo. Y Él es la propiciación por nuestros pecados, y no solamente por las nuestras, sino también por todo el mundo. Qué amor más grande la del Señor, ¿verdad? El dar su vida en la cruz del Calvario para que usted y yo fuésemos salvos. Pero nosotros tenemos que expresarlo con nuestros labios, y la transformación, la renovación tiene que existir en nuestra vida. Entonces, y en esto sabemos que nosotros le conocemos, si guardamos sus mandamientos. Esto es importante, mis hermanos, guardar su palabra en nuestras vidas. ¿Qué es lo que nos pide la palabra? Encontramos en los mandamientos. Primer mandamiento dice: amarás a Dios sobre todas las cosas. Tiene que amar a Dios sobre todas las cosas de este mundo. Y amar a su prójimo como así se ama a usted. Tiene que amar a su prójimo, tiene que amar a Dios y poder así agradecerle por la vida que le concede. Quiero decirle que llegará un tiempo en el cual existirá un odio tremendo, terrible en el mundo entero, en las familias, en toda la sociedad. El mundo se corromperá y habrá odio, como usted no se imagina, hermano. Habrá más muerte que en este tiempo, que en el día de hoy. Entonces, ¿qué tenemos que hacer nosotros? Pedirle al Señor que Él cambie, que transforme nuestra vida. Y sabe, mi hermano, no todas las personas que alaban a Dios le sirven de corazón. Uy, olvídese, hermano. Si no hubiera venido a morir el Señor Jesucristo a esta tierra, a este mundo, si así hubiera sido, ¿verdad?, de que todo el mundo es salvo. No. Por eso el versículo 4 dice, en el capítulo 2, estoy en la primera epístola del apóstol Juan, capítulo 2, versículo 4 dice: el que dice, yo le conozco, oiga bien, ¿quién no dice hoy, yo conozco, yo creo, yo sirvo al Señor? Muchas personas, el mundo entero, pero no todos le sirven de corazón, no todos le han entregado la vida al Señor. Entonces dice: el que dice, yo le conozco, y no guardan sus mandamientos, el tal es, ¿qué dice? Mentiroso, ¿verdad? El tal es mentiroso, y la verdad no está en él. Hermano, hoy en día usted puede encontrar una de predicadores, una de apóstoles, una de profetas, una de evangelistas, de pastores, que están hablando, pero no están hablando la verdad. No todo, ¿verdad? Que hay un remanente que está fiel predicando la palabra del Señor. Pero en esto encontramos falsedad. Y se está cumpliendo la palabra cuando dicen: en los postreros tiempos vendrán mentirosos, vendrán engañadores, vendrán anticristos.
Y claro, hoy podemos verlo, mi hermano. Entonces, usted debe de estar seguro que el que dice, yo le conozco, debe de tener frutos para poder creer la palabra del Señor. Y nosotros los cristianos, hermanos, tenemos que escudriñar bien, bien, y tenemos, gracias al Señor, la sabiduría de entender cuando la persona está hablando fuera de orden y cuando está hablando el Señor Jesucristo. Entonces, el que dice, yo le conozco y no guarda sus mandamientos, el tal es mentiroso y la verdad no está en él. Tremendo, ¿verdad? Pero el que guarda su palabra, oiga bien, el que guarda su palabra, en este verdaderamente el amor de Dios se ha perfeccionado. Por esto sabemos que estamos en él. Hermano, usted sabe que ha tenido un cambio, una transformación de vida. Usted conoce quién era usted, conoce, ¿verdad?, quién era usted. Usted sabe quién era. Era un hombre pecador, un hombre que hacía barbaridades, que no tenía compasión, no tenía amor. Pero la transformación que Dios ha hecho en su vida, hoy la gente se queda admirada, dice, pero qué cambio, pero qué transformación la que ha tenido este hombre o esta mujer. Porque verdaderamente, hermanos, el Señor es el que hace el cambio, es el que hace la transformación de vida de muchas personas. Qué glorioso, mis hermanos, esperamos que todos podamos recibir del Señor esa transformación, ese cambio. Bendito es el Señor. Y luego dice la palabra, el que dice que permanece en él, debe de andar como él anduvo. El Señor no estaba caminando y haciendo pecado. No. El Señor no estaba pecando. El Señor estaba predicando su palabra y dando un testimonio fiel y firme. Por eso nosotros, bueno, este programa, El Alfarero Divino, es directamente para exhortar a las iglesias, para vivir una vida consagrada, mis hermanos. Porque ¿quién le puede hablar a la iglesia? Entonces viene la palabra y hace impacto. Porque hay muchos creyentes que no viven la palabra, hermano, que no están en la palabra del Señor, que dice que son evangélicos, pero solo de labios. Entonces, el que dice que permanece en él, debe de andar como él anduvo. Oh, hermano, qué glorioso, ¿verdad? Porque encontramos, si leemos todo lo del ministerio de nuestro Señor Jesucristo, encontramos cosas tan maravillosas, tan especiales, que nos da un ejemplo de vida. Total, mi hermano, tiene que tener esa transformación, ese cambio. Por eso el apóstol Pablo escribe y dice, el apóstol Juan escribe y dice, hermanos, no os escribo un mandamiento nuevo, sino el mandamiento antiguo que habéis tenido desde el principio. Este mandamiento antiguo es una palabra que habéis oído desde el principio. O sea que el evangelio se viene predicando, hermano, por muchos años. Y si las personas no quieren aceptar al Señor Jesucristo, se van a lamentar, porque estamos predicando el evangelio. ¿Se acuerda usted en el tiempo del arca de Noé, del diluvio? Noé les predicaba a los impíos, a los inconversos, les predicaba el evangelio. Y la gente nunca le creyó, porque nunca habían visto un diluvio, nunca habían visto llover, sino vivían solamente del rocío de que se recibían en las noches. O sea que ellos nunca habían visto llover. Entonces, ellos no creyeron cuando este hombre Noé les predicaba. Hoy nosotros les predicamos a las personas que hay un infierno, que hay un juicio, y la gente no cree. La gente no cree. Entonces, llegará el tiempo en el cual el Señor terminará el tiempo de gracia, de amor, de mire cómo se le trata a los hermanos hoy en día. Hermano, vaya al culto. Hermano, sírvale al Señor. Hermano, haga esto. Hermano, aquello. Pero en aquel tiempo el Señor dirá que el que no trabaja, el que no se esfuerza, no entrará en el reino de los cielos. Entonces,
Hermanos, no os escribo un mandamiento nuevo. Esta palabra viene dándose diariamente en cada lugar y dando a conocer al Señor Jesucristo como su Salvador. Sin embargo, os escribo un mandamiento nuevo, que es el verdadero, que es el verdadero en él y en vosotros, porque las tinieblas van pasando y la luz verdadera ya alumbra, que es Jesucristo, ¿verdad? El que ama a su hermano permanece en luz, y el que no, pues haya tropiezo. Hermano, es importante que nosotros veamos esto, de que tenemos que tener una transformación divina. Por eso le decía, ahorita se ve la maldad, se ve el odio, se ve el rencor, se ven muertes, pero no como el tiempo que viene, hermano. Un tiempo terrible, un tiempo angustioso en el cual nosotros ya no vamos a estar. Como iglesia, nosotros seremos arrebatados, hermano, seremos levantados para poder estar con el Señor, y este mundo va a sufrir como usted no se imagina. ¿Por qué le predico esto, hermano? Porque es importante que usted se prepare, que usted esté a cuentas con Dios, porque el tiempo se está acabando. Usted se puede dar cuenta que lo que se predicaba antes se está viviendo hoy en día. Los tiempos se están acabando. Tenemos que permanecer fieles y firmes en el Evangelio. Es la palabra que se ha cumplido, hermano. Mire, usted puede leer cualquier libro. Hay un sinfín de libros. Hay un sinfín de historias, pero no como la Biblia, como la palabra del Señor que nos habla sobre el tiempo pasado, el tiempo presente y el tiempo futuro. Entonces, acerquémonos al Señor. Vivamos una vida consagrada, vivamos una vida cerca del Señor, y para que nosotros podamos vivir una vida agradable ante el Señor. Por eso el apóstol escribe: os escribo a vosotros, hijitos, porque vuestros pecados han sido perdonados por su nombre. Mire, ¿quiénes éramos nosotros? Éramos una podrida llaga, nos menciona la Biblia. Pero sin embargo el Señor vino, nos limpió, nos lavó, y ahora somos nuevas criaturas. Qué glorioso, ¿verdad? Entonces, porque el Señor ha perdonado nuestros pecados. Cuando Él vino a dar su vida en la cruz del Calvario, Él dio su vida por todo el mundo. ¿Qué es lo que tiene que hacer la persona? Venir al Señor. No hay otro medio de salvación. No hay otro medio de salvación. Si usted va a San Cipriano, que soy yo, yo no lo puedo salvar. No lo puedo salvar. Si usted va a otra persona, no puede salvarlo. Nadie puede salvarlo en este mundo. Solamente Jesucristo, el que vino a dar su vida en la cruz del Calvario por nosotros. Por eso cuando nosotros celebramos la Santa Cena, siempre recordamos el sacrificio vivo y santo de nuestro Señor y Salvador Jesucristo. Es recordar el agradecimiento que debemos de tener, porque Él vino a morir en la cruz del Calvario por nosotros, para darnos vida y vida en abundancia. ¿Qué le parece, mi hermano? Qué glorioso, ¿verdad? Qué regalo más grande el que nos dio el Señor. Entonces, le recomiendo, mi hermano, no ame al mundo. El mundo ofrece un sinfín de cosas. El mundo ofrece placeres. Yo le estaba hablando a los hermanos de que la carne es atraída por el mundo. Sí, la carne es atraída por el mundo, pero si a usted lo invitan a orar, no le gusta. Si a usted lo invitan a ayunar, peor. No le gusta. Si a usted lo invitan a una vigilia, no le gusta. Hablemos la realidad, porque la carne no quiere lo que el Espíritu pide. El Espíritu es lo que le encanta buscar de Dios, ¿verdad? Pero el pecado es tremendo. Entonces, por eso la palabra del Señor nos habla y dice en el capítulo 2, versículo 15: no améis al mundo,
ni las cosas que están en el mundo. Si alguno ama al mundo, el amor del Padre no está en él. ¿Se da cuenta? Que no está la presencia del Señor en su vida. En su vida solo están demonios, así como lo oye. En su corazón están demonios, porque no puede habitar el Espíritu Santo juntamente con los demonios dentro de su corazón. O están los demonios o está el Espíritu Santo. Entonces, es importante que usted busque al Señor, que usted alabe al Señor. Por eso, hermano, se le predica para que usted no haga lo del mundo, porque todo lo que hay en el mundo, los deseos de la carne, los deseos de los ojos y la vanagloria de la vida, no provienen del Padre, sino del mundo, o sea, del diablo, ¿verdad? Solamente eso, hermano, la altivez de los ojos, el orgullo, el engaño, todo lo que es pecado viene del mundo. ¿Se da cuenta el cambio, la transformación que Dios hace en nuestra vida? ¿Se da cuenta la renovación, la restauración que Dios ha hecho en nuestra vida? Esto es importante, hermano, en nuestra vida, que nosotros busquemos al Señor. Entonces dice que el mundo pasa y sus deseos, pero el que hace la voluntad de Dios permanece para siempre. Por eso le digo que nosotros vamos a estar con el Señor allá. La voluntad de Dios permanece para siempre. Por eso le digo.

Vengo ante ti porque soy un pecador. Reconozco que te he ofendido. Reconozco que he causado tanto dolor en este mundo. Pero hoy quiero arrepentirme y quiero cambiar. Quiero ser transformado. Quiero que entres a mi corazón. Señor, te acepto como mi Salvador. Y hoy vengo a ser tu hijo. Anota mi nombre en el libro de la vida. Amén. Eso es aceptar al Señor Jesucristo, entregar su vida, hacer un pacto con Él, hacer un compromiso con el Señor, de ya no pecar, de ya no hacer las cosas mundanas, para que usted pueda encontrar la salvación en Cristo Jesús. Entonces viene la transformación, viene el cambio, hermano, ¿verdad? Entonces usted puede, hermano, darle la gloria al Señor y oiga lo que dice la Biblia, y termino con esto, capítulo 2, versículo 20. Pero vosotros tenéis la unción del Santo y conocéis todas las cosas. Hoy nosotros conocemos la astucia del enemigo y conocemos el camino de Dios, porque el Señor nos ha dado esa sabiduría para comprender su palabra y poder llegar a sus pies rendidos para poder deleitarnos en su presencia. Hermano, el ir a un servicio no es nada más. El ir a un culto es entregar su vida al Señor. Sabemos que esta palabra culto no se encuentra en la Biblia, ¿verdad? Pero es un servicio a entregar, hermano, el alma, el espíritu a Dios. Es donde uno va a orar. Pues uno puede orar bajo de un árbol, puede hacerlo en cualquier lado, en cualquier lugar, que el Señor lo escucha. Pero hay un lugar donde el Señor consagraba al pueblo, y era el templo. Entonces, hay que ir a la iglesia, busque una iglesia evangélica, acérquese y acepte al Señor Jesucristo como su único Salvador. Encontramos en las Sagradas Escrituras muchas cosas tan especiales, tan maravillosas, que pueden salvarnos, hermano, de este mundo pecador. Pero qué glorioso, porque hoy el Evangelio se está predicando por distintas partes, por distintas formas se le está predicando el Evangelio. Amén, hermano. Así es que, mi amigo, usted puede llegar a Jesucristo arrepentido. Y usted, mi hermano, que no se ha convertido, digo mi hermano que está yendo a la iglesia, pero no se ha convertido en el Señor Jesucristo, hágalo. Porque hay muchos creyentes, repito esto, hay muchos creyentes que están en la iglesia que no se van a salvar si no se arrepienten. Porque hay muchos que están pecando dentro de una iglesia evangélica y están con un pie en el mundo y uno en el evangelio. Entonces, estas personas no se van a salvar. Por eso la Biblia no se equivoca cuando dice que muchos son los llamados y pocos los escogidos. ¿Usted es llamado? ¿Está entre los llamados o está entre los escogidos? Es importante que usted ponga oído a esto y ponga mucha atención para que usted pueda vivir una vida agradable ante el Señor. Que el Señor le bendiga en esta mañana. Esta es la meditación de la palabra y espero que usted siga sirviéndole al Señor. Usted debe de consagrarse al Señor. Repito, estamos en los últimos tiempos, mis hermanos. Todo está cambiando. Esto no nos admira a nosotros. Esto no es sorpresa para nosotros los evangélicos, porque nosotros sabemos los tiempos de Dios. Qué glorioso, ¿verdad? Porque el Señor nos ha dado la sabiduría para comprender de su palabra. Bendito es el Señor. Y espero que usted, si va a aceptar al Señor Jesucristo, entregue su vida hoy en día. Usted que me escucha allá en el campo, en la finca, en el caserío, en el pueblo, en la aldea, donde usted se encuentre, mi hermano, mi amigo, entregue su corazón. Quiero orar por los que van a aceptar en esta mañana y los que van a reconciliarse también. Padre amado, gracias por permitirme esta mañana, Señor, predicar tu palabra y dar a conocer, Señor, lo glorioso que eres tú, el amor que tú tienes para el mundo entero, por el cual diste tu vida, Señor amado.

Gracias, poderoso Padre, porque hasta aquí tenemos el tiempo de predicar tu palabra, en el cual se acabará, Señor, ya no habrá evangelio en este mundo, cuando nosotros seamos arrebatados, Padre. Gracias, poderoso Dios. Bendigo, Señor, a todos los oyentes de este programa. Padre, te ruego por aquellas personas que están aceptando tu palabra, que están aceptando el ser evangélico, que están haciendo un compromiso contigo, Señor, ahí donde se encuentren. Yo sé que hay muchas personas escuchándonos en esta mañana. Padre, perdona sus pecados, perdona sus dolencias, perdona todas sus iniquidades, Señor. Padre, haz reconocer a la persona que ha vivido en pecado y que hoy viene a ser libre de todo pecado, entregando su vida a ti, Señor. Hoy que está haciendo un nuevo pacto ante Dios, dígale al Señor que anote su nombre en el libro de la vida, que usted sea salvo, que usted sea libre de toda contaminación del mundo, para que pueda vivir tranquilo, pueda vivir en paz con el Señor. Gracias, poderoso Dios, por estas almas que han entregado su vida y a los que están reconciliándose, Señor, que están reconociendo tu palabra y que han vivido un evangelio a su modo y no conforme a tu voluntad, Padre. Perdona sus pecados, líbralos, Señor, de la condenación y dales vida y vida en abundancia para que te sirvan, Señor, con integridad. Gracias, poderoso Padre, en el nombre de Jesús, nuestro buen Dios. Amén. Amén. Gloria a Dios. Vamos a escuchar un canto en esta mañana y espero que usted se deleite, se goce ahí donde se encuentra. Amén, amén.

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Preguntan, ¿verdad? Se encuentra ahí cerca de la colonia San Valentín, con rumbo a Chantla, entre la frontera de Huehue y Chantla. Ahí está San Valentín, y antes de llegar a la pasarela, ahí está Asamblea de Dios Filadelfia, a la orilla del asfalto. Estamos para servirles, mis hermanos. En momento que usted nos quiera visitar, pues ahí está, y ahí es bienvenido a Asamblea de Dios Filadelfia. Tenemos el servicio de jóvenes el día de hoy, y esperamos que, bueno, hoy hay actividad en la Ebenezer Cambote. Ahí estarán los jóvenes el día de hoy. Y el día de mañana tenemos escuela dominical a las 9:30 de la mañana. Si usted nos quiere visitar, estamos para servirles a las 9:30 de la mañana en Asamblea de Dios Filadelfia. Quiero saludar a mis hermanos que nos escuchan de Asamblea de Dios Filadelfia, como también a hermanos que nos escuchan en diferentes lugares: hermano Otoniel Castillo, hermana Aura Martínez, hermana Jocelyn Valdés, hermano Cristian Figueroa, hermana Rogendi Gómez, hermana Yaniri Targueta, Mili Carrillo González, Imelda Martínez, Luis Figueroa, pastor de la zona 10. Luis Figueroa también nos escucha en la zona 10, hermana Berito del Valle, hermano Genio del Valle, hermana Leticia Marroquín en Cambote, zona 11. Y todos los que nos están visualizando, bendiciones. Tenemos también al hermano Luis Carlos Marroquín allá en Boston, hermana Jessy allá en Boston también nos está visualizando. Hermana Shirley Marroquín, que Dios la bendiga grandemente. Hermano Jairo García también nos está visualizando. Y hermana Vero allá en California, gracias por estar con nosotros, y esperamos que se estén gozando de una manera gloriosa, de una manera maravillosa. Saludamos también a hermana Marlene allá en la zona 5, que nos está saludando en esta mañana, y esperamos que usted se esté gozando, hermano, grandemente en el Señor. Esperamos que usted disfrute la gloria de nuestro buen Dios. 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
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Ferretería El Porvenir se encuentra en la colonia San Valentín, zona 3, Huehuetenango. 8:45, vamos a escuchar un canto más y luego volvemos para poder seguir bendiciendo su vida, mis hermanos.

Muy bien, hermanos. 8:48, ya estamos llegando para a la hora de terminar el programa. Queremos solicitar otra hora para poder complacerles los cantos. Nos piden muchos cantos, pero no podemos complacerles, hermanos, que tenemos poco tiempo. Quiero saludar a hermano Ernesto Gutiérrez, que nos está escuchando en Jalapa. Dice a todo volumen, gracias, hermano Ernesto Gutiérrez, que nos escucha en Jalapa. Gracias por estar con nosotros. No se pierda el programa de 8 a 9 de la mañana todos los días sábados. Quiero también saludar a Fabricio Sebastián, que el día de ayer estuvo cumpliendo años. ¿Quién es Fabricio Sebastián? Es un cantante, un predicador. Es mi nietecito. Fabricio Sebastián está cumpliendo años, 7 añitos está cumpliendo mi nietecito. Que Dios le bendiga grandemente y que Dios le dé salud, que Dios le dé vida. Es la oración de diario que nosotros hacemos por nuestros nietos. Felicitaciones, Fabricio Sebastián, de parte de su papá Johnny Eliel Marroquín, como también de Tania Chávez. Son los padres de Fabricio Sebastián, los saludan en esta mañana y le desean vida y salud cada momento, que Dios esté con él. Gracias, mis hermanos, por estar con nosotros. Quiero saludar a hermano Denny Lucas. Hermano Mauro Martínez nos está pidiendo un canto con marimba, pues lo vamos a complacer, pero el otro sábado, no hoy. Saluda a hermana Tania, nos está visualizando, hermana Tania Chávez de Marroquín. Gracias por estar con nosotros en esta mañana y esperamos que usted, mi hermano, se goce grandemente el alabar el santo y glorioso nombre del Señor. Bendiga ese nombre que es sobre todo nombre. Es importante que nosotros le sirvamos al Señor de todo corazón, pues usted sabe que los días son malos, los días son tremendos, pero yo creo que en el Señor nosotros nos deleitamos, disfrutamos de su gloria, de sus bendiciones. Quiero saludar a mis hermanos que están allá en la finca, allá donde llega la radio. Hemos escuchado, una vez venía de la costa, hermanos, y escuché Estéreo Cumbre después del túnel para Xela. Escuché Estéreo Cumbre, hasta allá llega la señal, hermanos. Bueno, que Dios bendiga Estéreo Cumbre. Y se escucha en diferentes lugares, allá en la finca, en el caserío, allá donde usted se encuentra, mi hermano. Qué delicia, ¿verdad? Allá hay fruta, allá hay verduras. Disfruta de la gloria del Señor, mi hermano. En la aldea también, allá en el pueblo, disfrute la gloria del Señor, pues es una bendición que usted tenga su lugarcito ahí donde pueda glorificar el glorioso nombre del Señor. Sabe, mi hermano, sabe, mi amigo, es importante que nosotros estemos con el Señor, porque el tener vida es lo más glorioso que puede existir, ¿verdad? Hermano, es lo más especial que uno puede agradecer al Señor por la vida. Si usted mira al cielo, usted puede ver un cielo azul, puede ver las nubes, y qué glorioso. Pues desde aquí yo estoy viendo la cumbre de los Cuchumatanes, aquí en Huehuetenango, Guatemala. Aquí es una belleza ver la cumbre de los Cuchumatanes, y es disfrutar esa belleza, esa creación de nuestro buen Dios. Entonces, mis hermanos, esperamos que usted también saboree la vida. Dele gracias al Señor por lo que Dios le concede. Amén, amén. Usted quiere escuchar otro canto, ¿verdad? ¿Quieren escuchar otro canto, mis hermanos? Pues les vamos a complacer con otro canto y luego seguimos con el programa. Ya tenemos las 8:52 y estamos para bendecirles, mis hermanos. Amén, amén.

Muy bien, hermanos, le agradecemos al Señor por este privilegio que nos da de llevarles bendiciones a su vida, bendiciones a su hogar. Espero que usted se goce de una manera muy, muy hermosa en el Señor. Le insto a que asista a los servicios. Vaya a su iglesia, mi hermano. Asista, busque su iglesia y vaya con su familia, lleve a sus hijos. Qué linda se ve la familia cuando van todos los hijos ahí tomados de la mano, como cuando usted se los llevaba a las fiestas julias, ¿verdad? Bien cambiaditos y todos salían bien bañaditos a las fiestas julias, a las fiestas paganas, ¿verdad? Pero hoy no, mi hermano, hoy usted lleva a sus hijos de la mano para el templo, ¿verdad? Qué glorioso, qué maravilloso ese cambio que Dios ha hecho, ¿verdad? Entonces, mis hermanos, esperamos que ustedes el día de mañana asistan a Escuela Dominical con su familia. ¿Por qué les digo que asistan con su familia a la Escuela Dominical? Porque hay enseñanza bíblica por edades. Hasta hay sala cuna, man, donde cuidan a sus bebés, donde ya en temprana edad hay maestros que les hablan de la Biblia, les cuentan historias. Qué bonito, ¿verdad? Porque aunque no entiendan, pero yo creo que eso llega al tiempo en el cual los niños llegan a percibir y aceptar esa palabra santa. Entonces, los niños deben de ser instruidos cuando son pequeños. Yo le digo por experiencia, ¿verdad? Entonces, los niños es de aprovecharlos cuando son de la edad corta para que puedan aceptar esa palabra santa, darles la Biblia, darles a conocer el Evangelio. ¿Sabe por qué Israel permanece fiel con sus enseñanzas bíblicas? Porque de temprana edad toman a sus hijos para enseñarle todo lo que el Señor Jehová de los ejércitos hizo con el pueblo en el pasado. Entonces esperamos que usted lleve a sus niños para que puedan recibir la palabra y usted pueda estar en el servicio de adultos. Quiero saludar a hermano Toniel Castillo, a hermana Aura Martínez, a hermana Jocelyn Valdés, a hermano Cristian Figueroa, hermana Lojendi Gómez, hermana Yanirita Argueta, hermana Mili Carrillo González, hermano Luis Figueroa, hermana Berito del Valle, hermano Eugenio del Valle, hermana Leticia Marroquín, hermano Denis Lucas, hermano Mauro Martínez, hermana Tania Chávez, hermana Vilma Cochojil, hermano Juan Chavajay, fiel oyente allá en Quetzaltenango, nuestro ex superintendente regional, que Dios le bendiga, hermano Juanito, allá escuchándonos. Qué grato es saber que mis hermanos están bien. Que la paz, el gozo y la bendición del Señor sea siempre en cada corazón y que el Señor los guarde. El Señor me permite pastorear la Asamblea de Dios Filadelfia por 41 años, hermano, 41 años. Dios me permitió abrir la obra en el año 85. Venimos aquí a Huehuetenango y empezamos a predicar la obra del Señor. Hay muchas iglesias, bueno, hay mucho que contar. Los invitamos para estas noches que tendremos de agradecimiento al Señor. En el mes de diciembre tenemos nuestra actividad y esperamos que usted esté al día ahí con las noticias de Asamblea de Dios Filadelfia. Que la paz, el gozo y la bendición del Señor sean cada corazón, y si Dios me presta la vida el próximo sábado estaré con ustedes. Amén, amén.

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El Alfarero Divino. Esperamos contar con su amable sintonía el próximo sábado de 8 a 9 de la mañana. Nos despedimos con el versículo de la palabra de Dios. He aquí, yo vengo pronto. Retén lo que tienes para que ninguno tome tu corona. Que Dios les bendiga.

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Buenos días, amados hermanos. Continuamos aquí con la bendición por medio de la 92.9, amados hermanos, la radio de la bendición. Ya el hermano pastor Cipriano Marroquín ya nos edificó con su prédica, con lo que el Señor puso en sus labios, en su corazón, compartir con el pueblo de Dios, amados hermanos. Y el mismo deseo del apóstol Pablo en la segunda carta de los Corintios, amados hermanos, que la gracia del Señor Jesucristo y el amor de Dios y la comunión del Espíritu Santo sea con todos vosotros, amados hermanos. Un principio de unidad, amados hermanos. Eso es lo que yo miro ahí, un principio de unidad en el Espíritu y en la comunión los unos con los otros, amados hermanos. Que Dios me los bendiga a la Iglesia Cristiana Tabernáculo de la Fe, ubicada en la Quinta Avenida 6-30 de la zona número 1, y su número de teléfono 77-64-20-18. Agradece su fiel sintonía a sus programas radiales, amados hermanos. Hoy sabadito 19/9/2026. ¡Qué bendición, amado hermano! A los que nos ven por medio de las redes sociales, amados hermanos, qué privilegio poder saludarles por este medio. Así a las personas que se conectan, amados hermanos, gracias por hacerlo. Si usted puede compartir el enlace también, porque es una forma también para que el Evangelio y la palabra del Señor corra y sea glorificada, amados hermanos. No se quede ahí, sino que Comparta, amado hermano, y cuando usted hace esta acción, usted se hace partícipe de la gran comisión de llevar el Evangelio, este Evangelio del Reino a toda criatura, amado hermano. Hágalo, no le toma mucho tiempo, ni casi inversión, amado hermano. Muy bien, amados hermanos. Hermano Ramiro Palacios, un saludo. Ya después de una semana de arduo trabajo, hermano, ahí como escuchando los programas de la Estéreo Cumbre y al servidor Carlos Siervo, el señor Carlos Gustavo Viatoro, para servirle, amados hermanos, qué privilegio. Miguel García, compañero de milicia, Dios me lo bendiga, ahí entretenido, ahí explorando en su aparato que compró. Ánimo, hermano, ánimo. Ay. Bueno, así estamos saludando también a hermana Mildred de Campos, que sin duda nos está escuchando. También a Maguita Rodríguez Viatoro, viuda de Herrera. Que Dios te bendiga, Magalí, que Dios te bendiga. Ayer estuvimos en una célula y nos gozamos y estuvimos alegres ahí. Y ahora por medio de la radio también saludándote. Que Dios te bendiga y te prospere en todo lo que hacen. Que estén unánimes como familia. Así es. También un saludo cordial a Victoria Viatoro, también fiel sintonizante de los programas radiales. También allá, San Sebastián, no se me olvida, San Sebastián, hermana Vitalina Vázquez y también hermana Norita. Gusto de saludarles, fieles oyentes a la 92.9. Gracias por estar con nosotros en esta mañana. A la familia Martínez también, saludos en la zona 5. Allá, Dios me los bendiga a toda la familia. Hermano Edilzar, también, que nos sintoniza, ve la retransmisión después, amados hermanos. Hermano Edilza, que Dios me lo bendiga y ánimo. Esperamos verlo pronto aquí con nosotros para gozarnos en el nombre del Señor. Así es, hermano Edilza. A la familia Agustín también, que nos sintoniza allá en lo alto, allá por el Hospital San Martín. Allá, por allá nos sintonizan, amados hermanos. Hermana Álida y toda la familia allá. Hermana Dina también nos sintoniza. Y sin duda, Cipriano Marroquín, el hermano Cipriano también nos va ahí conduciendo, pero en sintonía de la 92.9. El Señor, hermano, ha prometido
llevarlo con sus santos cuidados hasta su hogarcito. Allá lo están esperando con atolito blanco, amado hermano. ¡Qué delicioso, amado hermano! Así es, hermano. Él ha prometido cuidar su salida y su entrada desde ahora y para siempre. Bueno, un saludo muy especial para mi amigo Edwin Galicia, también está cumpliendo años, hermano. Qué bendición, amado hermano Galicia, que cada año que el Señor le permita añadirle a esa lista maravillosa, amado hermano, que tengan un propósito de servirle. Y el día que el Señor nos llame o nos lleve, que nos encuentre haciendo la obra del Señor, amado hermano. Así que Dios me lo bendiga, y desde aquí del Estéreo Cumbre los saludamos, amados hermano Galicia, y que la pase bien ahí en compañía de toda la familia, de su esposa, sus nietos y sus hijos, amado hermano. Nos gozamos, y ahí va su versículo para que se anime. Enséñanos de tal modo a contar nuestros días que traigamos sabiduría al corazón, amado hermano. Eso, que hasta el último día estemos llenos de la sabiduría del Señor para guiar a su pueblo. Así es, hermano Galicia. Dios me lo bendiga y me lo guarde y me lo prospere en todo, así como prospera su alma. Así es, amados hermanos. ¿Sabe quién? Mi esposa, que sin duda está en sintonía de los programas radiales, también allá en Tuichuna, se llama una comunidad, allá en Concepción Tutuapa también, por medio de las redes sociales, nos visualizan allá, mi familia, de parte de mi esposa, la familia Morales, Gramajo Morales, si están en sintonía, gracias por hacerlo, gracias por tomarse este tiempo para estar con nosotros. Y todo eso se lo agradece la Iglesia Cristiana Tabernáculo de la Fe, a toda la membresía de la Iglesia Tabernáculo de la Fe también. Saludos desde aquí de su siervo el Señor Carlos Gustavo Viatoro Viatoro. Que Dios me los bendiga, amados hermanos, en gran manera. Así es. Bueno, vamos a hacer nuestra oración inicial, amados hermanos. Dios eterno, Dios inmutable, Dios por los siglos de los siglos, gracias por esta mañana de sábado 19 de septiembre del 2026. Gracias, Señor, porque cada día, cada mañana son nuevas tus misericordias, Padre bendito. Gracias porque nos permitiste abrir nuestros ojos y contemplar, como dice el salmista en el Salmo 19, los cielos cuentan la gloria de Dios y el firmamento anuncia la obra de tus manos. ¡Qué bendición, Padre eterno! Muchas personas no tuvieron esta oportunidad de abrir sus ojos, Padre Santo. Pues no se trata tanto de abrirlos, Padre, sino que estar en espera de aquel día en que tú nos llames, bendito Dios, pero con la certeza, con la convicción de que somos tuyos, Padre bendito. Gracias te damos, Padre, pero gracias porque hoy nos permitiste. ¿Cuánto más nos vas a permitir? Eso solo tú lo sabes. El mañana es incierto, Señor, pero tu bondad y tu misericordia siempre estarán con nosotros, Padre eterno. Gracias, bendice a la audiencia, Padre bendito. Bendice a los que están por medio de las redes sociales conectados en la página de Estéreo Cumbre, Señor. Bendícelos en gran manera. Gracias por tomarse este tiempo y que tu palabra también los edifique, bendito Dios, las alabanzas y todo lo que hagamos en esta mañana. Gracias te damos, Señor, en el nombre de Jesús. Amén y amén. Empezamos con nuestra primera alabanza, amados hermanos. Empezamos con nuestra nueva alabanza. Siempre les digo eso, va, de que siempre relaciono las alabanzas con el tema que traigo, ¿va? Siempre les he dicho eso. Entonces vamos a escuchar nuestra primera alabanza. Adelante, Oscar de la Cruz, también que Dios me lo bendiga, a todo el personal que labora, a la Asociación de Pastores, a la directiva también, que Dios me los bendiga. Adelante, Oscar de la Cruz.

Muy bien, amados hermanos, ahí nos cantaban el Salmo 23, amados hermanos, y ya de seguro ya usted ya identificó el tema, ¿va? ¿Cómo empieza el Salmo 21, va? Jehová es mi pastor. Ya más o menos sabe de una forma deductiva, dice, tenemos un mensajito ahí, dice... Es un audio, ahí lo vamos a escuchar más adelantito. Gracias por reportarse, lo puede hacer por la vía telefónica 7769-0419 o por la vía de WhatsApp 4014-3988, amados hermanos. 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Bueno, 9:20, amados hermanos. 9:20 acá en la ciudad de Huehuetenango. Ahí usted me mira con chumpa, pero aquí hay un poquito de frío. Ya son los años, ¿va, amado? Pero no importa. Mira con chumpa, pero aquí hay un poquito de frío. Ya son los años, ¿va, amado? Pero

Excusas para no servir hay un montón, amado hermano. Pero ¿dónde trabajar? Hay también, amado hermano. Los martes, los varones, a partir de las 7:30, ya nos puede visitar en la Quinta Avenida 6-30 de la Zona 1, frente a la Policía de Presidios. Ahí estamos, amados hermanos. Los días miércoles, amados hermanos, continuamos con el servicio de ayuno. Cada miércoles se van añadiendo, amados hermanos, y qué bendición, porque estamos despertando en los hermanos. El Espíritu Santo está despertando en ellos esa necesidad de estar conectados siempre, siempre con nuestro Creador por medio del ayuno también. Entonces los esperamos, amados hermanos, el día miércoles a partir de la tarde, el Ministerio de la Femenil, amada hermana, véngase. A partir de las 3 de la tarde, ese es el día miércoles. El día jueves empezamos a las 10 de la mañana con nuestro programa radial, amados hermanos. Ahí está hermano Miguel, vamos a ver. Sí, este jueves todavía le toca al hermano Miguel. Ya el último jueves le toca a nuestro pastor Wilfredo Argueta. Así es, amados hermanos. Y los sábados, pues yo, hermanos, y entonces estamos en el día jueves a partir de las 7:30, nuestro servicio allá en nuestra amada iglesia, amados hermanos. Gracias, porque el Señor va añadiendo día con día a los que han de ser salvos, amados hermanos. Así que la invitación es de que si usted no tiene dónde congregarse, allá lo esperamos con los brazos abiertos. Después, pues nos tomamos ahí como coinonía un atolito o algo, hermano. Ya le dio hambre a hermano Oscar de la Cruz, pero es una forma más, hermanos, después de convivir ahí, después de comer el alimento sólido, comer la palabra de Dios, pues ya nos deleitamos ahí con un cafecito, amados hermanos. Los esperamos. Ese es el día jueves, amados hermanos. El día jueves, el día viernes, el taber en la casa, la iglesia en la casa. Tenemos varias células, amados hermanos, en la zona número 6, en la número 7, en la número 9, en la zona 4 y en la zona 1, amados hermanos. Si usted anda por ahí y no tiene, vaya, hermano, vaya. Ahí manejamos el mismo tema en las 5 células, amados hermanos. Entonces, no hay excusa para que, si le queda muy lejos, más alguna de las zonas de que mencioné, le va a quedar cerca a la mano, puede llegar con toda confianza, amados hermanos. Ese es el verdadero propósito, amado hermano, que llevar la palabra, que no haya excusa de que me queda muy lejos. No. Entonces, si le queda lejos, nosotros le vamos a llevar la iglesia a donde usted esté, a un lugar cerca y accesible. Esa es la idea, amados hermanos. Entonces, ese es el día viernes. El día sábado empezamos a las 9 de la mañana, como hoy en este horario, con su siervo, servidor del Señor y siervo suyo, amado hermano, Carlos Gustavo Viatoro, para servirle. Empezamos con nuestro programa radial. Y para los jóvenes, puede llamar ahí al 77-64-20-18 y ahí le dan la información de las actividades de los jóvenes, amados hermanos. Mande a sus jóvenes. Es que mire, amado hermano, cuando si pudiéramos, profe, aquí hasta otro tema se puede desenvolver de todo lo que asedia a nuestros jóvenes, amados hermanos, y el lugar más seguro es que estén en Cristo Jesús, no en un templo, sino que sean jóvenes temerosos de Dios y que la palabra, que estén llenos de la palabra, amados hermanos, porque los tiempos son malos, amados hermanos. Bueno, ese es el día sábado. Y el domingo, nuestro culto dominical a partir de las 10 de la mañana, el primer domingo del mes, pues nuestra celebración del día de la Cena del Señor, una de las fiestas más solemnes que debemos de recordar, amados hermanos, porque así nos lo dice Pablo por medio de la carta a los Corintios, y también nos lo dice Lucas: va a hacer esto en memoria de mí. ¿Qué cosa vamos a recordar? La expiación, la justificación que hizo, cómo nos compró el Señor derramando su propia sangre, ya no por aquellos machos cabríos con defecto, no, sino que
un solo sacrificio y

para siempre lo que Jesús, su Salvador, mi Salvador, padeció por nuestros pecados y por nuestras rebeliones. Entonces, eso es lo que hacemos, recordar el primer domingo de cada mes allá en nuestra amada iglesia. Así es, amados hermanos. Esta vez también se celebra una carrera que se llama la 21K, amados hermanos, pero romanos, Pablo nos... Es el 27 de este mes. Entonces ahí vamos a estar, amados hermanos, también compartiendo el evangelio. Ay, y este evento nos deja un mensaje bíblico también. Pablo dice, en un estadio, la verdad, todos corren, pero uno se lleva el premio. Corramos de tal manera que ganemos, amados hermanos. Aquí no es de ganar de un premio, aquí es de llegar y culminar bien la carrera, amados hermanos. Pero, en fin, entonces vamos a estar en esta actividad también. Esos son los anuncios, los esperamos, amados hermanos. Bueno, vamos a ir a la segunda alabanza, me parece, hermano Coca, ¿sí? Vamos a ir a la segunda alabanza y después vamos a entrar a nuestra lectura bíblica y la meditación en esta mañana. 9:27 acá en la estación de la bendición, la frecuencia de la bendición, Estéreo Cumbre 92.9. Como les digo, las alabanzas van relacionadas con el tema. Así que adelante, Oscar de la Cruz.

9:32, amados hermanos, qué bendición. Así es. Un saludo a mi colega y compañero de milicia, hermano Israel. Israel Recinos, así es. A ver, sí, hermano Israel. Allá en las Chacaritas, Chantla, allá nos está sintonizando, amado hermano, que Dios lo bendiga a toda la familia y a toda la congregación ahí donde el Señor lo tiene pastoreando, amado hermano, que Dios me lo bendiga. Ya pronto nos vamos a ver, ya el lunes ya llega, ya es tiempo de estar en coinonía. Así es, hermano Israel, Dios me lo bendiga, así a toda la asociación de pastores, amados hermanos. Bueno, vamos a entrar a nuestra lectura bíblica y a nuestra meditación, amados hermanos. Se aceptan críticas, se acepta todo lo que usted quiera, amado hermano. Porque es algo que, miren, cuando uno estudia un tema, hermano, al primero que le cae es a uno, amado hermano, téngalo por seguro. Usted sabe que a través de todas las exposiciones, de todo lo que se ha hablado, el Señor Jesús, a partir del Nuevo Testamento, Él les hablaba por parábolas, amados hermanos, y sin parábolas Él no le hablaba al pueblo, amados hermanos. Y había una razón, porque él usaba esta figura de la, ¿cómo le dijera yo? Usaba las metáforas, las parábolas, y de esta manera le hablaba al pueblo, y sin esto no lo hacía, y entonces las alabanzas que ya escuchamos nos habla del buen pastor, que él es el buen pastor. Jesús es el buen pastor. Y de cierto, en el capítulo 10 del cuarto evangelio, según San Juan, amados hermanos, el capítulo 10 dice cosas que realmente lo desafían a uno, lo ponen en qué pensar. Yo siempre lo he dicho, tú estás leyendo la palabra de Dios, pero sin darte cuenta, ella, la palabra te está leyendo. Te está leyendo porque te evidencia, te confronta, y ese es el poder. Por eso es que la palabra de Dios es viva y eficaz y penetrante, y eso usted lo sabe. De cierto, dice el capítulo 10, de cierto digo, el que no entra por la puerta en el redil de las ovejas, sino que sube por otra parte, este es ladrón y salteador. Mas el que entra por la puerta, el pastor de las ovejas es. A este abre el portero y las ovejas oyen su voz, y sus ovejas llama por su nombre y las saca. Estoy leyendo la parábola en el capítulo 10 de San Juan, pero la estoy leyendo así de corrido. Luego nos vamos a ir deteniendo. Y cuando ha sacado fuera todas las propias, va delante de ellas y las ovejas le siguen porque conocen su voz. Mas al extraño no seguirán, sino huirán de él, porque no conocen la voz de los extraños. Esta alegoría, mire, es una figura de gramatical, era la palabra que le quería decir. Esta alegoría es una figura de la gramática. Esta alegoría les dijo Jesús, pero pongamos atención en esto, pero ellos no la entendieron. ¿Qué era lo que les decía? Es que ese es el problema, de que Jesús nos habla y a veces, casi siempre no entendemos realmente lo que el Señor nos quiere decir por las cosas reveladas, amados hermanos. Entonces, cuando Jesús mira esto, que no habían entendido el mensaje de la alegoría de esta parábola del redil, Jesús entonces ya les dice de una forma más explícita el contenido de lo que les había hablado al principio, del verso 1 al verso 6. Entonces Jesús, mire, en negría, si usted me está siguiendo con su Biblia, ahí en el capítulo 10 de San Juan, el verso 7, ahí con negrías está resaltado: Jesús, el buen pastor. Mire, amado hermano, en este caso hay cosas
implícitas. Las explícitas son las que se expresan y no hay necesidad de mayor cosa, pero las implícitas hay que estudiar, hay que escudriñarlas, hay que profundizar. Y aquí cuando Jesús hace esta declaración, Jesús es el buen pastor, podemos admitir que hay malos pastores, amados hermanos. Y es probable que por eso me critique, pero no me interesa a mí, eso no me interesa. Me interesa lo que la palabra de Dios habla de mí. Eso es lo que me interesa, amados hermanos. Y miren, amados hermanos, no es nuevo esto de los malos pastores o de los falsos profetas o todo eso, porque Jeremías, amados hermanos, cuando vamos a Jeremías 34, viera usted lo que habla de los falsos maestros y de los falsos, ay Dios, nos da una, miren, amados, una jalada de pelo que nos da, pero tremenda, amados hermanos, es que está lo que hacemos, amados hermanos, de predicar no es cosa fácil, amados hermanos, porque estamos exhibidos a la opinión pública, amados hermanos, y peor ahora por las redes sociales, amados hermanos. No podemos estar predicando cosas ilusorias o cosas que no tienen fundamento en la palabra de Dios. Ya. Tenemos nuestra base, tiene que ser la palabra de Dios, como decía Jesús cuando fue llevado por el Espíritu al desierto para ser tentado. Escrito está, y yo le puedo decir en esta mañana que escrito está que hay, que Jesús es el buen pastor. Escrito está. Dice, volvió pues Jesús a decirles, de cierto os digo. Mire, dice tres veces, de cierto os digo, yo soy la puerta de las ovejas. ¿Por qué Él es la puerta de las ovejas? Porque Él lo dijo. Yo soy el camino, la verdad y la vida, y nadie va al Padre si no es por mí. Y si se va por otro lado, son salteadores, amados hermanos, son mentirosos, amados hermanos. Aquí lo está diciendo Él. Volvió pues Jesús a decirles, de cierto os digo, yo soy la puerta de las ovejas. Todos los que antes de mí vinieron, ladrones son y salteadores, pero no los oyeron las ovejas. Yo soy la puerta, el que por mí entrare será salvo, y entrará y saldrá y hallará pastos. El verso 10, y el ladrón no viene sino para hurtar y matar y destruir. Yo he venido, dice Jesús, yo he venido para que tengan vida y para que la tengan en abundancia. Yo soy el buen pastor. Mire aquí, ya lo va repitiendo por segunda vez. Yo soy el buen pastor. El buen pastor su vida da por las ovejas. El problema es que hemos invertido los papeles, amados hermanos. Queremos que las ovejas den la vida por el pastor, y no es así. El orden es, el pastor da la vida por sus ovejas. ¿Y quién es el ejemplo del buen pastor? Jesús, amado hermano. ¿Qué dio Jesús por sus ovejas? Dio su propia vida. ¿Qué dio Dios por sus hijos? Mandó a su hijo unigénito, amado hermano, a Jesús, que se despojara de su reino, se vino a nacer al pesebre, del pesebre al Calvario, amado hermano, y del Calvario a mi vida y a su vida. Por eso es que, amado hermano, si tú no has tomado esa decisión de venir al Evangelio, al verdadero Evangelio, para que digas lo que está escrito, si no has venido y tomar esa decisión de tener una comunión íntima con Jesús, tu Salvador, que es el buen pastor, tal vez algún pastor o pseudopastor que te ha dado un mal testimonio, yo no voy a la iglesia porque ahí está ese pastor, y empieza, no te justifiques por él, porque el buen pastor es Jesús, amado hermano. Por eso es que tienes que estar conectado de una forma directa. Nosotros solo somos expositores de la palabra, pero la palabra hace en ti lo que Dios quiere, no lo que yo quiero. Es la palabra la que te va a convertir. A nosotros solo somos siervos en las manos del Señor, para que su palabra corra y su evangelio sea predicado.
Pero quien te convence de juicio, de justicia y de pecado es el Espíritu Santo. Así está revelado en la palabra. Yo soy el buen pastor y el buen pastor su vida da por las ovejas. Ya lo dije, y es probable que vayan a haber críticas en relación a esto. No me interesa, porque entonces yo les voy a decir, escrito está, escrito está. Dice, yo soy el buen pastor su vida da por las ovejas. No, las ovejas dan la vida por el pastor. Y en estos dorados tiempos se ve eso, que las ovejas dan la vida por el pastor. No, tú tienes que, el pastor da la vida por sus ovejas, hablando de Jesús. Y ahí, amados hermanos, a partir del verso 12 se empieza otro que le dijera yo, algo más fuerte para uno como pastor. Más el, oiga, pues. Y no son palabras mías. Si usted me está siguiendo en la lectura, vaya conmigo al capítulo 10 de San Juan, que ahí estamos meditando. Y ahorita vamos, después de ver el verso 11, el donde dice, yo soy el buen pastor y el buen pastor su vida da por las ovejas. Ahora vayamos al 10:12. Más el asalariado, mire. Más el asalariado y que no es pastor, de quien no son propias las ovejas. Las ovejas no son nuestras, son del Señor. Dice, ve venir al lobo y deja las ovejas y huye. Y el lobo arrebata las ovejas y las dispersa, dice. Así que el asalariado huye porque es asalariado y no le importan las ovejas. Dura la palabra, amados hermanos, para nosotros es dura. Yo soy el buen pastor. Aquí ya viene diciendo el Señor Jesús por tercera vez. Yo soy el buen pastor y conozco mis ovejas y las mías me conocen. Si usted es hijo de Dios, si usted es oveja de ese redil, usted tiene que escuchar la voz de su pastor. Usted conoce la voz del buen pastor. Y cuando mira, cuando siente o percibe que algo no está bien, usted se da cuenta luego. Dice, yo soy el buen pastor y conozco a mis ovejas y las mías me conocen. O sea, es una relación, amado hermano. Es una relación entre el pastor y la oveja. Es una relación. A veces hay iglesias tan numéricas así, abundantes, ¿verdad, hermano? Que el pastor no se da cuenta de todas las ovejas que tiene. Pero el Señor Jesús sí conoce a todas, te conoce a ti, me conoce a mí. Eso es lo más hermoso, amado hermano. Dice el verso 15, así como el Padre me conoce y yo conozco al Padre y pongo mi vida por las ovejas. Mire, y aquí viene algo bien hermoso. Aquí es donde Él hace una unión entre el pueblo de Israel, el pueblo judío, y mire qué declaración más linda. Y en este párrafo está incluido usted y yo. También dice en el verso 16, también tengo otras ovejas que no son de este redil. Aquellas también debo de traer y oirán mi voz y habrá un rebaño y un pastor. No van a haber varios rebaños, amados hermanos. Uno solo y un solo pastor. ¿Quién es? Jesús. Y Jesús, el buen pastor, es el que te llama en esta mañana si no has afirmado tu vida. Si todavía estás descarriado, si andas como esa oveja perdida, donde ese canto dice, dejó las 99 en el redil y fue a buscar la oveja perdida. La tomó en sus brazos, sanó sus heridas y la trajo al redil. Y ese es el llamado para hoy. Por lo que dice aquí, también tengo otras ovejas, entre esas estás tú y estoy yo, que no son de este redil. Aquellas también debo traer, y oirán mi voz, y habrá un solo rebaño y un pastor. Me encanta eso, amados hermanos. Me encanta, amados hermanos. Y después en el verso 22 hay otra declaración
que incomodó a los judíos, pero eso no lo vamos a tratar hoy, amados hermanos. Yo solo te quería decir que hay un buen pastor. Hay ovejas que se decepcionan de su pastor. Yo no sé las causas, yo no estoy juzgando, amados hermanos. Pero hay muchos que se van de la iglesia por eso. Pero es porque tú pones la mirada en el líder, en el pastor, ¿no? Tú las tienes que poner en el que dijo, yo soy el buen pastor. Y está hablando de Jesús. De Él está hablando. Entonces tu vida tiene que ser cristocéntrica, amado hermano. Jesús y solo Jesús. Y estamos llenos de falsos, sí. Y esto no es nuevo, amado hermano. Imagínate, ¿desde cuándo lo dijo Jesús? ¿Desde cuándo lo dijo Jesús? Desde hace 2026 años más o menos. Y Jeremías, ¿desde cuándo lo dijo en el capítulo 34? 700 años y no es que más, amado hermano. Entonces, si existía en aquel tiempo, ¿cuánto mayor en este tiempo, amado? Aquí podríamos ver, amados hermanos, pero ya son las menos 10. Aquí no podemos irnos al contexto, ir a ver y solo te voy a decir, pastor es la palabra griega que se refiere al que cuida y guía el rebaño. Solo te voy a hablar de las palabras clave, las ovejas son el rebaño que el pastor cuida y protege. La puerta, Jesús se identifica como la puerta por lo que las ovejas entran al redil. La vida, el buen pastor da su vida por las ovejas, demostrando el alcance de su amor y dedicación. La aplicación para nuestra vida, amados hermanos, la enseñanza de Jesús sobre el buen pastor tiene profundas implicaciones para la vida cristiana. Primero, nos recuerda que nuestra relación con Jesús es personal y cercana. Él nos conoce y nos cuida como un pastor que conoce y cuida su rebaño. Segundo, la disposición de Jesús de dar su vida por nosotros nos muestra el valor que tiene nuestra salvación a los ojos de Dios. Tercero, la metáfora del pastor y el rebaño nos llama a seguir el ejemplo de Jesús en el cuidado y la protección de los demás, especialmente de aquellos que son vulnerables o necesitados. La iglesia, como el rebaño de Dios, debe ser cuidada y protegida por líderes que sigan el modelo del buen pastor. Ay, ay, ay. Esa es palabra dura, amado hermano. Y te la repito. Dice: la iglesia, como el rebaño de Dios, debe ser cuidada y protegida por líderes que sigan el modelo del buen pastor, no el modelo de este mundo. No. Y para concluir, amados hermanos, Juan nos presenta en el capítulo 10 a Jesús como el buen pastor, quien se distingue por su amor, su cuidado y su disposición a dar su vida por sus ovejas. Y a través de esta metáfora, Jesús nos enseña sobre la naturaleza de su relación con Dios y con su pueblo, y nos llama a seguir su ejemplo en el cuidado de la protección de los demás. La enseñanza de Jesús sobre el buen pastor es un recordatorio poderoso de la profundidad de su amor para con nosotros y de la importancia de vivir vidas que reflejen su carácter. Oiga, escuche, amado hermano, escuche, dice: la profundidad de su amor por nosotros y de la importancia de vivir vidas que reflejen su carácter, no mi carácter, el carácter de Cristo y su compasión. Al reflexionar sobre este pasaje, nos invitamos a nosotros mismos a profundizar en nuestra relación con Jesús y a vivir como discípulos que siguen al buen pastor. No pastor a mi manera, pastor a la manera de Cristo. Que Dios te bendiga en esta mañana. Y como les digo, quizás para muchos fue incómodo, pero no me importa. No me importa porque es la palabra de Dios. Yo no puedo obviar. Yo no tengo eso. Yo no tengo esa autoridad de obviar. No. El evangelio tiene que darse como es, amado hermano. Ya. Así que no me puedo disculpar porque fue la palabra de Dios. Y a mí me dio también, ¿no? A mí también. Olvídate. Bueno, que Dios me los bendiga. Fue un verdadero privilegio estar con ustedes, amados hermanos.
La palabra nos habló y ahí sí que la palabra haga en la vida de cada uno de nosotros lo que Dios quiere. No lo que el expositor dice, no, lo que la palabra, lo que Dios quiera que la palabra haga en tu vida. Te invito a reflexionar, a meditar. No te estoy diciendo que te salgas de tu iglesia, no, que mires a Cristo como el buen pastor. Y nosotros los expositores seamos al modelo de Cristo. Esa es la exhortación para esta mañana. Que Dios me los bendiga. El tiempo se fue volando, volando. Una hora es poco, vamos a subir a 2 horas, digo yo. Okay. Bueno, vamos a dejar la última alabanza, pero antes vamos a orar 2 minutos. Gracias, Señor. Gracias, Padre, porque diste tu vida por tus ovejas. Y esa oveja era yo, Señor. Esa oveja era yo. Pero gracias, Señor, porque me permitiste entrar por la verdadera puerta, Señor, y encontrarme con el buen pastor que eres tú, Señor Jesús, que amaste tanto a tus ovejas, que fuiste a la cruz del Calvario y derramar, morir y resucitar por mí, Señor. Gracias, Padre. Dios Todopoderoso, que diste a tu Hijo para que nosotros pudiéramos alcanzar la salvación. Gracias, Padre. No hay expresión más sublime del amor de que lo que tú hiciste por nosotros. Aun cuando estábamos muertos en delitos y pecados y éramos hijos de ira por naturaleza, tú tuviste compasión de nosotros. Y enviaste a tu Hijo unigénito. Gracias, Señor, y eso lo recordaremos por siempre, bendito Dios, de lo que Jesús hizo en la cruz del Calvario. Bendice a toda la audiencia, bendito Dios, a los que nos vieron por medio de las redes sociales, Señor. También a todos los que no han, a los que oyeron y no han tomado esa decisión de tener una relación contigo, ayúdalos. En el nombre de Cristo Jesús oramos. Bendice a toda la audiencia. En el nombre de Cristo Jesús. Amén y amén. Tenemos 5 minutos para la última alabanza. Y habla de las 100 ovejas. Adelante, Oscar de la Cruz. La última alabanza. Y hasta una próxima, si el Señor así no lo permite. Así que hasta la próxima. Carlos Gustavo Obiatoro, para servirles. Que Dios me los bendiga en gran manera, amada audiencia, y a los que nos vieron por medio de las redes sociales, la Iglesia Tabernáculo La Fe les agradece su fiel sintonía. Hasta la próxima.

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2: y todo bien saldrá. Aleluya, que el Señor les bendiga, hermanos, en esta mañana. Les saludamos nuevamente con hermana Ana María en el programa Familias con Propósito. Yo sé que el Señor tiene un propósito para cada uno de nosotros el día de hoy, así que bendecimos su vida y agradecemos al Señor por su vida y le mandamos un saludo especial a todos los fieles oyentes de este programa, de esta radio. Que el Señor les bendiga. Asimismo, quiero aprovechar para mandar un saludo a mi hermana Esperanza, a su hija Wendy, a Mariana, que nos conocemos de hace mucho tiempo y estábamos platicando con ellas y me decían que eran fieles oyentes del programa. Que el Señor les bendiga. Igualmente quiero aprovechar para mandar un saludo a nuestros amigos y hermanos en Cristo, Melissa y Mauricio, que están en nuestra casa y han sido de mucha bendición para nosotros. También a mi esposo, a Telmita, no sé quiénes más están escuchando, pero les envío un saludo y un fuerte abrazo. Que el Señor les bendiga. Así que, pues, hoy tenemos un tema muy especial que el Señor nos ha regalado y con hermana Ana María, así que dejo el tiempo con ella.
3: Gloria a Dios. Así es, hermanos, en esta mañana. Le damos gracias a Dios, ¿verdad?, porque a Él se merece la honra y la gloria, ¿verdad? Y venimos con hermana Elki contentos porque ha llegado otro sábado más en el cual hemos disfrutado de la paz de Dios y el amor que Él tiene para cada uno de nosotros, y deseo con todo mi corazón que usted esté bien. Deseo que la paz de Dios esté en su corazón y que usted esté confiado en el Señor, amén. Que esté confiado en Él, porque Él es su ayuda, Él es su guía, Él es su protección. Así que reciba saludos de Familias con Propósito. Este programa se ha enfocado para poder ayudar a la familia. Y hoy traemos un tema muy especial en esta mañana, que yo creo que todos los temas cuando salen de la Biblia son especiales para nuestra vida, ¿verdad? Así que el Señor los bendiga. Vamos a comenzar el programa en esta hora y vamos a escuchar una alabanza para la honra y la gloria del Señor en esta mañana.

0: Necesitamos ser nuevas criaturas. Ese es el tema que el Señor nos ha regalado esta mañana. Desea ser una nueva criatura. Pero para ser una nueva criatura debemos de ser formados y transformados en Él. En Él, en el temor de Dios. Para eso quiero leer 2 Corintios 5:17. De modo que si alguno está en Cristo, nueva criatura es. Las cosas viejas pasaron, he aquí, todas son hechas nuevas.
1: Aleluya. Gloria a Dios. El tema es desea ser una nueva criatura, ¿verdad? Y pues nuestro texto en el cual nos vamos a basar en esta mañana nos lo habla, ¿verdad? Y dice, el texto lo dice, ¿verdad? Que de modo si alguno está en Cristo, nueva criatura es. Así que de modo quiere decir, bueno, definitivamente, si tú estás en el Señor, ya tienes que ser nueva criatura. Eso es lo que nos dice la palabra del Señor en nuestras palabras, ¿verdad, Chapinas? Definitivamente, venimos a Cristo, definitivamente nuestra manera de ser tiene que ser diferente.
0: Amén.
1: Ya no la misma, ¿verdad? Porque así lo dice la palabra, que ya no las cosas viejas, aquellas cosas, aquellas actitudes, aquello que teníamos anteriormente de venir a Cristo, Él ya no la perdonó y nos limpió, pero nos dice, bueno, ya te limpié y ahora pues, veniste a mí y de hoy en adelante las cosas viejas en tu vida pasaron, aquellas que no estaban buenas, aquellas que a mí no me agradaban, aquellas que a mí no me gustaban en tu vida, ya todo te lo quité, te lavé con mi sangre derramada en la cruz del Calvario, y ahora pues todas son hechas nuevas, tienen que ser hechas nuevas para nuestra vida, ¿verdad? ¿Desea usted ser nueva criatura? Yo creo que ese fue el propósito principal de llegar a Cristo, para ser diferente, para cambiar, ¿verdad? Y nosotros nos hacíamos la pregunta con hermana Elki cada vez que estudiamos, platicamos de esto, ¿verdad? Que hay muchas veces que hemos aceptado a Cristo, pero que necesitamos el consejo, porque a veces se nos olvida que la Biblia nos dice que ya todas las cosas viejas pasaron, y a veces tendemos a traer cosas viejas a nuestra vida que ante los ojos de Dios no son agradables, ¿verdad? Entonces platicábamos nosotros que a veces hay cosas que decimos nosotros y que pensamos nosotros que todos lo estuviéramos haciendo bueno, ¿verdad? Y decimos, pero miento, pero una mentirita chiquita, ¿verdad? Y platicábamos nosotros que lamentablemente no hay mentira ni pequeña ni grande, todo es mentira, ¿verdad? Y que eso es lo que a veces nosotros traemos a nuestra vida pensando de que no es malo, pues son cositas chiquitas. Por eso dice que de modo si alguno está en Cristo, nueva criatura es. Por eso hoy nosotros traemos este tema, porque le estamos haciendo la pregunta a usted, ya no la hicimos nosotros. ¿Cuáles son las actitudes que ahora tenemos? ¿Será que todavía tenemos cosas viejas? ¿Será que nosotros todavía estamos arrastrando cosas viejas en nuestra vida? Y nos hacíamos la pregunta con hermana Elki, nosotros al estudiar la palabra del Señor, Y llegamos a la conclusión que hay veces que nosotros creemos que todo lo estamos haciendo bien, pero no, porque Dios pues es perfecto, ¿verdad? Y Él entiende y sabe cada paso que nosotros damos, Él está ahí, ¿verdad? Así que, amados, dice la palabra del Señor, puesto que tenemos tales promesas, limpiémonos de toda contaminación de carne y de espíritu, perfeccionando la santidad en el temor de Dios. Hoy sí ya entendimos cuál es el enfoque de este tema. De modo, así que, amados, puesto que tenemos tales promesas, ¿sí? ¿Usted tiene promesas de Dios? Usted sabe que Dios nos promete tantas cosas. Y muchas veces, no muchas, todas, la mayoría de promesas Él no las ha cumplido en nuestra vida. A veces tenemos anhelos y peticiones y Dios hace el milagro. Pues por eso es que dice, ah, bueno, pues entonces limpiémonos de toda contaminación. Y en esta mañana, ese es nuestro anhelo, amado hermano, que usted y yo podamos entender la palabra bajo la presencia del Espíritu Santo, la podamos recibir y podamos escudriñar nuestra vida, cómo estamos delante del Señor. ¿Estaré yo haciendo bien todas las cosas? ¿Estaré limpiando mi vida cada día? ¿Estaré quitando toda contaminación de carne? La carne es peligrosa, nos pide pecado, nos pide tantas cosas. ¿Estaré yo cada día sujetando mi carne? Nosotros no venimos a tildarlo, no venimos a imponer. Nosotros solo venimos a decirle que usted y yo meditemos en la palabra del Señor, que comprendamos la palabra del Señor y que podamos hacernos todos los días, si se pudiera, un autoexamen en nuestra vida y decir, ¿cómo estoy viviendo yo? ¿Cómo pasé yo el día con el Señor? ¿Cuáles fueron mis actitudes como hija de Dios en este día? ¿Será que actué bien? ¿Será que ante los ojos de Dios este día fue agradable mi vida para el Señor? ¿O hice cosas que no le parecieron y que tengo que cambiar? ¿O traje a mi vida cosas viejas que antes tenía como mire, tenemos tantos puntos que nosotros quisiéramos compartirles. Hay muchas cosas. Entonces, en esta mañana queremos hablarle a su espíritu y que sea el Espíritu quien nos hable para que nos ayude, porque si el Espíritu no redarguye nuestra vida, entonces nosotros no vamos a aceptar y vamos a ser oidores olvidadizos, porque no es el Espíritu quien está redarguyendo. ¿Y cómo vamos a ser nuevas criaturas? Formados y transformados en el temor de Dios, lo que dice la palabra. Dice, de carne y del espíritu, perfeccionando la santidad en el temor de Dios. De esa manera podemos nosotros ser transformados en el temor de Dios. Ese es el consejo, hermanos, para poder estar preparados día a día tenemos que estar atentos. Día a día tenemos que estar activos y estar supervisando nuestra vida. Supervisando nuestras actitudes, hermanos. Es que la Biblia dice que la venida del Señor será como ladrón en la noche. Él no va a avisar. Y por eso mismo, como Él no va a avisar, tenemos que estar día a día inculcando la palabra, hablando de la palabra y diciendo que si de modo que si estamos en Cristo, tenemos que ser nueva criatura. Todo aquello malo que hay en nuestra vida lo tenemos que dejar. Y debemos de estar así que activos y supervisando cómo estamos viviendo. No sea que nos vaya a sorprender la muerte o nos sorprenda el Señor. ¿Y cómo estamos viviendo, hermanos? Hagámonos un acto examen día a día y digámosle al Señor, yo quiero... Como dice el tema, yo quiero, Señor, cada día ser una nueva criatura. Quiero demostrar que cuando tú viniste a mi vida, cambiaron, mi Señor, cada día ser una nueva criatura. Quiero demostrar que cuando tú

0: Muchas veces nos arrepentimos un tiempo y volvemos a caer a lo mismo. Volvemos a regresar, como dice la palabra, es algo fuerte, pero dice la palabra, vuelve el perro a su vómito.
1: Amén.
0: Es fuerte la palabra, pero es la verdad. Debemos de estar arrepentidos, pero vivir arrepentidos todos los días. Por eso dice Hechos 3:19, así que arrepentíos y convertíos para que sean borrados vuestros pecados, para que vengan de la presencia del Señor tiempos de refrigerio. Muchas veces nos arrepentimos solo un tiempo y donde vemos que todo bien, volvemos a caer al pecado. Amén. Pero el Señor nos dice arrepentidos y convertidos. Esa palabra convertidos significa la transformación, el cambio que debe de haber en nuestra vida. Porque no solamente venir al Señor y decir ya me arrepentí, ya acepté al Señor Jesús en mi corazón y ya eso, ya con eso estuvo todo, ¿verdad? No, la palabra del Señor dice, y convertidos y transformados.
1: Amén.
0: Debemos de ser transformados, debemos de ser cambiados. ¿Por medio de qué? Por medio de la palabra. Por eso nosotros debemos de ser alimentados con la palabra del Señor. También otro lugar donde somos transformados es en la presencia del Señor. Por eso dice 2 Corintios 3:18. Por tanto, nosotros mirando a cara descubierta como a un espejo la gloria del Señor, somos transformados de gloria en gloria en una misma imagen, como por el Espíritu del Señor. ¿A quién debemos de parecernos? No debemos de parecernos a nuestros padres, como muchas veces hemos hablado en este lugar. Es que yo me parezco a mi mamá, a mi abuela y por eso tengo este carácter. No. Cuando venimos al Señor tenemos que cambiar, tenemos que ser transformados. Y dice, mirando a cara descubierta como en un espejo, la gloria del Señor. Amén. Y somos transformados de gloria en gloria. Por eso es que muchas veces hay personas que dicen, ¿por qué yo sigo en proceso, en proceso? Porque el Señor te está transformando. Porque cada vez que pasamos un proceso, viene una gloria. Pero si nosotros nos sometemos a lo que el Señor quiere de ese proceso, porque muchas veces pasamos el mismo proceso, una y otra vez pasamos el mismo proceso, ¿por qué? Porque no estamos viendo el error.
1: Porque no hay cambio.
0: Porque no queremos cambiar. Amén. Porque estamos renuentes al cambio que Dios quiere en, amén, nuestra vida. El Señor quiere transformar nuestra vida. Quiere que nos arrepintamos, pero quiere que nos transformemos esa forma de vivir, esa manera vieja de vivir, como dice la palabra. Si somos nuevas criaturas en Cristo Jesús, todo lo viejo pasó. Todo lo que traemos arrastrando, todas las maldiciones que traemos arrastrando del pasado, debe ser cambiado, debe ser transformado. Yo veía a alguien y yo veía que siempre está de proceso en proceso. Ella pide oración, yo oro por ella. Pero ¿por qué de proceso en proceso de verdad? Si tú estás de proceso en proceso, examina tu corazón. Hay algo que el Señor quiere que cambies. Hay algo que el Señor quiere que transformes. Y yo veía en ella, en él, un carácter muy duro, muy difícil. Y yo le decía, si usted quiere vivir de proceso en proceso, no cambie ese carácter. Pero si usted quiere tener paz y quiere vivir con el gozo del Señor, tiene que reconocer que hay algo en su corazón que tiene que ser cambiado. Y eso es lo que pasa muchas veces. Seguimos con nuestra misma vieja forma de vivir.
1: Elky, por lo que usted está diciendo, que muchas veces no queremos soltarlo, ¿verdad?
0: No queremos soltar.
1: Es que nos hemos arraigado tanto eso, como que lo hemos tomado para nosotros, no queremos soltar la carga. Y entonces eso es lo que hace que nosotros estemos de proceso en proceso.
0: Sí, seguimos en el mismo lugar, sí, en el mismo charco, ¿verdad? Yo veía eso y qué duro es, ¿verdad? Porque ya no hay a uno ni cómo ayudarles si ellos están renuentes al cambio, ¿verdad? Al cambio de vida. Pero el Señor quiere que tengamos una vida nueva. El Señor quiere que nosotros lleguemos a la estatura de Cristo. Amén. Sé que no es fácil, porque llegar a la estatura de Cristo no es fácil.

0: era Jesús, cómo era Jesucristo. Él era amoroso, él era humilde, él no tenía falta de perdón. Hay cosas arraigadas a nuestro corazón que el Señor no quiere que las tengamos, y estamos cegados y no miramos que hay algo que tenemos que dejar, y decirle al Señor: yo quiero cambiar, yo quiero que tú me transformes, yo quiero que tú me hagas una nueva criatura, que me formes como tú quieres. Por eso la canción me encanta, porque dice: hazme otra vez, hazme como tú quieras, no como yo quiera. ¿Por qué? Porque somos barro en manos del alfarero, dice la palabra. Amén. Es ahí cuando somos transformados.
1: Sí, amén, hermana Erki, yo creo que así es. Es muy importante que nosotros comprendamos, hermanos. Y como les decía, estos consejos son esenciales, hermanos, hermanas, para nosotros, para nuestra familia. Porque es muy importante que entendamos el verdadero arrepentimiento y conversión en Cristo. Es que si un día venimos a aceptar a Cristo, nosotros tenemos, con la ayuda de Dios, yo le digo, no por nosotros mismos, porque nosotros no podemos, pero con la ayuda de Dios vamos a poder vencer y dejar todas aquellas cosas viejas, y las tenemos que dejar, porque la Biblia dice que el que no se encuentre sin manchas y sin arrugas no se irá con el Señor. Más claro no podemos entender la palabra, y por eso es que nosotros debemos, con la ayuda de Dios, cada día revisar cómo está nuestra vestidura. La verdadera conversión, ¿qué es la verdadera conversión? Es dejar el mal carácter, es dejar la mentira, es dejar la ira, es dejar la hipocresía. Y le podría enumerar una y otra vez tantas cosas que es el verdadero arrepentimiento. No es solo nada más, hermanos, de venir a aceptar a Cristo, ir a la iglesia, ir y venir. Ese no es el verdadero arrepentimiento. Tener un privilegio en la iglesia, no. Eso es una bendición, pero no. El verdadero arrepentimiento y la verdadera conversión del cristiano es dejar todo aquello viejo que traíamos arrastrando, como dice hermana Elki. Y tenemos que escudriñar nuestra vida y cómo soy yo. Muchas veces tenemos un mal carácter que no nos pueden decir algo porque, miren, hermanos, rapidito nos entra el calor. Pues entonces no me lo dé. Pues entonces lo deja ahí. Y miren, hermanos, y decimos que somos transformados. Y decimos que somos cristianos. Y esa cosita, ese mal temperamento, no le agrada al Señor, y por eso no nos vamos a ir. Dios nos desafía a vivir una vida con fidelidad. Es un desafío, hermano. Esto no es nada más. Es un desafío. Usted tiene que aprender. Yo escuchaba el tema de la mañana y decía, cuando usted, decía el hermano pastor, cuando usted en su negocio sea amable. Y es así, qué bonito es así, porque, y más cuando uno en el negocio tiene textos de la Biblia, y más cuando entran las personas y hay cantos cristianos, pero cuando nos reciben con aquella cara grande, ¿qué va a decir? Como que vamos a confundir a las personas, pero si aquí hay textos, si aquí hay música cristiana, ¿qué pasa pues? Porque todo dice que somos cristianos, pero nuestro temperamento dice que no somos convertidos y que no somos arrepentidos por la actitud que estamos demostrando. ¿Sí? Dejar la mentira es algo, hermanos, que muchas veces decimos, es una mentirita. Yo no le digo que todos, que no mentimos, claro. Yo creo que sí mentimos. Pero día a día tenemos que ir ayudándonos, hermanos. Porque miren, hermanos, una mentira lleva a una más grande, y otra más grande lleva a otra más gigante, y otra gigante lleva a una que, miren, nos puede matar, nos puede destruir. Hermanos, la mentirita chiquita se convierte en medianita, y después en grandecita, y después en gigante, y después esa mentira nos puede destruir. Porque, hermanos, de verdad, con la lengua hay que tener cuidado. La Biblia dice que en la lengua está el poder de la vida o la muerte. Entonces, mi consejo a través de leer la palabra del Señor es poder arrepentirnos, poder convertirnos, poder entender que la verdadera transformación es ir cambiando día a día, es ir dejando actitudes que no le agradan al Señor una y que no nos va a abrir la puerta para la vida eterna. Eso es lo que nuestra vida tiene que luchar, y no nos engañemos. Nosotros no podemos engañar a Dios, entonces no tratemos de engañarnos a nosotros mismos, que con la actitud que tomamos, que siendo mentirosas, pero que en la tarde vamos a la iglesia o en la noche, pero va de mentir y mentir, así le agradamos a Dios. No, hermanitos lindos, no, hermanas, nosotros no le agradamos a Dios con tanta mentira y tanta hipocresía en nuestra vida. No. Nosotros tenemos que agradarle a Dios, pero si día a día vamos limpiando nuestra vida. Yo no le digo que existe eso en el ser humano, sí existe, sí, pero ¿cuál es lo que nos va a ayudar a dejarlo? Nuestra fuerza de voluntad. Es que si yo digo que es malo, si yo he leído en la palabra, yo le digo al Señor, dame fuerza de voluntad para dejar esa mentira. Es que a veces, muchas veces mentimos sin razón, no hay necesidad. Pero mentimos porque como que ya se hizo nuestra vida a la mentira. La ira, hermanos, la ira nos descompone. La ira nos arruina y nos aleja de nuestros seres queridos, hermanos. Hermanas, cuidado, ¿sabe por qué? Yo la amo en el amor del Señor. Y quiero que usted se vaya al cielo juntamente conmigo y los todas. Pero estamos en este mundo y unas a otras nos tenemos que ayudar, aconsejándonos por medio de la palabra, porque para eso se hizo la palabra, para instruir, para corregir. Ayudémonos a podernos decir, hermana, cuidado, hermana Ana María, cuidado con la ira, hermana. No la vaya a dejar entrar, porque esa no le va a abrir la puerta hacia la vida eterna. Hermana Elki, le pudiera yo decir, cuidado. No voy a dejar entrar la envidia a su corazón. Ay, porque la envidia la va a arruinar, le va a robar todo lo que Dios le ha dado. Hermana Juanita, cuidado con la mentira. No deje entrar la mentira. No deje entrar la hipocresía, hermana María. Así es como nos tenemos que ayudar. Porque muchas veces entendemos la palabra o la malentendemos, que decimos, ah, la hermana, como que ella va a decir esto como que fuera ya santa, ¿verdad? Comienzan a querer no aceptar la palabra por el lado bueno en el cual lo está haciendo el predicador. Porque el que expone la palabra lo hace con amor por ayudar a la persona que está escuchando y para también para uno mismo. También escuchaba el tema de las 9 con el hermano y decía que primero me habló a mí, decía él. Y es cierto. Es que primero nos confronta a nosotros. Yo cuando leo la palabra y digo, ay, esto yo lo estoy haciendo mal, sí, porque la palabra nos confronta, hermanos, y más a nosotros cuando predicamos la palabra, nos confronta. Ah, no, esto me está hablando a mí, yo tengo esto, y para querer primero aconsejar a mi hermana, yo tengo que poner de mi parte, y lo tengo que dejar, y le tengo que decir al Señor, Señor, yo quiero predicar tu palabra, pero esto lo tengo yo, quítamelo para que cuando yo predique la palabra haga impacto en el corazón de tu hija, de tu hijo. ¿Por qué? Porque yo voy a hablar con sinceridad, porque yo no voy a aconsejar o no voy a exigir algo que yo no he enseñado, que no estoy viviendo. Hermanos, nuestros errores nos ayudan a cambiar, así que la verdadera transformación y conversión es dejar aquello que no nos abre la puerta para la vida eterna.
0: Amén. Importante, ¿verdad? Reconocer cuando ya estamos siendo transformados, ¿verdad? Yo escuchaba una palabra y decía, cuando su esposa diga, yo tengo un nuevo hombre. Cuando su esposo diga, tengo una nueva mujer, ¿verdad? Amén. Somos nueva criatura en Cristo Jesús. Pero cuando somos transformados, somos dirigidos hacia dónde vamos. también conocemos cuál es nuestro propósito.
1: Amén.
0: Ahora queremos, el punto número 2, renovados. Debemos ser renovados. Efesios 4:23 dice: y renovados en el espíritu de vuestra mente y vestidos del nuevo hombre, criados según Dios en la justicia y sanidad de la verdad. Tenemos que renovarnos en el espíritu de nuestra mente. Nuestra mente debe de cambiar, debe de transformar primero nuestra mente. Hay otro versículo hermoso que dice: no se amolden al mundo actual, sino sean transformados mediante la renovación de su mente. Así podrán comprobar cuál es la voluntad de Dios, buena, agradable y perfecta.
1: Amén.
0: No nos debemos de dejar guiar por el mundo.
1: Amén.
0: ¿Qué nos dice el mundo? ¿A dónde nos lleva el mundo? El mundo nos lleva al pecado.
1: Amén.
0: El mundo nos lleva a perder nuestra vida eterna. El mundo nos lleva a que nosotros no sigamos la verdad. El mundo, el enemigo, quiere que nosotros le sirvamos a él y no le sirvamos a Jesús. No le sirvamos al Dios Todopoderoso, en quien hemos creído. Entonces nuestra mente debe ser renovada y debe ser vestida, dice, del nuevo hombre, criado según en la justicia y sanidad de la verdad. ¿Y cuál es la verdad? La palabra de Dios.
1: Amén.
0: Debemos de ser renovados, debemos de ser diferentes, debemos de, como decía usted, debemos de dar,
1: sí,
0: un buen testimonio.
1: Así es.
0: Hermanos, que de verdad que a veces servimos de tropiezo.
1: Así es.
0: A veces hay personas que quieren venir al Señor, pero miran nuestro testimonio y ya no llegan. Somos piedra de tropiezo.
1: No entramos.
0: No entramos si no dejamos que entre.
1: Amén.
0: No debemos de servir de piedra de tropiezo para aquellas almas que quieren venir al Señor. Somos o no somos, porque también dice la palabra que Él no quiere tibios. Somos,
1: sí,
0: fríos, somos calientes, pero a los tibios los vomitará de,
1: amén,
0: su boca.
1: Gloria a Dios.
0: El Señor quiere que cambiemos de verdad, que no sea con hipocresía, ¿verdad? Muchas veces decimos, sí, yo ya tengo 10, 20 años de estar en la iglesia, de estar escuchando palabra, pero llegamos y salimos de la misma manera.
1: Amén.
0: No, la palabra nos cambia. La palabra nos transforma. Para eso vamos a escuchar palabra, para ser transformados.
1: Amén.
0: Se nos debe de quitar... De quitar de nosotros todo lo que usted decía, ¿verdad?
1: Sí.
0: La amargura, el enojo, la ira, la malicia.
1: La
0: palabra del Señor en Efesios 4:31 dice: más ser bondadosos, misericordiosos, perdonándonos unos a otros como Dios también nos perdonó.
1: Amén.
0: En nuestro corazón no debe de guardar basura. Yo,
1: sí,
0: le digo basura. ¿Por qué? Porque esa basura no nos lleva a ningún lugar. Esa basura nos lleva a la perdición. Nos lleva a que suframos en este mundo. Nos aferramos al mal carácter. Tenemos problemas,
1: sí,
0: en todo lugar.
1: Sí.
0: Tenemos problemas en el hogar. Tenemos problemas en la vecindad, en el trabajo. Donde quiera que usted va a tener problemas.
1: Por el mal carácter.
0: Porque usted lleva el mal carácter. Cuando debemos de cambiar, debemos de dar ese buen testimonio. La mentira, como usted decía, conozco a alguien, ¿verdad? Es mentiroso, compulsivo. No dice una sola verdad, de verdad.
1: Amén.
0: Sí, yo le digo, yo me pongo a pensar que hasta él se cree esas mentiras, pero bueno, él no conoce al Señor, pero estamos hablando a aquellas personas que ya conocen al Señor, que debe de haber ese cambio, ¿verdad? De que debemos de ser renovados, nuestra mente debe de cambiar, nuestra mente debe de estar más en el espíritu y no en la carne. Como decía Pablo, ya no militamos en la carne, militemos en el espíritu. En el espíritu, el Señor quiere que seamos más espíritu que carne. La carne todo lo malo quiere, todo lo que la carne desea, ¿verdad? Es lo malo.
1: Creo, hermana, que hay cosas que podemos evitar, ¿verdad? De que cuando no podemos cumplir algo, es mejor hablar con la verdad.
0: Ajá,
1: sí,
0: pedirle
1: como,
0: a Dios la ayuda.
1: Sí, como dice el dicho de los abuelitos, más vale un ratito colorado que mil descoloridos, decían ellos. Y es cierto, a veces nosotros decimos, ay, ¿qué dirá? Ahora le voy a mentir y le voy a decir que disculpe, pero que esto y que lo otro. ¿Y qué es mentira? Cuando deberíamos de pasar un ratito fuerte, ¿verdad? Pero disculpe, pero viera aunque que no voy a poder.
0: Aunque haya un problema.
1: Aunque después, afrentarlo, pero vale
0: decir
1: la verdad. ¿Verdad? Exacto. Porque si no, por muchas veces, por no hacer sentir mal a las personas, ¿quién falla? Nosotros, delante de Dios.
0: Le fallamos.
1: Amén.
0: Amén.
1: Es cierto.
0: No queremos fallarle al hombre, pero
1: le fallamos a Dios.
0: Nos pasa muchas veces. Amén. Y pedirle al Señor, ¿verdad? Como decía hermana Ana María, esta palabra nos habla a todos. Todos los días debemos de ir y reconocer nuestros errores delante del Señor y decirle a Él que nos ayude, que nuestro corazón esté lo más limpio posible. Que, como decían, el arrepentimiento debe de estar todos los días en nuestra vida. ¿Por qué no sabemos el día y la hora en que el Señor nos va a llamar a su presencia?
1: Amén.
0: Y Él quiere que seamos, que tengamos vestiduras limpias, sin mancha y sin arruga.
1: Amén.
0: Pero muchas veces dejamos pasar esas pequeñas cosas, pero que son grandes. Que
1: Amén.
0: Nosotros decimos, bueno, esto no le ofende al Señor. Sí, claro que le ofende más si el Señor quiere usar tu vida. Yo creo que a todos el Señor nos quiere usar. Y muchas veces no nos usa porque aún hay cosas
1: Amén.
0: En ese vaso que está ensuciando ese vaso. Y el Espíritu no puede estar en un vaso sucio. El Espíritu no puede estar donde
1: no
0: hay todavía
1: morar.
0: Basura.
1: Amén.
0: Y Él quiere usarnos. Por eso decía que la transformación nos guía a nuestro propósito. Porque Dios quiere usarnos en nuestro propósito. Él quiere usar en nuestro propósito, pero
1: Amén.
0: Muchas veces no nos usa. ¿Por qué? Porque no nos hemos limpiado como Él quiere. Así que hoy el llamado es para que seas una nueva criatura y le digas al Señor, yo quiero dejar todo lo viejo, yo ya no quiero regresar a mi pasado, yo ya no quiero regresar a ese vómito, yo quiero que tú me limpies, yo quiero seguirte a ti, yo quiero que tú seas mi guía, yo quiero llegar a tu estatura, la estatura de Cristo. Sé que es duro, hay que pagar un precio, porque se paga un precio. Estar en el Espíritu se paga un precio, hermanos, pero créame que es lo más hermoso y lo más lindo que hay en nuestra vida.
1: Amén, gloria a Dios.
0: Por último, tenemos el último punto, ¿verdad, hermana Ana María?
1: Los frutos del Espíritu Santo. Cuando somos libres del pecado y del Espíritu, ya no vivimos según la carne, hermanos. Ya no pensamos según la carne cuando nosotros tenemos esos frutos del Espíritu Santo. Vivimos en el Espíritu y demostramos frutos del Espíritu Santo. ¿Y cuáles son los frutos del Espíritu Santo? Es tener amor en nuestra vida, ya no tener ese mal carácter en nosotros. Es tener gozo. No estar amargados, tener gozo. Sí, hay muchas cosas que nos preocupan y a veces no podemos sonreír, pero dejémoslo todo en las manos del Señor, porque si no, nuestro gozo va a ser robado por el enemigo. Hay que tener paz, hermanos, hermanas. Tengamos paz, aún en medio de la tormenta. Tenemos que aprender a tener paz. También paciencia. Tengamos paciencia. Tengámosle paciencia a nuestra familia, a nuestros vecinos. Si ellos tienen defectos, tengámosles paciencia. Aceptémonos con todo y nuestros defectos con paciencia. Sea benigno, ¿sí? Sea bueno. Seamos buenos. Con la ayuda de Dios, hermanos, podemos ser buenos. Tenemos que ser con mansedumbre. Mansos, sí. Que no en cualquier cosa nos haga que nosotros hablemos cosas que después podamos arrepentirnos porque vamos a ofender. Yo no sé si le ha pasado a usted, pero hay veces que hacemos cosas de las cuales nos arrepentimos y pasamos mal todo el día. Nos ha pasado, pero de nuestros errores tenemos que aprender, tenemos que ser mansos. Hay cosas que nos ofenden, hay cosas que nos lastiman, pero agachemos la cabeza. ¿Sabe por qué? Porque eso nos va a ayudar a llegar a la vida eterna. Todo eso nos va a ayudar Así que yo, ¿cómo? Que sí, sea humilde. Seamos humildes en el nombre del Señor. Y aprendamos algo muy importante: a tener dominio propio en nuestra vida. Y no nos dejemos ir, no le demos rienda suelta a nuestra vida, porque eso nos va a traer consecuencias graves en nuestra vida. El dominio propio, hermana, hermano. Si a usted le hacen algo, lo ofenden, aprenda a sujetarse y diga: no, yo no voy a pelear. No, yo no voy a contestar. No, yo no voy a ofender a mi Dios por esto. Yo tengo que aprender a tener dominio en mi cuerpo, en mi vida, en mi carácter. Ese carácter ya no es mío y lo tengo que dominar. Eso es tener dominio propio. No, me dolió lo que me hicieron, pero no, yo voy a perdonar. Porque el Señor dice que el perdón cura multitud de pecados y yo voy a perdonar. Ese es el dominio propio. Cuando usted comienza a ordenarle a la carne conforme el Espíritu. Amén. Ordena a la carne, no, te sujeto en el nombre del Señor. Y todo aquello que yo hacía antes, hoy ya no va a estar en mi vida. Y yo te sujeto, carne. Y el Espíritu Santo le va a ayudar a que usted tenga los frutos. Y esos son los frutos, dominio propio en su vida. Muchas veces nosotros queremos, anhelamos la presencia del Espíritu Santo en nuestra vida. Y la pedimos, lloramos, anhelamos. Pero alguna cosa hay en nuestra vida la cual no permite que venga. Porque está dada para todos. Lo único es que a veces decimos: ¿por qué yo no lo recibo? Más algo hay en nuestra vida. Una cosita chiquita que nosotros pensamos que no está mal, es la que está deteniendo que el Espíritu venga. Como decía hermana Elki, Dios nos quiere usar, pero no nos usa porque nosotros no dejamos aquello que no está bien y que Dios no puede morar. No puede morar donde ve que ahí no cabe el Espíritu Santo. Todavía falta algo para que entre el Espíritu Santo. Entonces debemos de estar nosotros, ahí sí que con pie de plomo, vigilando nuestra vida, hermanos. Dice Isaías 1:16, yo no lo encuentro acá, pero dice: dejad de hacer lo malo delante de mis ojos, dice Isaías. Fíjese usted, el Señor nos está hablando y nos dice: dejad de hacer lo malo delante de mis ojos, dice el 16, lavaos y limpiados. Quitad la iniquidad de vuestra obra de delante de mis ojos. Dejad de hacer lo malo. Mire qué es lo que nos dice. Es que eso es lo que el Señor nos recomienda como el Padre, ¿verdad? Hijo, por favor, no hagas eso. Usted a su hija, a su hijo: hija, deja de hacer eso, está malo, ¿verdad? Nosotros queremos porque vemos que la actitud de nuestro hijo, de nuestra hija, no está bien, no nos agrada. Nos hace sentir muy mal que nuestra hija tenga un mal carácter o que nuestro hijo ande ahí gritando, contestando, y comenzamos pues a aconsejarlo. Y este es un consejo del Señor ahora que hay tiempo y oportunidad, porque se acabará el tiempo en el cual nosotros nos vamos a arrepentir de no haber escuchado el consejo del Señor cuando dice: lavados pues, lavados, limpios, quitad la iniquidad de vuestras obras. Y delante de mis ojos, por favor, dice el Señor, deja de hacer lo malo, porque yo te amo, porque tú eres mi hijo, porque fuiste comprado con mi sangre. Entonces necesito pues usarte, necesito darte de mi Espíritu Santo para que puedas demostrarlo allá afuera y seas de ayuda. Hermanos, hermanas, ¿cuántos años llevamos en el Evangelio? ¿Qué cambios hemos tenido? ¿Cuál ha sido la prosperidad de nuestra vida espiritual? Póngase a meditar. ¿Cómo estamos ahorita y cómo éramos el año pasado, el año antepasado? ¿Ha tenido usted cambios progresivos, cambios que son de bendición en su vida, o seguimos siendo los mismos, las mismas personas enojadas, las mismas personas delicadas que no nos pueden pasar a traer? Porque imagínense, seguimos siendo los mismos. Si seguimos siendo los mismos, en el nombre del Señor, pongámonos a cuentas y seámonos, volvamos al Señor, porque sabe que Dios promete una corona y premiar a los fieles. Esa promesa está en la Biblia. Dios promete darle la corona Dios promete premiar a los fieles. Alcancemos la promesa y luchemos para ser coronados.
0: Yo leía un versículo hoy donde decía que vamos a estar en el tribunal de Cristo y nos van a preguntar, ¿qué hicimos cuando estábamos en la carne? Amén. O sea, ¿qué hicimos aquí en este mundo? Sea bueno o sea malo, dice ese versículo que estaba yo leyendo hoy en la mañana. Así que, pues, este tema ha sido de gran bendición para cada uno de nosotros. Yo sé que ha hablado a nuestra vida, Amén. Ha hablado a su vida. Y lo más importante es ponerlo en práctica, como siempre le hemos dicho, que la palabra, ¿verdad?, caiga en buena tierra y podamos nosotros poner en práctica esa palabra y que seamos nuevas criaturas en Cristo Jesús, que podamos dar un buen testimonio, ¿verdad?, a todas aquellas personas, ¿verdad?, que nos conocen y que por medio de nuestro testimonio puedan venir más almas al Señor, ¿verdad? A veces no es tanto ir a evangelizar o ir a hablar, sino que muchas veces dicen, yo quiero ser como esa persona, Amén. Yo quiero cambiar, porque yo la conocí así como era antes, Amén. Pero ahora es una nueva persona, esa persona ya cambió y ahora es hasta más bendecida, yo quiero ser como Amén. Ella. Que ese, demos ese testimonio, ¿verdad? Es lo más importante, ¿verdad? Que nosotros como conocedores de la palabra debemos de tener en nuestro pensamiento. Así que agradecemos al Señor por este día, por este tema. Hemos llegado al final de nuestro programa, pero vamos a escuchar una alabanza y luego vamos a orar por todas las personas que nos están escuchando.
1: Amén. Aleluya. Gloria a Dios.

0: Aleluya, gloria a Dios. Vamos a tener un tiempo de oración en esta hora y yo le invito que usted ahí donde está escuchando la radio pueda hablar con el Señor. Recuerde que a Dios no lo podemos ver, pero Dios está con usted. Amado Señor, en esta mañana te damos gracias por tu misericordia y la fidelidad que tú muestras para con nosotros. Señor amado, yo sé que no te podemos ver, pero yo puedo sentirte que tú estás con nosotros y con todo aquel que se humilla, con todo aquel que muestra reverencia hacia ti, Padre. Yo quiero pedirte en esta mañana que tomes nuestra vida y que nos ayudes a practicar una vida santa y agradable delante de ti. Por favor, pon ese sentimiento en nuestro corazón de serte fieles. Padre, por favor, ayúdanos para poder seguir adelante fielmente, practicando la fidelidad, Padre, dejando todo aquello que todavía tenemos en nuestra vida. Señor, por favor, limpia nuestro corazón. Si hay defectos, si hay cosas que están mal en la vida de cada uno de tus hijos, por favor, obra, Señor, limpia. Que tu sangre preciosa nos lave. Ayúdanos, porque mientras hay vida, Padre, hay esperanza. Porque vendrá el día en el cual quedaremos, pero ya no vamos a poder. Vendrá el día, como dice mi hermana, Señor, estaremos ante el tribunal rindiendo cuentas, y ahí no va a poder haber escapatoria, ahí no va a poder haber mentira. Hoy, papá, hoy te pedimos que nos limpies. Hoy te pedimos que tú nos laves con tu sangre preciosa y que nos hagas, Padre, verdaderas criaturas nuevas, renovadas, transformadas, convertidas, regeneradas en el nombre tuyo. Yo sé que solos no podemos, Señor, pero tú sí puedes ayudarnos para que seamos fieles, para que vivamos una vida agradable con fidelidad y lealtad ante ti. Así que nos ponemos en tus manos, ponemos a mis hermanos allá donde ellos están, escuchando a mis hermanas, a las familias, a todos los ponemos en tus manos, sabiendo que tú tienes misericordia para todos y que nos vas a ayudar y vamos a poder vivir una vida santa y agradable delante de ti para esperar tu venida. Gracias te damos, Padre, por la vida de todos mis hermanos que estuvieron escuchando. Bendícelos, guárdalos, cuídalos, Padre. En el nombre poderoso tuyo te lo pedimos y lo creemos por fe. Amén, gloria a Dios. Que el Señor nos bendiga, amados hermanos, en esta mañana. Recuerde, si no tiene alguna iglesia donde ir, lo invitamos. Iglesia Asamblea de Dios Puerta del Cielo, está ubicada en Chinacá, sector Los Chocoyos. Ahí estamos pastoreando con mi esposo David Figueroa, el pastor de la iglesia. Los esperamos con los brazos abiertos. Mañana, 10 de la mañana, escuela dominical. Recuerde, hay una silla para usted y todavía hay tiempo para que usted pueda llegar a adorar el nombre del Señor. Amén. Así que sea bendecido en esta mañana y recuerde que Dios nos demanda la santidad. Y le dejo este capítulo de Hebreos 12:14, porque sin la santidad nadie verá al Señor. Así que amén. La gloria sea para
1: el Señor. El Señor les bendiga a todos.

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1: Hola, ¿qué tal? Buenos días, niños y niñas. Qué bendición enorme poder saludarles a través de 92.9 FM Estéreo Cumbre, la voz evangélica de Huehuetenango. Bueno, déjenme contarles, chicos, esta hermosa mañana ya estamos en la programación de ADJ, donde todo es alegría. Bueno, es una bendición enorme, chicos, poder estar con ustedes. Estaremos mañana, qué bendición, porque Dios nos ha concedido la vida. Y seguramente tú ya estás atento y listo ahí para escuchar la programación de hoy sábado. Estamos, escuchen bien, ya estamos hoy sábado. ¿Qué les parece? Qué bendición enorme en la fecha 19 de septiembre del año 2026. Sí, cuando son las 11 de la mañana con 7 minutos. Espero que ya estés arriba, porque arrancamos con la programación de ADJ. Y decimos gracias, Padre maravilloso, esta hermosa mañana, por el privilegio que nos das de poder estar acá. Queremos bendecir la vida de todos los chicos, de todas las chicas, de todos los niños y niñas que realmente se comunican con nosotros. Queremos bendecir la vida de los que están en casita, de los que no pueden comunicarse, pero que escuchan esta programación. Queremos agradecerte, Señor, de una manera muy especial. Gracias, papito lindo. En el nombre de Jesús te lo pedimos, te lo agradecemos. Amén y amén. Bueno, esta es la programación entonces de ADJ, donde todo es alegría. Esperamos de que ya empieces a comunicarte con nosotros, que de hecho ya tenemos nuestros primeros 3 mensajes. Así que la potente 92.9 dice por acá: gracias, hermano Enrique Francisco, buenos días. Allá en la terminal de buses de Huehuetenango, en la zona 5, él ahí muy atento en la tiendita, en la tienda. ¿Qué tal? Excelente, gracias. Hermano Enrique Francisco, le recuerdo que usted está en...
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1: Ah, bueno, entonces ya lo sabemos, estamos en la programación de Amiguitos de Jesús, en ADJ, ¿verdad? A es Amiguitos. D, pues obviamente D. AD, que es Amiguitos de J, ADJ de Jesús. Así que ya lo saben entonces. Gracias, entonces, por estar con nosotros, hermano Enrique Francisco. Hermana Rosenda, bendiciones, dice: buenos días, somos y... ¿qué? Isan y Camila. Y nos complacen con la canción, ¿qué? La armadura. Gracias. Por supuesto que vamos a complacerles con el tema de la armadura. Sin embargo, nos vamos con este temazo muy especial ya para arrancar esta programación. ¡Ánimo, niños y niñas! Y eso sí, déjenme decirles que hoy no tenemos ningún niño que sea... así que, ah, bueno, adultos no hay, solo niños, ¿sí? ¿Les parece? ¿Qué tal? Solo adultos, ¿les parece? No, solo adultos no, solo niños esta hermosa mañana. Así que gracias por estar con nosotros esta hermosísima mañana, todos los chicos. Y gracias, por acá tenemos ya, dice: hermano, Dios le bendiga, me podría complacer con el cantito del cumpleaños del Rey León, ya que el martes es mi cumpleaños. Jordani, bendiciones, Jordani. Desde ya te mandamos un fuertísimo aplauso. ¿Y qué te podemos decir? Que ya querés.

¡Pastel! ¡Ay! ¡Queremos pastel! ¡Queremos pastel! ¡Queremos chocolate! ¡Queremos de todo! Jordani, Dios te bendiga, papito lindo. Que Dios derrame mucha bendición en tu vida. Y esta es la programación de ADJ. Y ADJ te felicita. Por supuesto que vamos a estar felicitándote en un momento. Nos quedamos con este temazo muy especial. ¡Somos niños!

0: Bueno, escuchábamos un temazo muy especial. Este tema decía: somos niños, queremos ver al maestro. ¡Qué bonito! Es una fiesta. Excelente el tema que escuchábamos en la. Bueno, es de la producción de Rey de Reyes Kids en colaboración de Ulises de Rescate y también de Redimidos. Excelente, chicos, de verdad, qué bendición enorme. Así que acuérdate que todos tenemos que ser como un niño, ¿no? ¡Ay, qué especial! ¿Sí? Porque de los tales es el reino de los cielos, dice la palabra del Señor. Y hoy estamos muy agradecidos, muy contentos. Gracias, tenemos comunicación muy especial ahí, gracias. Esta hermosa mañana queremos mandar un saludo, pero un saludo súper especial hasta allá en San Lorenzo, el hermoso San Lorenzo. Así que Katherine, gracias, hermana Katherine, por estar con nosotros. Y de verdad, mandamos un super mega ultra hiper archi especial saludo a Danielita. Bueno, Danielita tiene 3 años, pero ella se disfruta, se goza, Ana, es que se la pasa súper bien con este tema que nosotros vamos a presentar. Y por supuesto, un saludo muy especial para Daniel también, ¿verdad? Danielito, que cumplió 12 años, creo yo. Así que, ¡qué bendición enorme! ¡12 años! Está entrando a la etapa de la adolescencia, una etapa muy linda, muy especial. Y qué bueno, déjeme decirle a todos los padres de familia que esas etapas es donde nosotros tenemos que comprender a nuestros hijos de una manera muy especial, ¿verdad? Tratar de leer mucho para poder comprender sus actitudes, porque a veces pasa, ¿verdad? Pero esto creo que ayuda para formar a los niños de una manera muy especial. Así que ya lo saben, entonces gracias a la comunicación de cada uno de ustedes que está con nosotros esta hermosa mañana en ADJ, donde todo es alegría y qué bendición. Hoy solito, ¿verdad? No está el equipo, de verdad que lamentamos mucho. No tengo nadie del equipo hoy, pero bueno, eso no nos impide para que tú y yo estemos en comunicación. Y lo puedes hacer al 4014-3988 776-90419. Bueno, imagínense que, ay, estoy solito. Bueno, un saludo muy especial a mano Edwin Galicia. Edwin Galicia, que creo que anda de cumpleaños, no. Vamos a ver, creo que anda de cumpleaños y por eso no vino. Y no sé si el resto del equipo se fue al cumpleaños, pero bueno, qué bendición enorme. Vamos a ver, si no, pues no se extrañen si de repente escuchan voces nuevas acá, ¿verdad? Porque es que vamos a ver qué nos dice el Señor, queremos tener gente nueva también, ¿verdad? Y eso es maravilloso. Sin embargo, pues damos gracias a Dios. El equipo, bueno, por ahí se va a estar ya aproximando, creo yo, los integrantes. Y bueno, por acá estamos entonces. Gracias, dice hermano, Dios le bendiga. Me puede complacer con el cantito del abuelo enchilado. ¡Ay, abuelo! Cambia ya, el abuelo enchilado. Ah, ¿quién no conoce esa del abuelo? A ver, ¿alguno lo ha escuchado? Tiene ya años que escuchábamos ese tema muy especial. Que me recuerdo que sonaba así. Y por supuesto, vamos a estar escuchando otros temas muy especiales que ya nos han solicitado en este momento. Y queremos saludar entonces a Danielito, 12 años, y Danielita, 3 años, ¿verdad? Qué bendición enorme, nos están escuchando allá en San Lorenzo. Dice un saludo también para hermana Damaris. Cuando venga, yo se lo voy a dar. Ahora, si no viene, pues no se lo damos, ¿verdad? ¿Qué les parece? No, aquí está su saludo, aquí lo vamos a guardar. Lo vamos, a guardar muy bien. Guardémoslo acá. Así que nos vamos con estos temas que nos han solicitado. Este tema dice: en mi casa vive Jesús. Para complacer la vida de Danielita, bendiciones.
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0: Excelente, estamos en la programación de ADJ. ¡Qué bendición enorme! Saludos muy especiales. Hoy tenemos saludos muy especiales allá en San Lorenzo, allá en Sunul. Aquí me decía alguien, me decía muy especial que, bueno, nos encontramos en un evento muy, muy especial hace un tiempo y coincidimos bastante ahí en algunas partes de los ministerios que hemos estado. Y obviamente uno de ellos es NAD, ¿verdad? Fue uno de los ministerios en los cuales pues trabajamos fuertemente. Y de verdad, gracias a Dios por todos los que estuvieron ahí, pues tuvieron una muy buena escuela para poder trabajar con los chicos. Y bueno, un saludo muy especial a hermano Carlitos, pero allá en, escúchenme, en Catarina, San Marcos. Compañera, buenos días, bienvenida, qué bendición enorme tenerle acá. Estamos saludando en esta oportunidad, compañera, bienvenida, de verdad, qué bendición enorme. Ya no estoy solo, ¿no? Aquí estaba yo así como que solito me dejaron. No, pues ya tengo compañía. Chicos, qué bendición enorme. Tía Rosita, bienvenida. Buenos días.
1: Así es, buen día a cada uno de ustedes, audiencia, a los niños, a los tíos, a los abuelos, a todos los que están en sintonía de 92.9 FM y programación Amiguitos de Jesús, ADJ. Ya estamos acá, listos para alabar, bendecir, glorificar el nombre de nuestro Señor Jesucristo. ¿Cómo amaneció Huehue? ¿Cómo amanecieron fuera de nuestras fronteras de Guatemala?
0: Ay, riquísimo.
1: No sabemos cómo amanecieron, pero eso sí, quiero decirte de que nosotros como cristianos no podemos avergonzar al Señor.
0: No.
1: Y sí o sí, amanecieron. Amanecimos bien, ¿verdad?
0: Yo amanecí
1: en medio de la guerra y de la lucha.
0: Yo amanecí muy feliz, muy contento y muy agradecido con el Señor. Pero bueno, queremos enviar saludos a en San Lorenzo, San Marcos también nos escuchan, ¿verdad? En Catarina nos está escuchando hermano Carlitos, ¿verdad? Un saludo muy especial para hermano Carlitos, tía Rosita.
1: Hermano Carlitos, saludos, bendiciones, por favor, le encargo un panito. De, ¿sí o no? ¿Es hermano Carlos o no?
0: ¿En dónde?
1: Hermano Carlitos.
0: No.
1: ¿No?
0: No.
1: Ah, bueno, entonces es otro Carlitos. Bueno, como ahora hay Carlitos. Entonces, saludos para Carlitos. Sí, saludos, no, hermanos.
0: Hermano Carlos, quien yo le menciono. Ah, si me pudiera mandar su nombre completo estaría bien, ¿verdad?
1: Excelente.
0: Él trabajó con ENAD hace muchísimos años. Él es de allá, de Catarina, San Marcos, cerca de Tecumán, ahí para allá.
1: Ya.
0: Y nos encontramos en un evento muy especial y resulta que coincidimos. Que él trabajó muchos años con ENAD. Y recuerda mucho a una hermana que conocemos, que es muy activa a pesar de su edad.
1: ¿Rosemary?
0: No, de aquí de la Nacional. ¿Quién cree que ya está ancianita, pero es activa?
1: Hermana...
0: A ver, a ver. Ella está con
1: misioneritas.
0: ¿Hermana Ruth? No. Está con misioneritas también.
1: Ah, sí. Ahorita se me va. Ah, no. Yo nunca olvido a nuestra hermana. Se me va ahorita el nombre. No, ¿saben? Nunca la olvido porque con ella aprendí la de aquella. Yo quiero nadar en el río de Dios. Yo quiero. Ala, pero donde yo le veía cómo hacía esos piecitos, dije, no se ahoga. El agua no se ahoga. Definitivo. Ah, sí.
0: Así que.
1: Hermana Pilar.
0: Mandamos saludos muy especiales. Yo sé que no nos está escuchando en este momento, pero hermana Chayito.
1: Hermana Chayito, correcto.
0: ¿Usted trabajó con hermana Chayito?
1: Sí, y de hecho tuve la oportunidad de tenerla en mi casa hospedada varias veces.
0: ¡Ah, qué bendición!
1: Sí, ahí la tuve, he tenido la oportunidad de muchos de equipo de nada.
0: Es que ahí en su casa usted, en su casa uno puede jugar de escondite, está grandísima.
1: Ahí sí. Si alguien quiere ir a sembrar unos elotitos, le doy chance, aguacatillos.
0: ¡Ahí está, qué rico! ¡Ay, no, ya me dio hambre!
1: Sí.
0: Ya me dio.
1: Por favor, apúrense con la refa.
0: Pero qué bendición. Saludos, entonces, hermano Carlos, allá en Catarina, San Marcos. ¡Hala, pero qué frío hace en Catarina, San Marcos!
1: Ah, no, fíjense que yo me acabo, pero fíjense que...
0: Es un calor
1: riquísimo. Yo fui el, déjenme ver, creo que fue el martes.
0: Ajá, sí.
1: Fui allá, o si no fue martes, fue miércoles, fui por un asunto familiar, tuve que viajar hasta Liltra y en Masate. Y fíjense que me vi con la sorpresa que el clima estaba riquísimo. En Huehue es donde está, que ya nos hacemos chicharrón.
0: ¿En serio?
1: Sí, ya nos hacemos
0: chicharrón. Bueno, que nos diga, hermano Carlitos, ¿cómo está el clima allá en Catarina, San Marcos? Que nos cuente. Hermano Carlitos, si nos está escuchando, mándenos, por favor, escúchenme. Hermano Carlitos, si él nos está escuchando en este momento, hermano Carlitos, mándenos su nombre completo. Hermana Merlin, mándele un saludo a hermana Merlin, por favor, que sintonice ADJ. Y hermana Merlin, que también trabajan con ECMI en las Iglesias de Dios Evangelio Completo. Y qué bendición enorme, porque así todavía es. Siguen trabajando con niños. Así que saludos, hermano Carlitos, hermana Merlin. Bendiciones esta hermosa mañana. Mándeme si el clima está rico por allá en Catarina. ¿Cómo está esta hermosa mañana?
1: Sí.
0: Así que, tía Rosita, qué bendición enorme tener acá, pues, por supuesto.
1: Fíjense que aprovechando, yo tengo acá Algo bonito, algo muy hermoso. Y quizás, bueno, yo de por sí vengo tarde, pero ahora un poquito, porque me tocó ir a traer el premio a nuestra amada hermana.
0: Excelente.
1: Tenemos acá el premio ya de hermana
0: Hermana.
1: Sí, hermana, en Aguacata.
0: De Aguacata,
1: de la que le hemos mandado a nuestra hermana. Y gracias por esa
0: satisfacción,
1: hermana Grace. Aquí está su premio, queremos decirle por vía WhatsApp.
0: ¿Quiere foto?
1: Si nos manda un
0: ¿quiere
1: hola,
0: foto?
1: Le vamos a mandar la foto para que usted decida, ¿verdad? Que y se sienta, no crea que ADJ se nos olvidó.
0: No,
1: presentes.
0: Por nada. Bueno, compañera, qué bendición enorme. Hermano Carlos, de allá de Catarina, desde Catarina, le envía un saludo a tío Gali, que está de cumpleaños.
1: Wow, de hecho, bendición. Le iba a enviar un saludo a compañero Edwin Galicia.
0: Allá queremos mandar un saludo también a Diana Saraí Méndez de León, de parte de su papi Andrés y su mami Ana. Así que nos están escuchando allá. El 24 estará de cumpleaños. El 24 vaya, va a estar de cumpleaños, así que bendiciones a Diana Saraí Méndez de León, allá en San Lorenzo Sunul. Qué bendición enorme, tenemos por acá comunicación también. Vamos a ver si tenemos comunicación en este momento. Tenemos, sí, tenemos acá un audio. Bueno, ¿qué nos dicen estos audios? Porque aquí hay que escuchar a los chicos.
1: Así es.
2: Buenos días, hermano Estuardo, tío Gali, tía Rosita y tía Damaris. ¿Será que me pueden complacer con el cantito del patito Juan? Me llamo Dulce Pérez y escucho aquí en Zipacapa. Gracias y bendiciones hoy en el día sábado, fecha 19 de septiembre del 2026. Gracias.
0: A ver, viene otro.
3: Buenos días, hermano Estuardo. ¿Será que me puede complacer con un cantito que se llama El Conejito Negro? Me llamo Nayeli Pérez y escucho aquí en Zipacapa, San Marcos. Gracias y bendiciones en especial para usted y toda su familia y para los hermanos presentes que no han llegado, así como tía Rosita, tía Damaris y hermano Gali. Que Dios los cuide mucho, hermanos. Hay bendición. Se les desea y éxitos ahí en Estéreo Cumbre, en Amiguitos de Jesús, donde todo es
0: alegría. Gracias. Excelente, gracias. Todos tienen que decir así. Qué bendición enorme. Vamos a ver esto. Dice: buenos días, hermanos, bendiciones. Me pueden complacer con el canto de la hormiga mentirosa. Atentamente, Shirlin Michelle. Los escucho en Los Rosales, Chancol, Chiantla. Bendiciones. ¡Wow! Gracias por los que están con nosotros allá. Tía Rosita, tenemos otro audio. ¿Lo escuchamos? ¿Le parece?
1: Claro, claro.
0: Bueno, vamos a ver qué dice.
4: Buenos días, tamuquito, estoy tan equivocado. Le pido mi cantito, que es este galito de Patito Juan.
1: Muy bien, de Patito Juan.
4: Yo, tú no te gracias.
0: Ah, bueno, excelente. Vamos a ver. Sí, le vamos a complacer. También tenemos por acá otro, creo que sí. Otros audios, tía Rosita. Vamos a ver de qué se trata esta mañana.
5: Buenas días, hermanos, que Dios les bendiga esta mañana. Me pueden complacer con el canto La Arca de Noé. Soy Leticia de Chinacá.
1: Leticia.
0: Leticia de Chinacá, gracias por estar con nosotros. Qué bendición enorme. A ver, ¿qué
6: buenos
0: dice acá?
6: Buenos días, hermanos, yo soy Salma Alicia. Me pueden complacer con el canto de la Reina Esther. Gracias.
0: Excelente, la Reina Esther. Por supuesto que le vamos a complacer con la Reina Esther. Y aquí creo que tenemos por acá otra comunicación. Y bueno, ¿qué dice? Dice, vamos a ver, ¿qué dice acá, tía Rosita?
1: Vamos a ver si alcanzo. Dice, buen día, saludos hermanos ADJ, linda programación, saludos a mi hijo Israelito Méndez, de sus papis, aquí en Cambote, sector 2, Huehuetenango.
0: Excelente, bueno, tenemos aquí un audio, lo escuchamos, digo yo, vamos a ver qué
1: claro
0: dice.
7: Claro, hermano.
0: Dios
7: te bendiga.
0: Dios te bendiga. Qué
1: gracias,
0: bendición
1: gracias. Enorme
0: escucharles. A hermana Lady Ordóñez, bendiciones, gracias por estar con nosotros esta hermosísima mañana. Qué bendición enorme. Estamos agradecidos con el Señor porque los chicos se están comunicando con nosotros. Y ya tenemos ahí una gran lista de cantos, tía Rosita. Qué
1: así
0: bendición.
1: Es, así
0: y tenemos acá temas como el arca. Nos han pedido el arca también, ¿verdad?
1: Así es.
0: Y qué bendición enorme. Bueno, tía Rosita, invitamos para que se comuniquen, que se sigan comunicando. ¿A dónde lo pueden hacer?
1: Bueno, así es, por vía WhatsApp 4014-3988 y por línea directa 7769-0419. Bueno, estamos en el mes patrio, recuerda, por ahí algunas, la mayoría de personas vi esta vez que sí acataron órdenes de no tirar bolsas de agua. ¿Sí se dio cuenta, compañerito?
0: Sí,
1: claro. Estuvo bien bueno. Yo, a pesar de que fui por esa área que le digo de Masate, ahí sí hubo un poquito de desorden con las bolsas de agua. Y habían personas que le cuento que con manguera estaban.
0: ¿Con manguera?
1: Con manguera.
0: Wow.
1: Y de una vez, si te quedaban viendo y como no le ven la bolsa, pero ¡psh!, le disparan. Qué bárbaros. Pero algunos.
0: Bueno, pero si era por allá en caía bien el.
1: Sí, el calor ni se siente. Pero en esta área de Huehue, bueno, yo no sé cómo fue tu experiencia en tu sector, pero por allí donde yo vivo en Chivacabé, esta vez, hoy sí, cero bolsas.
0: No, igual. No se escuchó mucho.
1: Gracias por respetar y por cuidar nuestro planeta.
0: Bueno, más que todo, también tenemos que darnos cuenta que nuestras autoridades deberían de tomar en cuenta eso, que si el pueblo realmente acata una orden, pues también el gobierno debería ayudarnos también, ¿verdad?
1: Sí,
0: cuando el
1: sí.
0: pueblo exige y pide. Porque recuerden que nosotros, pues como nación, aparentemente, pues digo aparente, tenemos 205 años de soberanía, ¿verdad?
1: Sí,
0: libertad,
1: sí.
0: De ser libres y soberanos, pero creo que todavía nos falta un poquito para decirlo con mucha, mucha libertad, ¿verdad?
1: Así
0: bueno,
1: es.
0: Tenemos ahí, ¿qué dice aquí, tía Rosita?
1: Buenos días, tío y tías. Bonito programa, les escuchamos en Llano Grande, Zipacapa. Saluda para toda la familia Cruz Sánchez, porque aquí
0: todo es alegría.
1: Así es, así
0: excelente.
1: Es. Happy.
0: Aquí también todo es alegría.
1: Todo
0: de verdad
1: happy.
0: O sea, algunos me han dicho, ah, pero usted cómo es de alegre. No, si es que cómo no, si el corazón alegre. Hermosea el rostro.
1: Sí, así es. Y no vinieron excelente. Los que no están hermosos. Saludos que no a compañeros de Galicia.
0: Tío Gali, que está cumpliendo 69 años.
1: Feliz cumpleaños. También le deseamos lo mejor.
0: Le deseamos todo lo mejor, sobre todas las cosas.
1: ¿Saben qué es lo único malo del cumpleaños de él a esta edad?
0: ¿Qué?
1: Que no nos invita a la refa.
0: Sí, hombre, eso.
1: Al happy.
0: Pero bueno, qué bendición enorme, ¿verdad? Que cumpla muchos más con la bendición del Señor. Que de hecho yo creo que él, pues aquí nos manda un mensaje. Vamos a escucharlo porque no pudo venir. Obviamente es porque está de cumpleaños, sí. Y está ahí festejando. Y
1: estaba
0: tiene todo el derecho. Pero ¿qué es lo que nos dice tío Gali esta hermosa mañana? Vamos a ver.
8: Ya envié el mensaje, pimpu. Ya envié el mensaje, Dios le bendiga.
0: Aquí. Ah, ya envió el mensaje. Ah, ya.
1: Hoy sí lo delató.
0: ¿Qué dice? Ya envió
1: no
0: el mensaje.
1: Disculpe, no vino Pimpo.
8: Especiales para quienes están en sintonía de 92.9 la frecuencia de la bendición en Yucatenango.
1: Gracias.
8: Gracias por continuar en sintonía de esta emisora siempre amiga, que nació primeramente en el corazón de Dios y después en el corazón de una asociación de pastores. Y el programita que usted está escuchando, pues también ha sido el corazón de un Dios todopoderoso, un Dios que todo lo puede, que para él no hay nada imposible. Y hoy es posible llegar a la intimidad del lugar gracias a la dinámica de quienes conducen este programa. Saludos entonces para cada uno de ustedes que están en casita hoy escuchando ADJ, donde todo es alegría. Te saluda como siempre hermano Edwin Adolfo Galicia, que hoy pues está en sintonía de 92.9 aquí en Maracatacito. Y un saludo muy especial para quienes nos escuchan en este hermoso pueblo y quienes nos escuchan también en las diferentes zonas de la cabecera departamental y municipios aledaños.
0: Excelente, gracias tío Gali por el saludo esta hermosa mañana, de verdad estamos muy contentos, muy felices por su vida, que el Señor pues derrame mucha salud sobre todas las cosas, ¿verdad? Así que hoy un compañero de nosotros, un integrante de ADJ está de manteles largos, así que y ya queremos pastel, aunque sea un pedacito, pero queremos pastel. Tío Gali, queremos pastel. Entramos a mañana, queremos pastel, de verdad. Y no nos va a quedar como esta es la historia de una hormiga mentirosa. No, ¿verdad? Por supuesto, gracias. Y también le recordamos tío Gali, si puede pues mandarnos el audio porque lo están saludando esta hermosa mañana acá. Y de verdad, qué bendición enorme. Así que gracias a la familia Cruz Sánchez porque aquí todo es alegría. Dice, pues aquí con nosotros también. Así que qué bendición. Tía Rosita, Rosita. Esta hermosa mañana, seguimos esta hermosa mañana con esta programación muy especial. A ver, ¿tiene usted una información importante? No, ah, excelente. Bueno, gracias entonces, de verdad damos gracias a Dios por todo lo que Dios está haciendo en nuestra vida. Bueno, nos vamos a ir acá y dice hermano Carlitos. Ah, el nombre hermano Carlos, ahora sí se lo digo tía Rosita, completo. Le voy a decir completo el nombre y dice algo muy especial. Bueno, por acá tenemos un audio, ¿verdad tía Rosita? Que también lo vamos a escuchar ya ahorita. Y dice, pero bueno, dice, mi nombre es Carlos Humberto Girón Ramos. Y también Merlin Barrios. Ah, bueno, entonces mandamos un saludo a nuestro hermano Carlos Humberto Girón Ramos y a nuestra hermana Merlin Barrios, que trabajan en el ministerio de ECMI en Iglesia de Dios Evangelio Completo, allá en Catarina, San Marcos. Bendiciones, entonces. A ver, ¿cómo?
1: Saludos, abrazos, bendiciones y ánimo a seguir adelante. Sigamos adelante.
0: Sigamos adelante. Dice, el clima está un poco, o sea, no mucho. El clima está un poco caluroso por la mañana. Por la tarde está lloviendo. ¡Ay, qué bendición! Hay lluvia allá en Catarina. Aquí con nosotros no quiere llover. Dice, un canto que me recuerda a hermana Chaito. Dice, es Toditito de Jesús y Salmo 23 y el sapo. El sapo, claro que sí. Había un sapo que nadaba en el río con su traje verde y temblaba de frío. ¡Hala, qué bonitos temas! De verdad, sí, claro, buenos recuerdos. Ya vamos a poner uno de esos, sin embargo tenemos por acá un audio, vamos a ver de quién se...
8: especiales para quienes están en sintonía de 92.9 la frecuencia de la bendición en Yucatenango.
0: Ah, sí, tío Gali. Ya lo escuchábamos, sí, ya escuchamos a tío Gali, qué bendición enorme. Así que aquí estamos entonces, nos vamos a ir con este bloque de música que ya nos lo pidieron en esta hermosa mañana. Hermano Carlito, recordando un poquito a ese ministerio, ENAD, este tema dice Arcoiris.
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0: Muy bien, esta hermosa mañana continuamos con esta programación especial de ADJ. Y bueno, chicos, déjenme decirles que ya con nosotros, tía Damaris, bienvenida. Buenos días, tía Damaris, ¿cómo estamos esta hermosa mañana?
1: Muy buenos días, pues acá muy agradecidos con nuestro Dios, ¿verdad? Porque Él nos da la vida, la oportunidad nuevamente de estar acá en cabinas de Radio Estéreo Cumbre. Estamos en el programita de ADJ, Amiguitos de Jesús. Estamos muy agradecidos con nuestro Dios, ¿verdad? Porque el Señor nos da esa oportunidad de dirigirnos cada sábado a toda la niñez acá, no solo de Huehuetenango, sino de todo el mundo, porque de verdad que llegamos a todo el mundo a través del www.estereocumbre.com. Ese saludo a la distancia para todos los que nos están escuchando, y para nosotros nos llena de gozo que ustedes envíen su mensaje, que ustedes se comuniquen con nosotros. Estamos acá para servirles y llevarles mucha bendición.
0: Excelente, chicos. Bueno, tía Rosita, teníamos comunicación de diferentes lugares. Ahorita teníamos ahí algunos audios que nos enviaron tío Gali, que anda de cumpleaños, ¿verdad?
1: Así es,
0: que mínimo
1: así
0: los tamalitos nos hubiera mandado,
1: ¿verdad? El pastel, tío Gali.
0: Sí, el pastel tenía que mandar. Pero bueno, esperamos de que la pase súper bien esta hermosa así mañana. Es. Déjeme decirle que sí, ya decía tía Damaris, gracias. Ella decía que gracias a Dios este programa está llegando a todos los hogares. Y mire qué bonito, qué especial. Pero sobre todo, también agradecemos esta hermosa mañana a los que hacen posible que esta programación también llegue a ustedes. Así que esta hermosa mañana queremos agradecer de alguna manera muy especial a
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0: Vicky, esta mañana continuamos con la programación de ADJ, donde todo es
1: alegría. Laridía, dijo por ahí alguien.
0: Donde todo es
1: alegría. Oye, tía Yaneli, laridiría. Apenas llegó al micrófono.
0: Bueno. Ay. Bueno, continuamos esta hermosa mañana por acá. Gracias a los que están enviando, todos los que están enviando ahí. ¿Qué dice este mensaje, tía Damaris? ¿Qué dice esto?
2: Dice este mensaje: buenos días, hermanos. ¿Será que me pueden pasar un saludo para mis nietas Elvira, Noemí, Dulce Montserrat, y para mi nieto Ángel, Aarón? El saludo va de parte de su abuelita Elvira Rodas. Les escuchamos acá por Canchac, zona 5. ¡Feliz día, hermanos! Ay, muchas bendiciones.
0: Gracias.
2: Para
0: muchísimas
2: todos,
0: gracias.
2: Sus nietecitos, hermana Elvira Rodas, fiel oyente a los diferentes programas de radio.
0: Ana, qué bueno.
1: Rodas.
0: Excelente, excelente, gracias. Qué bendición enorme. Bueno, nos vamos a ir con un segmento muy especial esta hermosa mañana. Yo quiero que todos los chicos estén ahí atentos, porque se viene un segmento muy bonito, muy especial. Y por acá tenemos, ¿qué creen que dice este segmento? ¿Saben de qué se trata? Escúchenlo, por favor.
3: Ah, eso no lo sabía. Qué increíble. Sorpréndete tú también en ¿Sabías qué? ¿Sabías qué? En Amiguitos de Jesús.
0: Bueno, nos vamos con este segmento. ¿Sabías que nuestros valores, sí, son buenísimos para una convivencia feliz? ¿Sabías que nuestros valores son buenísimos para una convivencia feliz? ¿Sabías que en nuestro salón de escuela dominical podemos practicarlo? ¿Sabías eso? Así que nos vamos con ¿Sabías qué?
1: Así es, ¿sabías que en tu escuela, en la casa, en la calle y en donde quiera que tú vas, necesitas poner mucho en práctica tus valores, como por ejemplo, respeto? Bueno, vamos a aprender un poquito, recordar qué es respeto. Trato bien a mis compañeros o a mis hermanos en la iglesia y escucho con atención.
0: Excelente.
1: Así que hagan a los demás, y te quiero dejar el texto en tus manos, si quieres anotar, porque a veces te va a decir alguien, ¿dónde dice eso? ¿Cómo? Bueno, pues en Mateo capítulo 7, versículo 12 dice, así que hagan a los demás todo lo que quieran que ellos les hagan. Entonces, ¿qué voy a hacer yo? Respetar, ¿para qué? Para que me respeten.
2: Claro que sí, también está otro valor muy importante también, y que nosotros lo debemos de poner en práctica, como lo es el amor. Soy amable, comparto y ayudo a los demás. ¿Y dónde está basado lo que estoy diciendo? Dice acá en Primera de Juan 4:7, amémonos unos a otros porque el amor proviene de Dios. Qué importante entonces es que nosotros practiquemos sobre el amor.
0: ¿Sabías que nuestros valores para una convivencia feliz nos ayudan en todo? Y uno de ellos es la responsabilidad. ¿Sabes por qué? Porque Dios, cumplo mis tareas y cuido mis materiales. Ah, y la base bíblica la encontramos en Lucas 16:10. Dice, el que es fiel en lo muy poco, también en lo más es fiel. ¡Ay, qué bonito! Seguimos.
1: Así es. Recuerda que donde quiera que estés, en tu casa, con la familia, con los amigos, en la escuela o en la iglesia, también un valor importante es la honestidad. Y bueno, ¿qué es la honestidad? Digo la verdad y actúo con sinceridad. Y esto lo vas a encontrar en el libro de Juan capítulo 8, versículo 32, que dice, la verdad los hará libres, ¿verdad? Así que debemos de decir siempre la verdad, ser honestos, ¿verdad? Si alguien te dice, bueno, yo, ¿cómo vengo hoy? Vienes bien bonita y a lo mejor viene bien despeinada, ¿verdad? No es burla, sino le dices con honestidad, no vieras que no te peinaste mucho. Pero bueno, este es un valor también muy importante, y continuamos con uno más.
2: Claro que sí, ¿sabías que para una convivencia feliz debemos también de poner en práctica este valor también, que es muy importante, como lo es la solidaridad? ¿Sabes qué es la solidaridad? Apoyo a quien lo necesita. ¿Y dónde está basado lo que estoy diciendo? En Gálatas 6:2. En Gálatas 6:2 dice, lleven las cargas los unos de los otros y así cumplirán la ley de Cristo. Mira qué importante. Si yo puedo ayudar ayudo, ¿verdad? ¿A quién lo necesita?
1: Así es, no debo de ser solidario con alguien más, ¿verdad? Porque veo que alguien, fíjense que yo lo he puesto en práctica porque, por ejemplo, yo ya me cuesta levantar, por decir, un tambo de agua de esos que compramos
2: los
1: en tinacos, la tienda.
2: De los...
1: Sí, de los de para tomar. Sí. Y yo hay veces volteo a ver y donde miro que alguien viene, ¿verdad? Luego le digo, venga, porfa, sí, disculpe, me ayuda a subir mi tambo al vehículo. Y vieran que que es solidaridad la gente. Sí lo hace, ¿verdad? Eso es solidaridad.
0: Excelente. Excelente, siga ahí con ese otro, bueno, porque sí me interesa también, porque vamos a hablar de otros ahorita.
1: Ajá, así es, otro de los valores muy importantes que yo debo de poner en práctica diario es la tolerancia. ¿Sabes qué? La tolerancia dice: acepto y valoro que todos somos diferentes. Sí, no somos iguales, pero porque no somos iguales.
2: Somos igual que los dedos de mi mano, tía Rosita.
1: Sí, diferentes. Todos son diferentes. Son diferentes.

0: Debo de tener esa tolerancia, porque imagínense que todos tuviéramos un mismo carácter, como que no. Entonces acepto y valoro que todos somos diferentes. Y esto lo encuentro en el libro de Romanos capítulo 12, versículo 10, cuando me dice: en cuanto a ustedes, trátense unos a otros con amor fraternal. Qué bonito cuando el Señor nos habla, ¿verdad? Recuerda que los valores son importantes y debes de meterlos, como nos dicen aquí en Guatemala, en nuestro país, échalo en tu mochila, échalo en tu morraleta, y debes de meter en tu morraleta tus valores de respeto, de amor, de responsabilidad, de honestidad, solidaridad y de tolerancia. Y aún hay más de los cuales vamos a aprender esta preciosa mañana también.
1: Por supuesto, tenemos muchos valores. Por ejemplo, los valores que tenemos nos ayudan en la iglesia también, porque podemos ponerlos en práctica. Ahora, por ejemplo, hay unos valores que se convierten también en buenos hábitos.
0: Correcto.
1: Y por ejemplo, vamos a hacer, yo le hago pregunta hoy a ustedes y ustedes responden.
0: Muy bien.
1: A ver, tía Rosita, si usted llega,
0: saludo.
1: Tía Damaris,
0: yo no espero que me salude, porque yo llego. Entonces, yo saludo, ¿verdad? Cuando entro, digo, hola, buenas tardes, o hola, buenos días, hola, no espero que me saluden, ¿verdad? Y saco los ojos ahí.
1: Tía Damaris, ¿sí se va?
2: Me despido.
1: Excelente.
0: Ah, no, nomás como mi perrito, dijo alguien por ahí, como mi perrito, ¿verdad?
1: Hablaba de algo ahorita, tía Rosita, si recibes un favor,
0: agradece. Uh-huh. Te lo reciben, no creas de que, no, te lo dan, no crees de que, ah, es que yo lo merezco. No, o es que me lo tienen que dar por obligación. No, si nosotros recibimos, agradecemos, no juzgamos y decimos, este no me gusta, este está feo. No, agradece.
1: Excelente, si prometes,
2: cumple.
0: Imagínense.
2: Ajá, es una gran responsabilidad.
0: Sí, pero no se vayan a ir por el otro lado que dice, si prometes, dale una cinchacea, cumple. Ahí sí no cumplas, por favor. Sí.
1: No, pero fíjense que ahorita que tocó el tema, es cierto. O sea, si usted va a corregir a su niño y usted le dice, la próxima sí te doy.
0: Ajá, cúmplalo.
1: Cúmplalo.
0: Sí.
1: Cúmplalo.
0: Sí.
1: Si en la próxima el niño vuelve a reincidir, llámelo y con todo el amor de su corazón dígale, te corrijo porque te amo.
0: Así
1: y
0: es.
1: Porque la misma palabra dice que Dios al que ama, corrige.
0: Y en así. Una mano la vara.
1: Y en la otra,
0: el pan.
1: Entonces, si usted le dice a su niño, la próxima que fallece te corrijo, cumpla.
0: Cumpla.
1: Si se lo prometió, cúmplaselo. Porque si no va a decir, puedo hacer lo que yo quiero.
0: Y mi mami ni cumple.
1: Exactamente. Entonces, por acá tenemos otro. A ver, tía Rosita, si ofendes.
0: ¿Cómo cuesta? Pero discúlpate.
1: Sí.
0: Imagínense cuando alguien le da un rozón al vehículo de uno. Me voy a ese extremo, ¿verdad? De adultos. O de bicicletas con niños. ¿Qué espero yo? Que me paguen, ¿verdad?
1: También. Correcto.
0: Pero no.
1: Correcto.
0: Yo debo disculparme.
1: Sí.
0: Aunque yo sé que no soy culpable, pero no me quita nada decir discúlpeme. Porque a veces hasta en los centros comerciales topan las carretas, fíjese, y la gente nada más, ¡ay! Dice, ¡ay!
1: Como no hay licencia para manejar ahí adentro.
0: Ajá, ahí adentro, como no hay. Yo quisiera ver a Yaneli cómo maneja una carreta dentro de un centro comercial.
1: Ajá.
0: Para darle un vehículo. Pero sí, debemos.
1: Sumando.
0: Si alguien te ofende, discúlpate.
1: Bueno, sumando los valores, ahora nos vamos con la pregunta y el concepto de una vez. Entonces, si no entiendes,
0: enójate.
1: Ah, no, ¿verdad? No. Pregunta.
0: Pregunta.
1: Ahora, si tienes.
0: Es que me da vergüenza preguntar.
2: Si tienes.
0: Bueno, si tienes, comparte.
1: Ah, excelente. Si no tienes,
2: pide.
1: Ah, excelente. Si ensucias,
0: ¿qué cuesta? Pero limpia.
1: Si no te cae bien,
2: respeta.
0: Para que te respeten.
1: Si no ayudas,
0: no estorbes, dicen por ahí, ¿verdad? Que entre menos bulto, más claridad.
1: Si no colaboras,
2: no critiques.
0: Imagínese, ayúdenme a barrer. No, y miren cómo dejó acá. No, pues no critiques.
1: Bueno, y si rompes,
0: Reporta, no te quedes callado. ¡Ay, lo quebré! Ay, no, mejor me voy antes de que me echen la culpa si yo fui siempre, ¿verdad? Hay que reportar.
1: Si pides prestado,
2: devuélvelo o paga.
0: Duele, pero hay que hacerlo.
1: Si te hablan,
0: si te hablan, responde. Duele, pero hay que hacerlo.
1: Si te hablan,

0: Pero ya la hora de al regreso, que verdad que venía, fíjense que vi un camioncito y algo que atropellaron y que lo arrastraron para la orilla de la calle. Y me quedé viendo, pero en eso, como vi que ya estaba una patrulla, dije, me regreso a ver a quién tiraron, así, ¿verdad? Pero yo dije, me sentí como cómplice,
1: sí,
0: al no regresarme sin querer, ajá, queriendo.
1: Por supuesto.
0: Son cositas, ¿verdad? Pero bueno.
1: Bueno, excelente. Estos fueron el segmento de ¿Sabías qué?, ¿verdad? ¿Sabías? Y recuerden, que... ¿Sabías qué? Nos quedamos en esto muy, fíjense, especial.
0: Que, disculpen, uh-huh, que me meta un poquito. Si hay algún niño, me gustaría...
1: Sí.
0: Me encantaría que haya un niño que quiera, alguien ahí que quiera hacer algo chispudo, rápido, y que quiera que nosotros le enviemos el reporte de donde dice, si llegas, saluda, te vas, despídete.
1: Sí, correcto.
0: En la voz infantil, y me gustaría para ponerlo al aire, ¿verdad? Alguien, ajá, un niño chispudo ahí que sabe leer y escribir y rápido.
1: Excelente.
0: O hay unos que no saben leer y escribir, pero tienen una retención pilas.
1: Sí, es una retentiva, bueno, excelente.
0: Nos
1: muy bien. Bueno, verte. Este fue tu segmento ¿Sabías qué? Y recuerda que nuestros valores nos ayudan para una convivencia feliz.
2: Feliz.
1: Así que, ¿qué dice? ¿Qué dice acá, tía Damaris?
2: Dice, muy buenas tardes, queridos hermanos y queridas hermanas. ¿Será que me pueden complacer con una cancioncita, El Sapito, para bendecir a mi lindo hijo Adolfo? Y muchas gracias, queridos hermanos y queridas hermanitas, y que nuestro lindo papito Dios los cuide mucho, junto con su linda familia. Les saluda hermana Jacqueline Ordóñez, escuchándonos en la zona número 8. Bendiciones y adiós, hermanos.
0: Ah, bueno, son las 12 de mediodía.
2: Dios la bendiga, hermanita.
0: Minutos.
1: 12 del mediodía con 25 minutos. Nos vamos a ir con este tema que nos lo pidieron. El Arca, de la producción de Gigantes de la Fe. Esto suena así.

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2: Excelente, tenemos el segmento de Amiguitos de Jesús, La Opinión. Bueno, vamos a tomar este momento para que todos los niños puedan participar y que den su opinión. Si la opinión es sí, ¿por qué? Si la opinión es no, ¿por qué? Así es. Que nos vamos. A ver, tía Damaris, tía Gali. No, tía Gali no vino, tía Gali. No,
3: tío Gali está allá en
2: fiesta. Es que anda de cumpleaños, ¿verdad?
4: Tío Gali anda en cualquier
2: queremos meter al tío Gali.
4: Restaurante de acá no. En Huehuetenango disfrutando de sí. Almuerzo.
2: Tía Damaris, ayúdenme. En la opinión, ¿qué tenemos el día de hoy con todos los niños?
3: Bueno, así es, queremos de que participes, por favor. Antes te voy a dar los números de teléfono para que tú puedas responder. 77690419. Lo puedes hacer directo o puedes mandar tu audio como lo sueles hacer en vía WhatsApp al 40143988. Y quiero hacerte esta pregunta. ¿Es importante honrar a nuestros padres? Quiero que me digas con tus propias palabras, no diccionario, no IA, no. Con tu propia opinión, quiero que respondas. ¿Es importante honrar a tus padres? Y que nos envíes, por favor, rapidito al 40143988.
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4: Sí, usted hace la pregunta nuevamente, tía Rosita.
3: Así es importante honrar a nuestros padres. No le preguntes a tu abuelita, no le preguntes a tus tíos, no le preguntes a tus propios padres, porque los niños desde pequeños son bien pilas y tienen ya uso de razón. Entonces, ¿es importante respetar a tus padres?
2: Amiguitos de Jesús. Recuerda, ahí estamos en la opinión. A ver, vamos a ver. ¿Qué dice esta llamada?
5: Su opinión.
3: Hola. ¿Puedes responder a la pregunta?
5: Sí.
3: Te escuchamos. ¿Es importante honrar a tus padres?
5: Sí, porque la palabra dice honra a tu padre y a tu madre y para que te vaya bien en tu vida, porque hay promesa bendita en la palabra del Señor.
3: ¡Amén!
4: Muy bien.
3: Respondiste. ¿Cómo te llamas?
1: Y ahora...
2: Muy buena respuesta con base bíblica.
3: Y completa, porque yo todavía le iba a preguntar ¿y por qué? Y él respondió todavía el por qué, ¿verdad? Así que te felicitamos. No,
2: por supuesto.
3: No dijiste tu nombre, no dio tiempo, pero das la oportunidad a que otros puedan participar en esta tarde.
2: Quisiéramos agradecer la comunicación de audio al 5615-1247. Si nos pudieran enviar un audio, porque llamada no podemos recibir.
3: Llamada
2: de WhatsApp, ¿verdad?
3: Sí, mis amores.
2: Tenemos otra. ¿Qué dice?
3: ¿La respuesta es importante a honrar a tus padres?
5: Sí.
3: ¿Por qué?
5: Opinión. Es que se me cortó por accidente la llamada.
3: ¿Eres tú? ¿Ah, cómo te llamas?
5: Sofía.
4: ¿En dónde escuchas, Sofía?
5: Desde Malacatancito.
4: En Malacatancito.
3: Bueno.
4: Qué alegre, mamita. Gracias
3: por Sofía. Participar. Por representar a Malacatancito. Bueno, vamos a ver los niños de Chiantla, vamos a ver los niños de acá de Chinacá, vamos a ver los niños de...
4: Hay un audio, posiblemente enviaron también.
3: Sí, escuchemos.
6: ¿Por qué nuestros padres son importantes y la cabeza del hogar y para que nos vaya bien en la vida?
3: ¡Correcto!
7: Mi nombre es Katherine Darelli Domingo López, vivo en Naranjales.
4: ¡Ay, Katherine!
3: ¡Naranjales! Mira que me pusiste la piel, como dicen por ahí, algo eriza. Ajá. Porque no dijiste tu edad, pero para tener ese concepto, cada niño que está respondiendo.
4: Así es.
3: Y sin duda han de tener entre 9, 8, 10 años, o 11, 12, y le puedes hacer esta pregunta a un adulto de 30 o de 25 y no te contesta a veces esa respuesta.
2: Bueno, y es que estamos en el segmento La Opinión Kids de ADJ. Esta así es la opinión es. De los niños. Ajá. Ahora, ¿por qué? Porque son muy importantes para nosotros.
4: Así es.
2: Y también nos encanta escuchar qué piensan ellos. Bueno, abrimos línea entonces al 776-90419. ¿A dónde más nos pueden mandar su audio, tía Damaris?
4: Claro, lo pueden enviar a través del WhatsApp 4014-3988 o comunicarse al 776-90419. Por ahí están grabando
2: ahí están,
4: su audio.
2: Ya nos están mandando el audio. Excelente, nos encanta escuchar a los niños de viva voz lo que ellos piensan, lo que ellos creen.
4: Su opinión.
2: Repitamos la pregunta.
3: Decía, ¿es importante honrar a tus padres?
2: Sí. ¿O
3: sí
2: no?
3: O no. Y luego los niños, de verdad, si hubieran dicho su edad, es lo que a mí me encanta. Saber que estoy frente a un niño de 8 o 9 años y se la estoy haciendo frente.
2: Sí, correcto, correcto.
3: Y que me responda así, de verdad. Y estoy a la par de alguien de 20, 25 y no me responda de esa manera. O sea, que damos un aplauso a los niños que siendo tan pequeñitos tengan claramente que sí.
2: Ahora,
3: respetar
2: compañera,
3: a nuestros padres.
2: ¿Por qué no le damos un aplauso? No solo a los niños, sino que aquí hay algo muy importante, son los padres.
3: Sí.
2: Porque miren la instrucción, miren la instrucción que lanza. Así que el aplauso es para los chicos.
3: Un aplauso. Por favor.
2: Porque están respondiendo de la mejor manera. Escuchemos. Ah, porque me eliminaron el audio.
4: Hola,
2: no sean
4: otro,
2: así.
4: Por favor.
2: ¿Qué eliminaste? Así. Ah, muy bien, gracias. De verdad. Seguimos en lo que es la opinión. Ahora sí, tenemos ahí, por favor, tía Damaris.
4: Claro que sí. ¿Aló? ¿Aló? ¿A quién tenemos en línea?
8: Génesis Valentina.
4: A ver, ¿en dónde escuchas Génesis?
8: De Totonicapán.
3: De Tutu.
4: Ah, de Totonicapán. ¡Qué alegre! A ver, cuéntanos, ¿tienes tu opinión?
8: Que sí, debemos honrar a nuestros padres.
4: Debemos de honrar a nuestros padres.
8: Porque así dice en la Biblia.
4: Claro que sí, mamita. Muy bien, gracias por participar, Génesis. Dios te bendiga. Ese saludo para ti y toda tu familia allá en Totonicapán.
2: Bueno, tenemos ahí otra llamada. Otra llamada, vamos a ver, vamos a ver.
4: ¿Aló? Muy buenas tardes, ¿con quién tenemos el gusto? ¿Cómo te llamas?
9: Con Jonathan.
4: Jonathan, ¿en dónde escuchas, Jonathan?
9: En
4: la zona 5. A ver, ¿tienes tu opinión? A ver, la puedes dar a conocer.
9: Hay que nos respetar a nuestros padres porque la Biblia dice que hay que respetarlos para que tengamos una larga vida.
4: Muy bien.
2: Excelente.
4: Claro, sí.
2: Gracias, Jonathan. Aplausos. Dios te bendiga.
4: Dios te bendiga. Gracias por participar con nosotros, Jonathan.
2: Ahora sí tenemos ahí, tía Damaris. Ahora sí nos mandaron el audio que queríamos.
4: Hoy sí, lo escuchemos.
10: Buenas tardes, hermano Estuardo, tía Damaris y tía Rosita. Amén. Respondiendo a su pregunta que hay que honrar a nuestro padre y a nuestra madre, sí, les respondo que hay que honrarlos porque como ellos solo hay unos padres iguales en el mundo, si ellos se van nosotros no podemos recuperarlos. Yo a mi papito y a mi mamita los quiero mucho, hermanos, los aprecio demasiado y hay que obedecer a nuestra madre cuando ella nos dice algo que tenemos que hacer, también a nuestro padre que hagamos algo, hay que hacerlo de buenas maneras porque si lo hacemos de malas maneras nos sale mal. Así que sí, hermanos, para mí esa pregunta sí, así la respondo, que hay que honrarlos y obedecerlos muchísimo y hay que quererlos demasiado, como ellos son lo uno en el mundo.
2: Así es.
10: Así que, ¡excelente! Gracias, hermanos, soy Yesenia Nayeli Pérez Bautista.
2: Nayeli.
10: Y escucho aquí en Zipacapa, San Marcos. Saludos. Qué bien, Nayeli. De Zipacapa a ustedes donde están, en Huehuetenango. Gracias, hermano, bendiciones.
2: ¡Excelente! Gracias, Dios, Nayeli. Wow, excelente. Wow, gracias, nos encanta escuchar a los niños. Sí, cómo.
3: Es que es importante la opinión de ellos.
2: Exacto.
3: Porque yo lo puedo decir acá, pero luego algún niño lo puede escuchar, pero no es lo mismo que de niño a niño, ¿verdad?
2: Por supuesto.
3: Y
2: por
3: que supuesto. De niño a adulto escuche también, ¿verdad? La importancia de la respuesta, la opinión, porque a veces decimos como decimos en Guatemala, ¿verdad? Así mero chapín. Ese güiro no sabe pensar, no.
2: Menospreciamos a los niños.
3: Menospreciamos la opinión
2: y,
3: de ellos.
2: Y ellos también tienen su opinión, sí. ¿Verdad?
3: Antes no es que no pensáramos igual, porque los de antes hoy igual, ¿verdad? Nada más de que antes no teníamos.
2: Que éramos más libre, inocentes y no teníamos más alcance a la tecnología.
3: Y libre expresión no teníamos. Los papás, y era ¿verdad?
2: Sí, sí, sí. No, ahora pues hay que dejar que los niños también puedan expresarse.
3: Tener una por opinión libre.
2: Y no es por maldad, sino que simple y sencillamente porque nuestra sociedad también está corrompida, ¿verdad? Entonces, también hay que enseñarles. Así que este
3: gracias,
2: segmento
3: chicos.
2: me encantó este segmento.
3: Gracias, chicos.
2: Porque primera vez hemos presentado la opinión de ADJ, la opinión Kids, y qué bueno. Así que chicos, gracias por haber opinado, gracias por haber mandado su audio, gracias por haber llamado. Y nos vamos a ir con unos temas muy especiales y aquí habla algo de mamá y de papá cuando sea grande.

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1: Bueno, esta hermosa tarde, ya es la 1 de la tarde, ya casi la 1 de la tarde. Estamos nada más, ¿cuánto nos falta, tía Rosita, para la 1 de la tarde?
2: Ya 2 minutos.
1: 2 minutos para la 1 de la tarde. Bueno, excelente, chicos, gracias, de verdad. Por acá tenemos aquí un WhatsApp rapidito, porque ya nos vamos a ir. Dice, ¿qué dice esto, tía Rosita? A ver. A ver, a ver.
2: Bueno, dice, buena tarde, hermanos. Les sintonizamos en zona 4. Un saludo muy especial para mis niños, dice. Para Didier. Ah, sí, bueno, muy bien. Es que está
1: Didier.
2: Didier, leí yo. Janis y Aileen.
1: Aileen.
2: Karina, Aileen. Ay, sí, perdón, es que la pantalla está. Yo siempre digo que está muy retirada de acá de nosotros, bueno, de nuestros micrófonos.
1: Sí, es cierto.
2: Pero así que pido disculpas. Bueno, entonces también serían tan amables, dice, de decirme quién canta el cantito cuando sea grande. Me complacen con un cantito de Viper, la hormiguita hippie.
1: Bueno, es el tema de cuando sea grande. Y tú envejezcas, voy a cuidarte.
2: Si estás enfermo.
1: Esto lo cantaba un ministerio que se llamaba ENA. Ya no existe este tema.
2: Ah, sí. ¿No estás yendo?
1: Ese tema es muy especial, pero bueno, no lo consiguen. La verdad, hay que ser honestos, no lo van a conseguir en ningún
2: lado. Solamente si lo piden acá y se lo enviamos.
1: Y vamos, sí, podría ser también, ¿verdad? Pero entonces queremos felicitar a todos los cumpleañeros. Hoy tenemos ahí algunos niños que están de cumpleaños, que van a estar también de cumpleaños. Por ejemplo, Danielito, ¿verdad? Allá en San Lorenzo. Danielito en San Lorenzo estuvo cumpliendo 12 años y queremos felicitar también ahí a otros niños que el 24 estarán de cumpleaños, que va a ser nada más y nada menos que Diana Saraí Méndez de León, allá en Zunul, San Lorenzo también. Ah, ¿qué les
2: parece?
1: ¡Buen
2: alegre! Así también envío saludos.
3: Ahí me invitan al pastel, que ya estoy cerca.
1: Ah, sí, bueno. cerquita.
2: Tío Edwin Galicia, saludos también, cumpleaños este
3: claro,
2: mes.
3: Claro, nos unimos de parte del equipo de ADJ, enviamos ese saludo especial para tío Gali, hoy así nos es. Hizo falta, también pero es porque hoy amaneció de manteles largos.
2: También para mi hija. Para mi hija Galilea León.
3: Muy bien, bendiga. Yo la bendiga.
1: Para mi hermano que cumplió años el 15 de septiembre. Para hermana Gloria, que estuvo de cumpleaños también. ¿Cuál el es? ¿Qué? El 9, no.
3: El 4.
1: 4.
2: Para hermano sí. Wilfido, saludos. También se está escuchando, ¿verdad? Y para todos los cumpleañeros. También para los que están con el servicio de taxi allá en el Parque Central, queremos decirle que saludos especiales. Y también para mi hija Galilea. Recuerden que ya estamos finalizando. Recuerden sonreír mucho. Pórtense bien y nos vemos la próxima aventura, que es el sábado. Bendiciones.
3: Así es, permiso. Dios les bendiga.
1: Bendiciones.
3: Cuídense mucho.
1: Adiós.
2: Amiguito, que me escuchas. Qué calor, padre. ¿Sabes?

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0: Amén.
1: Gloria al Señor, bendecida tarde para cada uno de ustedes, amados hermanos y amigos que están en la frecuencia del 92.9 de Estéreo Cumbre. Mi nombre es Mario Castillo, estamos acá en el programa Milagros de lo Alto. Damos gracias al Señor por esta bendición que nos concede de estar ya en cabinas de Estéreo Cumbre. Agradecemos a su amable sintonía. Hermanos todos, bienvenidos a este programa Milagros de lo Alto. Es una bendición poderles saludar en el nombre de Cristo Jesús y darles pues ánimo a todos, todos necesitamos palabras de ánimo, todos necesitamos que nos hablen de la palabra de Dios, todos necesitamos en todo tiempo una sonrisa, un saludo y lo más lindo, una palabra que edifique y bendiga nuestro ser, nuestra casa, nuestra familia. La palabra de Dios es capaz de todo en esta tierra. La palabra del Señor tiene poder, la palabra del Señor tiene tanto amor y propósito para nuestra vida. Vamos a hacer una oración para iniciar, vamos a agradecerle a nuestro buen Dios. Y ahí donde está usted, si gusta acompañarme, pues oremos a nuestro Padre Celestial. Bendito y soberano Dios que estás en gloria, te bendecimos, amantísimo Rey, y te adoramos con todo nuestro corazón. Señor amado, gracias por este momento, por este privilegio que nos das de poder, Señor amado, estar en esta radio de bendición, en Estéreo Cumbre. Gracias, Señor, por la vida, gracias por tu amor, gracias por tus santas misericordias, gracias por tu fidelidad. Hay que agradecerte, Señor, por todo, por tanto, Padre, que a veces se nos escapa, se nos olvida. Señor amados, venimos delante de ti en esta hora, Señor amado, a decirte gracias y también a pedirte perdón, porque sin duda te hemos fallado y te hemos ofendido. Tú que estás sentado en tu trono de gloria y nosotros en esta tierra, en este mundo, siendo lo que somos. Señor, el salmista se presentaba a ti como un gusano se presentaba delante de ti. Y a veces nosotros se nos olvida que somos carne y venimos a orar, a platicar contigo, Señor, sin tan siquiera haberte pedido perdón por nuestras ofensas. Señor amado, gracias te damos por Cristo Jesús, tu Hijo amado, nuestro Salvador. Señor amado, gracias por tu Santo Espíritu que nos acompaña donde quiera que vayamos. Señor, bendecimos tu nombre en esta linda hora. Bendice a tu pueblo, tus hijas, tus hijos. Bendice por nombre a todos. Oramos en el nombre maravilloso de tu Hijo amado Jesucristo, mi Dios eterno. Amén, Señor. Amén y amén. Claro que sí, amados hermanos, es una bendición estar. Me ausenté por unos sábados, pero bendito Dios, aquí estamos en el programa Milagros de lo Alto. A Dios gracias por sus mensajes, por sus llamadas. Fueron varias personas, varios hermanos, que amigos de Estéreo Cumbre, hermanos en Cristo Jesús que me llamaron y yo les contestaba pues y les decía, ya vamos a llegar. Y se llegó ese precioso sábado que acá estamos en cabinas de Estéreo Cumbre. A Dios gracias por esta bendición, a Dios gracias por la vida, a Dios gracias por las oportunidades. Les quiero aclarar algo, no estaba viniendo por algo malo, no fue así, para que

No vayan a pensar mal. No estaba viniendo, sino simplemente estábamos un poquito mal de salud y un poquito mal económicamente. Pero bendito Dios, a Dios gracias que ya estamos allí de pie una vez más para darle la gloria, la honra, la alabanza a nuestro Dios. Porque sin duda alguna, ¿verdad, hermano? Este programa es por fe. Amén. Este programa es por fe, nos movemos por fe. Y agradezco a los hermanos allí que nos dieron esa ofrenda de bendición para que pues el programa Milagros de lo Alto siga saliendo al aire. Gracias al Señor, aquí estamos. Quiero enviarles saludos a mis hermanos de Casa de Oración. Les cuento así rapidito. ¿Tenemos tiempo? Sí, tenemos tiempo. Les cuento allí rapidito. Donde estaba ubicada Casa de Oración, pues ese era un terreno prestado. Y bendito Dios, Dios bendiga al amigo que nos lo había prestado, nos lo dio por 4 años sin cobrarnos ni un centavo de renta. Simplemente estuvimos que pagáramos la luz. Y bendito Dios, pues llegó el tiempo en el cual Él dijo lo que lo iba a usar. Y a Dios gracias, pues Casa de Oración adquirió su propio terreno. Y esa es una manera de agradecerle a Dios que es tan especial lo que Dios hace con sus hijos, con su pueblo. Ahorita estamos pagando el terreno, bendito Dios, a un ladito de donde estábamos, aproximadamente unos 20 metros para bajito, y luego hay una entrada para los hermanos que han llegado por allá con nosotros. Estamos cerca. Si ellos buscan la iglesia en los servicios, en los días de servicio, pues van a escuchar ahí las alabanzas y la adoración, las prédicas, se escuchan ahí. Entonces van a dar dónde está. Está 20 metros, no, que 15 metros está metida de la calle principal de donde antes estábamos. Estamos ubicados 200 metros abajo de la escuela de Saculeu Central, zona 9. Amén. Estamos allí abajito dándole las gracias y la honra a nuestro buen Dios. Ahorita por el momento no hemos construido, estamos pagando el terrenito, pero a la par del terrenito nos dieron un espacio y allí volvimos a hacer Casa de Oración. Ahí está. Nos dieron un espacio por un tiempo indefinido, pero bendito Dios, la meta con nuestros hermanos es ir pagando nuestro terreno o el terreno de Casa de Oración mes a mes, y vamos a construir al mismo tiempo. Dios bendiga a hermano Gerardo Recinos. Ya entre un par de meses, me imagino, por ahí vamos a llamarlo, porque él no va a Casa de Oración, pero en su corazón sintió mandarnos 1,000 blogs. Imagínese usted. Ya. Hay otro hermano acá, locutor de acá de Estéreo Cumbre, se apuntó con unos blogs también, bendito sea Dios. Mire, de granito en granito. Pero eso va a ser cuando ya estén los cimientos. Pero por el momento no hemos iniciado. Pero ahí está la bendita mano del Señor ayudándonos. Casa de Oración ya cuenta con su propio terreno para la honra y gloria de nuestro Dios. Amén. Quiero enviarle un saludo muy especial a las hermanas damas de Casa de Oración que se han fajado, que han estado allí atentas, y a los hermanos, si usted nos ha colaborado con comprar tamalitos, con comprar chilitos rellenos, todo lo que hemos hecho, le agradecemos bastante. Que esas ventas que estamos haciendo cada 15 días es para recaudar fondos para la cuota que tenemos que dar mes a mes por el terreno de Casa de Oración. Dios bendiga a esas mujeres maravillosas, guerreras, poderosas, que se han armado de valentía y que a cada vez que toca la ventecita para recaudar los fondos, ahí están, listas al pie, como decimos los chapines, al pie del cañón,
ahí están listas para seguir luchando y trabajando en la obra del Señor. Un saludo muy especial a ustedes, hermanas damas de casa de oración. Son nuestro frente fuerte. Nuestro frente fuerte son ustedes. No sé si los hermanos que me están escuchando, pues en las iglesias ya vemos que la mano dura o todo el trabajo lo llevan casi las damas. Yo quiero bendecir a las damas de casa de oración. A mis hermanos caballeros, son pocos, pero son especiales. Somos pocos, hermano. Cuando nos reunimos unos 60, 50, sí. Cuando llegan todos. Pero usted sabe que en todo lugar, son pocos los que se dedican, deciden trabajar en la obra del Señor. Allí estamos luchando. Amén. Damos gracias al Señor. Quiero enviarle un saludo muy especial a hermano Ángel Pérez, a su esposa, a su jovencita Aileen y a ese bebé precioso, Jacob. Quiero enviarles un saludo muy especial y decirle, hermano Ángel, adelante. Sigamos luchando, hermano Ángel. Dios le bendiga. También quiero enviarle saludos especiales allá a mi hermano Doani. No sé si me está escuchando, él está trabajando lejos. Pero usted sabe que por la página de Estéreo Cumbre, pues no hay frontera, ¿verdad? También a hermana Jacqueline, a sus hijos, ese bebé que viene en camino, bendiciones. También un saludo muy especial para hermana Blandi, bendiciones, hermana Blandi, que ahí está. Buen provecho, hermana Blandi, yo sé que ahí está en su mesita, degustando esos alimentos de esta preciosa tarde, este hermoso sábado 19. A la mire, 19. Dios bendiga, hermana Blandi, Dios bendiga, hermana Florinda, bendiciones para todos ustedes. Gracias, hermana Blandi, por esos gestos de amor hacia nuestra persona y también hacia casa de oración. Dios le bendiga, hermana Blandi, bendiciones. Quiero enviarle bendiciones también y saludos a hermana Marlene Gómez. Feliz cumpleaños, hermana Marlene. Dios le bendiga, hermana, y le conceda muchos años más. Hermana Vicenta, bendiciones de acá de Estéreo Cumbre también. Saludos. Hermana Judith, hermana Itzamara y toda su familia, bendiciones allá. Hermana Valentina, sus hijas también, bendiciones. Hermano Waster, a su esposa, bendiciones de lo alto. A todos vamos a saludar, hermano Horacio, ¿qué dice usted? Amén. Sí, hay que saludar a todos. Si se me va alguno, me escribe. Bueno, hermano Mario, mi saludo. También saludos, hermano Rodrigo, hermana Leti, bendiciones. Hermana Julia, su esposo, Dios les bendiga. Hermana Jessie, hermano Frankie, bendiciones también. Damos gracias al Señor, hermano. Yo quiero enviar un saludo a mi hermana María Castillo. Dios le bendiga, sus hijos, su hija. Saludo muy especial a mi querida madre y mi querido padre que están allá en sintonía. A mi hermano, a su esposa también que están en sintonía. También envío un saludo muy especial al hermano Luis José, allá en Nueva York, Estados Unidos. Ve hasta dónde llega. Ve hasta dónde llega esta bendición, este canal de bendición que es Estéreo Cumbre. Damos gracias al Señor. Seguimos con más después de un precioso canto, queridos hermanos y amigos.

Seguimos, gloria a nuestro buen Dios y Padre Celestial. Agradecemos a Dios, muy agradecido siempre. Seguimos con los saluditos. Dios bendiga ya a todos mis hermanos y amigos de allá de la colonia Los Pérez. Gloria al Señor allá en Saculeu Ruinas. Bendiciones para cada uno de ustedes. También Dios bendiga a mis hermanas y hermanos de allá de Iztahuacán, Cuilco. O San Ildefonso Iztahuacanes, gloria al Señor. También allá en Zacapulas, Dios les bendiga más, hermanas y hermanos. En Texas también un saludito allá a nuestro hermano Yoxan Martínez. Agradecemos a Dios por este espacio. Mira, hermano, hay tanto que ha pasado en nuestra vida. Yo no sé cómo le haya ido a usted estos últimos meses, días, pero años, hablemos de años. Pero hasta aquí, usted sigue de pie. Hablemos de años. Pero hasta aquí,

ese peso que hemos llevado. Y todo ese peso de gloria enmienda en nosotros. Quita dolores, quita angustias, quita tristezas. Y sabe que es lo más hermoso, que quita cualquier pecado. La palabra de Dios lo describe. Por cuanto todos pecaron, dice la palabra, ¿verdad? Todos fuimos destituidos de la gloria de Dios, ¿verdad? Mientras estemos en esta tierra, hermano, yo quiero decirles algo muy claro. No nos creamos más que alguien más. Ni mucho menos pensemos que ya todos nuestros pecados, mire pues, mire cómo se, que nosotros ya no pecamos, que nosotros somos santos. Que no es así. Mientras seamos carne, hermano. Ahí va a haber siempre una baja en contra nuestra. Va a ir siempre en contra de nosotros eso. ¿Sabe qué es lo más lindo de Dios, nuestro Padre Celestial, de nuestro amado Jesús? ¿Sabe cuál es lo más lindo? Escúchelo bien. Que Dios no nos ve directamente, sino Dios nos ve, escúchelo bien, a través de su amado Hijo, Jesucristo de Nazaret. ¿Entiende? Qué lindo es esto. Dice la palabra del Señor. Dice la bendita palabra de Dios allí en el Evangelio de San Mateo, capítulo 15. Y voy a leerles unos tres versículos, del versículo 15 al 18 vamos a leer. Amén. San Mateo, capítulo 15, versos 15 al 20 mejor. Dice la bendita palabra del Señor. Respondiendo Pedro, le dijo: explícanos esta parábola. Le dice Pedro a Jesús allí en ese verso. Jesús dijo, Pedro le dijo, Jesús dijo, perdón, ¿también vosotros sois aún sin entendimiento? Le hace la pregunta Jesús a Pedro. ¿No entendéis que todo lo que entra en la boca va al vientre y es echado en la letrina? Mire. Pero lo que sale de la boca, del corazón sale. Y esto contamina al hombre. Porque del corazón salen los, escúchelo bien, porque del corazón salen los malos pensamientos, los homicidios, los adulterios, las fornicaciones, los hurtos, los falsos testimonios, las blasfemias. Estas cosas son las que contaminan al hombre, pero el comer con las manos sin lavar no contaminan al hombre. Si leemos la parábola desde el verso 1, vamos a comprender allí qué hicieron los discípulos y quienes se dieron cuenta de lo que habían hecho, ¿verdad? ¿Qué pasa con nosotros hoy en día? Hoy en día nos dejamos guiar por apariencias, ¿o por qué? Por pasados. ¿Amén? El pasado de nosotros, si hablamos personal, ya no importa, pero el pasado del vecino sí importa. ¿Qué dice usted? Nosotros le damos validez a nuestro pasado. ¿En qué sentido? Nuestro pasado, pasado. Y se nos olvida, ¿qué se nos olvida? Que cuando venimos a los pies de Dios, ¿qué pasa en nuestra vida? Nuestros pecados son perdonados. Así de sencillo. Ahora, ¿cómo vemos al hermano que está a la par de nosotros? Ahora, ¿cómo vemos al vecino que vino a Cristo Jesús la semana pasada? O el año pasado, o hace 2 años, ¿cómo lo vemos?

Ya lo vemos que él ya cambió. ¿Será que él tiene que cambiar para nosotros? ¿O para quién es el cambio? Algo muy importante que nosotros debemos de tomar siempre en cuenta, hermano lindo y amigo, que nuestro pasado ya no importa. Ya no importa. Si te fue bien, perfecto. Si te fue mal, perfecto también. Pero hay algo muy importante en nuestro corazón como hijos de Dios y como conocedores de la palabra. Es que nosotros tenemos que pensar bien antes de hablar. La misma palabra lo dice. Que cuando venimos a Cristo Jesús a orar, a pedirle, Él ya lo sabe todo. ¿Sí o no? Hermano Mario, ¿por qué esta prédica? Hermano, porque hay mucho hijo de Dios fuera de la iglesia. ¿Y por qué hay mucho hijo de Dios fuera de la iglesia? Y si hablamos de convivencia local en la iglesia, hay mucho hijo de Dios fuera. ¿Por qué? Porque a veces nuestro corazón no nos da para amarlo e incluirlo en los asuntos de nuestro Rey. No lo incluimos en los asuntos de nuestro Dios, ni mucho menos lo incluimos en nuestro grupito exclusivo que tenemos a veces como miembros de una iglesia. ¿Me está entendiendo? Hay hermanos que han tropezado en el camino, o habemos hermanos que hayamos tropezado en el camino del Evangelio. Y en lugar de recibir palabras de aliento, salen palabras como golpes de espada, dice aquel canto. Y tal vez nos habla la palabra también de eso, porque las palabras del hombre son como golpes de espada. Entonces nosotros ya estamos en Cristo Jesús. ¿Conoce usted a alguien que le gusta criticar o juzgar? Está haciendo lo que estos hacían, ¿verdad? Hay tanto de qué hablar de la palabra de Dios. Hay tanto que nos falta un hacer de la palabra de Dios, con la palabra de Dios, de la palabra de Dios. Hay algo muy maravilloso en Dios, hermanos, que la bendita palabra, mira, hermano, es más cortante que toda espada de doble filo. La palabra de Dios nos insta acá los que levantan falso testimonio, y eso se ve a diario en la iglesia. Eso se ve a diario. ¿Sabe qué otra cosa se ve? Él sí y ella no. O ella sí y él no. O él sí y él no. O ella sí y ella no. Si para Dios somos todos iguales, hermano. Contamos con el mismo abogado intercesor. Contamos con las mismas bendiciones. A veces pensamos que porque un hermano anda bien vestidito y con buen dinero, y otro que anda ahí luchando por la vida, decimos, algo está haciendo. No, hermano, es que solo Dios no levanta, hay alguien más que levanta también. Hay cristianos muy lindos que tienen comodidades, y hay cristianos que tienen comodidades, pero no son nada lindos, nada misericordiosos con los demás hermanos. ¿Esa bendición de dónde viene entonces? También Cristo Jesús les hablaba a los discípulos. También hay una otra parábola de la viga y de la espinita del ojo ajeno y de la viga del ojo propio. ¿Por qué? Porque hoy nos basamos, y le mencioné anteriormente, le mencioné acerca del pasado que tenemos todos. Bendito Dios, los que han nacido en un hogar cristiano.
Bendito Dios, hermano. Mire, yo me gozo cuando veo a alguien que dice, yo nací en un hogar cristiano. Bendito sea Dios por eso. Aleluya, dijo un hermano la otra vez, que escuchó a una persona hablar así. Y lo dijo a son de bocina. Yo nací en un hogar cristiano. ¿Pero qué pasó ahí? No se le conocía, que no se le conoce que hubiera nacido en un hogar cristiano. Pero más sin embargo, nosotros nos quedamos callados. Dios bendiga a todos aquellos que han nacido en un hogar cristiano. Bendito sea Dios. Pero que hayan nacido en un hogar cristiano no quiere decir que ya somos salvos. Porque ¿cómo está lo que sale de nuestra boca? ¿Cómo sale? Y del corazón sale, dice la palabra. ¿Cómo nos dirigimos? ¿Cómo pensamos? Si dice la palabra que los pensamientos, ¿de dónde salen? No de la mente, del corazón. Lo acabamos de leer, porque del corazón salen los malos pensamientos, los homicidios, los adulterios, las fornicaciones, etcétera, las mentiras, los celos, la gritería, todo eso sale del corazón. ¿Conoce usted algún hermano gritón? Me imagino que sí, y es cristiano. ¿Y entonces? Hay tanto de qué pedirle al Señor que nos libre, pero lo mejor a lo que nosotros le tenemos que deber o tener respeto y cuidado es a nosotros mismos, como le dijo Pablo a Timoteo, ten cuidado de ti mismo. Por eso le decía anteriormente, nosotros pensamos en nuestro pasado, pero nuestro pasado fue nuestro pasado. Pero recordamos el pasado del hermano, de la hermana. Nosotros podemos encontrar tantas buenas cosas en nuestra vida, pero en la vida del hermano que ha caído o ha fracasado, ¿qué encontramos? También tenemos que encontrar lo bueno de esa caída, de ese pasado que él tiene. Es para testimonio vivo de la palabra del Señor. Cuando un alma, un pecador se arrepiente, hay fiesta en los cielos. A nosotros ya nos celebraron esa fiesta. Luchemos porque a alguien más le celebre en esa fiesta también. Dios es un Dios de amor, de misericordia, de poder. Y también nos expresa que el juicio va a empezar primero por los de la casa o por la casa. ¿Cuál casa? No va a empezar primero en el mundo, en la casa de Dios. Por eso es necesario amar, tener misericordia, dar misericordia, porque eso es lo que Dios pide de nosotros. ¿Por qué les compartía esta hermosa parábola? Porque dice en el verso 1, dice, entonces se acercaron a Jesús ciertos escribas y fariseos de Jerusalén diciendo, ¿por qué tus discípulos quebrantan la tradición de los ancianos? ¿Por qué no se lavan las manos cuando comen pan? Respondiendo él les dijo, porque también vosotros quebrantáis los mandamientos de Dios por vuestra tradición. Porque Dios mandó diciendo, honra a tu padre y a tu madre, y el que maldiga al padre o a la madre, muera irreprensiblemente. Pero vosotros decís, cualquiera que diga a su padre o a su madre, es mi ofrenda a Dios todo aquello con que pueda ayudarte, ya no ha de honrar a su padre o a su madre, así habéis invalidado el mandamiento de Dios por vuestra tradición. Y les dice Jesús en el verso 7, hipócritas, bien profetizó de vosotros Isaías cuando dijo, este pueblo de labios me honra, mas su corazón está lejos de mí. Y él sigue diciendo. Por eso le digo yo a usted, a veces si usted tiene un pasado excelente, le lo dije anteriormente también, bendito sea Dios, la gloria sea para Dios. Pero hay pasados, por ejemplo, mi pasado,
Mi pasado es algo tremendo, horrible, me dijeron un día. Mi pasado se basa en el alcohol y las drogas. ¿Imaginas? Y venga yo a despreciar a alguien que está ahí metido. Y no estuve metido ahí, y a mí no me despreció Cristo Jesús. ¿Cómo va a despreciar a aquel que sigue metido allí? Ahí es donde se practica la misericordia y se ayuda a aquel que no ha salido o aquel que cayó. Hay hermanos que cayeron de la gracia. Hay hermanos que andan solos allí. Bendito sea Dios, nosotros hemos ido a rescatar a varios ya. Pero hay hermanos y hay hermanos que dicen, otra vez lo volvió a hacer. No, este ya no se compone y pungú. Lo dejan de animarle, de levantarle. Si la palabra de Dios lo dice, 7 veces caerá aquel. ¿Y qué va a hacer con aquel el Señor? Lo va a volver a levantar. Y la palabra 7 veces significa muchas veces, hermano. No significa solo 7 nada más. ¿A qué quiero llegar con esto? Estamos en tiempos peligrosos. La venida de Cristo Jesús está cerca. Muchos dicen, prepárate para la venida de Cristo Jesús. Prepara, sí. Pero la venida de Cristo Jesús es en cualquier momento. Prepárate primero y cambia tu manera de pensar, de ver y de hablar. Cambia tu manera de pensar, de ver y de hablar, porque lo dice el libro de San Mateo 4:25. De todo lo que escuchemos vamos a dar cuenta también. ¿A quién le prestas tu oído? Por eso en esta tarde yo quiero dejarte en tu corazón el pasado del hermano, del amigo, del vecino, de quien quiera que sea. Tampoco importa, así como no importa el pasado que nosotros tuvimos. Lo que importa es que Cristo Jesús quiere salvarnos a todos y quiere bendecirnos a todos por igual. Dios te bendiga y vamos a escuchar una preciosa alabanza.

Así es, agradecemos a Dios, muy agradecidos. Estamos en cabinas de estéreo cumbre. Quiero enviarle un saludo muy especial, ya lo saludé, pero otra vez lo voy a saludar a mi buen amigo y hermano Luis José Martínez allá en Nueva York. Aquí me mandó un mensajito que está escuchando el programa. Gloria al Señor. Dios le bendiga, hermano Luis José. A ver qué día nos damos una platicadita. Bendiciones para usted, su casa, su familia. Dios le bendiga en su trabajo y que esas metas que usted se llevó el día que decidió irse para allá, pues Dios le conceda cada una de sus metas. Bendiciones, hermano Luis José. También quiero agradecer a la hermana, no voy a dar su nombre, por esa invitación, nos invitó a predicar a su iglesia, pues allá estaremos este sábado por la noche predicando la santa palabra del Señor. Muchas gracias, hermana, yo sé que nos está escuchando ahí, gracias por esa invitación que nos hizo llegar, y a Dios sea la honra, pues llegó el día de ir, y yo sé que el Señor pues siempre nos respalda y nos bendice con su palabra. Vamos a elevar palabras de oración a nuestro buen Dios, y allí donde usted está, si usted tiene ahí peticiones delante del Señor, qué lindo. Qué lindo es poder decir algo que va a la presencia del Señor a través de nuestra fe. Qué lindo y qué privilegiado es el solo saber que le estamos clamando, o que le vamos a clamar, o que le vamos a confiar algo a un Dios todopoderoso. Eso es el mejor deleite. Muchos queremos recibir en el instante ese toque, esa bendición, que haga un cambio radical ya, sin saber que la mejor bendición es poder dirigirnos a Él, al Dios Todopoderoso, al que dio su vida por nosotros. El poder decirle que en Él estamos confiando y que en Él ponemos nuestras luchas, nuestras cargas, y que en Él confiamos por esa enfermedad que nos está dañando, nos está perjudicando. O qué lindo es decirle al Señor: te pido por este problemita que estoy viviendo, que tú no lo permitas que se haga grande. Esa es la mejor bendición ya. A veces le damos más interés a lo que estamos pasando que al que se lo estamos pidiendo. Es una bendición, dígale al santo allí. Es una bendición, Padre, podernos dirigir a ti en este momento en palabras de oración. Pero nuestros labios en esta oportunidad van a confesar tu bendito y santo nombre, que tiene poder, que tiene amor, que tiene soluciones. Qué bonito es sentir en nuestro corazón, y nuestro corazón se deleita no en el dolor que estamos pasando, sino se deleita en conducir a ti esta oración y poder entregar en tus manos esta oración. Qué lindo es pronunciar en palabras de oración, Padre eterno, que tú vives y reinas y que tú permaneces para siempre. Qué lindo es, amado Padre, aunque estemos con dolores y sufrimientos, aunque estemos con quebrantos de salud, poder mencionar y que nuestros sentidos de este ser que nos has dado puedan exponer que le estamos pidiendo a un Dios grande y maravilloso, a un Dios que lo dio ya todo por nosotros. Señor, en el nombre de Cristo Jesús, allí donde está tu pueblo, tus hijas, tus hijos, pasa tu linda mano de misericordia y de amor. Si a ti te place llevarte ese dolor, esa situación enfermiza, llévatela. Pero también llévate ese gozo en nuestro corazón de poder clamar a ti y confesar que tú eres el grande, el poderoso.
Señor, allá donde está tu hijo Yuran, por lo que él te ha pedido en el nombre de Jesús, aquí te lo ponemos una vez más en tus manos en palabras de oración. Toca esos corazones y que tu hijo reciba lo que él te ha pedido, bendito Dios. También quiero suplicarte y pedirte por aquel hogar de tu hija, por aquel trabajo de tu hijo, pasa tu mano de poder. Quiero implorarte por tu bendición en aquel joven padre, de aquella madre afligida que ha llamado, se ha comunicado con nosotros, pidiendo que lo libres de ese vicio. Señor, es un gozo presentarte a ti esas peticiones, Padre, porque el milagro es confesar en tu nombre. Pedirte en el nombre de Jesús, allí es el milagro. Eterno y soberano Dios, tú tienes una respuesta para cada situación de cada uno de nosotros, tu pueblo. Señor, ayúdanos a continuar confiando y creyendo en ti, bendito Dios. Aquí donde estamos, Señor amado, en cabinas de Estéreo Cumbre, bendecimos a Casa de Oración. Bendecimos a mis hermanas y hermanos. Allá donde está hermana Irene Martínez, bendícela. Donde está hermana Marina, hermana Caro, bendíceles, amado Padre. Señor amado, ponemos en tus manos de amor nuestras peticiones. Ponemos en tus manos de amor, bendito Dios, nuestra oración en esta preciosa hora. Venimos creyendo, Padre, y reconociendo que tú eres Dios y que no hay Dios tan grande como tú. Oramos por la petición de hermana Blandi, sigue bendiciéndola. Bendice a sus hijos, tu mano gloriosa en sus hijos, bendito Dios. Venimos reconociendo que tú, mi Dios eterno, estás obrando. Y gracias, bendito Dios. Bendice allá donde están esos hijos, Padre. Cubre a esos hijos de tu hija. Cubre sus hogares, sus matrimonios. Guíalos, amado Padre, y bendíceles en sus trabajos, bendito Dios. Señor, oramos por todos los matrimonios del mundo. Señor, oramos por la viuda, por el huérfano, por el enfermo. Te pedimos misericordia y piedad. Amado Padre, en el nombre de Cristo Jesús, pongo en tus manos de misericordia, de amor y de protección a mis hijos. Bendícelos, Padre. Bendice mi hogar, bendito Dios. Bendice el hogar de cada uno de tu pueblo que está escuchando. Oramos en tu nombre, bendito y poderoso Dios, y te damos las gracias en el nombre de Jesús. Amén, Señor. Amén y amén.

Gloria a nuestro Padre Celestial. Damos gracias a Dios. Mi nombre es Mario Castillo. Pues llegamos ya al final del programa del día de hoy de Milagros de lo Alto. Si así Dios nos lo permite, pues estaremos el próximo sábado con ustedes. Mi nombre es Mario Castillo. Mi número de teléfono es el 3329-9171. Repito, 3329-9171. Dios les bendiga, amados hermanos. Que la paz de Dios ministre su vida y sus hogares. Bendiciones para todos.

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Muy buena tarde, amados hermanos y amigos que nos sintonizan. Es una alegría poder llegar una vez más hasta sus hogares. Unos nos escuchan en el lugar de trabajo, en la cinta asfáltica, donde quiera que usted nos sintonice, sea bienvenido. Damos gracias a Dios por permitirnos compartir este tiempo de bendición, reflexión y esperanza. Quiero recordarle, mi amado hermano, que sin importar cómo haya comenzado su día, Dios sigue teniendo el control y sus misericordias, recuerde, son nuevas cada mañana. Este es el día que hizo Jehová. Nos gozaremos, dice la palabra, y alegraremos en él. Hoy queremos, amados hermanos y amigos, invitarles a abrir su corazón y permitir, amado hermano, que la palabra de Dios ministre su vida, fortalezca su fe y le recuerde que nunca está solo. Así que quédese con nosotros, comparta este programa con alegría, amado hermano, en esta tarde de sábado 19 de septiembre. Ya este mes va pasando demasiado rápido y, amados hermanos, el tiempo de ahora de verdad pasa muy rápido. Así que bienvenidos a este su programa Sanidades y Milagros en esta tarde lluviosa de sábado. Agradecemos a Dios porque nos bendice y nos bendice con su lluvia. Gloria al Señor ahí donde usted está. Pues acompáñeme en oración. Sabemos que esta oración no se queda en el negocio, no se queda en el autobús, no se queda en la comodidad de su hogar, no se queda aquí en cabina. No, amados hermanos, llega delante de la presencia de nuestro Padre que nos ama con amor eterno. Amantísimo Padre que estás en gloria, venimos delante de ti, Padre Celestial, agradeciéndote, mi Dios amado, que tú has sido demasiado bueno con todos nosotros. Gracias, Padre Celestial, porque has alcanzado nuestra vida. Gracias, Señor Jesús, porque estamos aquí en este momento, Padre Celestial, en medio de las luchas, en medio de la pena, en medio de tanta dificultad, pero sigues con nosotros, amado Dios, y es por amor, es por misericordia. Gracias, Cordero Celestial, por ser nuestro Padre, por ser nuestro refugio, por ser todo para nosotros, mi Dios eterno. En esta hora te pido que me perdones, Padre, porque de una y mil maneras fallamos contra ti. Oh, mi amado Dios, en esta hora permíteme interceder por la vida de tu pueblo, por todo aquel que nos sintoniza en esta hora, Padre Celestial. No conozco la vida de ellos, no conozco lo que están pasando, pero tú sí, mi Dios eterno. En esta hora yo te pido que te manifiestes en cada vida. Rocía de tu amor, rocía de tu gracia, Padre Celestial. Pon el bálsamo que solo tú sabes colocar en los corazones, en todos aquellos hermanos, amigos que están pasando por la pérdida de un ser querido. Gracias, Padre bendito, por esta lluvia, por esta bendición que nos regalas en esta tarde. Gracias, Cordero bendito, podemos ver tus maravillas, Padre Celestial. Gracias, Señor Jesús. Sabemos, Padre, que en ti lo encontramos todo, fuera de ti no hay nada. En esta tarde te pedimos que tú seas el que guíes este programa, que podemos hacer, Padre, con nuestras palabras absolutamente nada. En esta hora pedimos que seas tú el que nos dé sabiduría, Padre bendito. Este programa en tus manos, en el nombre del Padre, del Hijo, del Espíritu Santo. Amén y amén. Gloria al Señor, amados hermanos. Un saludo muy especial para nuestros amados pastores Salomé de Herrera y nuestro hermano Natalio Herrera. Que el Señor les bendiga de una manera especial. Esa es la petición que tenemos delante de Dios siempre, amados todos. Un saludo para usted que nos sintoniza fuera y dentro de Huehuetenango, en este lugarcito tan bonito que Dios nos ha regalado. Así que nos gozamos en la presencia de nuestro Padre Celestial y que este programa pues sea de bendición para usted. Abra su corazón, mi amado hermano, porque el Señor quiere hablar a nuestra vida y lo hace por medio de la palabra. Gloria al Señor. Mientras tanto, pues usted gócese con esta preciosa alabanza.

Gloria al Señor. Un saludo aquí para nuestro hermano Horacio Claudio, que nos acompaña en esta tarde, nuestro hermano Joelito también, que un saludo muy especial para ellos que están en cabinas de Estéreo Cumbre. Gloria al Señor. Un saludo también muy especial para usted y sería de bendición poder saber en dónde nos sintonizan en esta preciosa tarde de sábado, lluviosa, por cierto. Lo puede hacer por el 77-69-04-19. Estamos al alcance de un mensajito por vía WhatsApp, 4014-3988. Gloria al Señor. Ahorita que puedo admirar aquí los cuchumatanes que están teñidos de blanco, amados hermanos, digo, podemos encontrar al Señor en todos lados. Únicamente necesitamos abrir nuestro corazón, ser sinceros delante del Señor y lo podemos encontrar. En Salmo 139:7 dice: ¿A dónde me iré de tu espíritu? ¿Y a dónde huiré de tu presencia? Si el Señor está en todos lados, no hay ningún lugar sobre la faz de la tierra ni fuera de ella donde no esté la presencia de Dios. Amados hermanos, muchas veces pensamos que para sentir a Dios necesitamos estar, por ejemplo, en un lugar muy especial, o necesitamos pedir una cita, pedir una audiencia. No, mi amado hermano. La presencia del Señor está donde nosotros estemos dispuestos a poder sentir de esa presencia. ¿Podemos encontrarlo en momentos de alegría? Por supuesto que sí. En medio de las pruebas, amados hermanos, cuando estamos solos, cuando no entendemos lo que sucede, y aún, amados todos, cuando atravesamos procesos difíciles. Jonás, Dios está presente aún cuando intentamos alejarnos de Él. Y lo decía al inicio, ya está Jonás, este varón que dijo, no hago lo que el Señor dijo, me voy a esconder. Pero Dios está aún cuando intentamos escondernos o alejarnos de Dios. Recuerden, amados hermanos, que Jonás recibió una instrucción del Señor, pero decidió ir este varón en dirección contraria. Sin embargo, aún en medio del mar y de la tormenta, Dios seguía estando allí y lo podía ver. ¿Qué le parece? No hay lugar donde, digamos, acá, no, el Señor no nos puede ver. Y este personaje nos deja una enseñanza. No podemos escondernos de Dios, incluso cuando nos escondemos o pretendemos alejarnos. Él puede hablarnos y llamarnos nuevamente a cumplir su propósito, amados hermanos. Ahora, si hoy estamos atravesando una etapa en la que sentimos que nos hemos alejado de Dios, recordemos, amados hermanos, Él no se ha alejado de nosotros, porque Él nos ama con un amor eterno. Los que nos alejamos somos nosotros, los que trazamos líneas que nos separan de Él, somos nosotros. Podemos ver algo de Moisés también. Dios se manifestó en el lugar inesperado. Moisés, amado hermano, estaba cuidando las ovejas cuando encontró una zarza que ardía y no se consumía. Ahí Dios lo llamó. Moisés no estaba dentro de un templo. Nos quedamos sin energía.

Gloria al Señor, amados hermanos, y perdona ahí que tuvimos un corte de energía eléctrica, pero ya estamos al aire. Con la ayuda del Señor, pues vamos a dar a seguir con este hermoso programa, su programa Sanidades y Milagros. Les hablaba, mis amados hermanos, y estábamos reflexionando un poquito en la palabra y recordando que la presencia del Señor está en donde quiera que nosotros estemos. No nos podemos alejar, no nos podemos esconder de su presencia. Nosotros somos los que nos alejamos del Señor, pero Él jamás se va a alejar de nosotros. Nosotros trazamos líneas, nosotros trazamos

Estamos líneas, amados hermanos, que nos alejan de esa presencia divina. Pero el Padre Celestial no lo hace, mi amado hermano, y pues estábamos viendo algunos ejemplos de personajes de la Biblia. Por ejemplo, Moisés estaba cuidando a las ovejas cuando encontró una zarza que ardía y no se consumía esa zarza. Y allí justo Dios lo llamó. Moisés, amado hermano, no estaba dentro de un templo. Estaba realizando una tarea cotidiana, estaba fuera de ahí. Dios, amado hermano, puede encontrarnos mientras hacemos cosas sencillas y cotidianas. Así que donde quiera que nosotros estemos, en el campo, estemos en el negocio trabajando, estemos en nuestra casita, estemos en la iglesia, estemos donde estemos, en donde estemos, ahí están los ojos puestos del Señor en nuestra vida. Así que, amado hermano, en el trabajo, en la casa, en el camino, mientras realiza usted y yo nuestras responsabilidades, Dios puede hablar a nuestro corazón. Eso sí, tenemos que tener un corazón dispuesto. El Señor estaba también viendo a Daniel. Dios está presente en aquellos momentos difíciles también. No podemos decir, es que estoy pasando esta situación y Dios no ve, no está pendiente, no me escucha, no me responde. Por supuesto que Dios está pendiente de nuestra vida, máxime cuando estamos pasando, atravesando aquellos momentos difíciles. Daniel, por ejemplo, fue lanzado al foso de los leones por permanecer fiel a Dios. Pero aquella noche, amado hermano, este varón no estuvo solo. En su palabra dice, mi Dios envió su ángel, el cual cerró la boca de los leones. El Señor estaba pendiente de este varón. Los ojos del Señor estaban en este momento que Daniel estaba atravesando por esa prueba tan difícil. La presencia de Dios, amado hermano, no significa que nunca vayamos a tener problemas. Por supuesto que no. Significa, amado hermano, que no enfrentaremos solo nosotros esos problemas. Así que cuando usted esté pasando por una situación difícil, recuerde por favor que Dios también está allí con usted. Está con nosotros. No nos deja solos, porque Él nos ama con amor eterno. Gloria al Señor. Elías, por ejemplo, es otro varón donde podemos ver que la presencia de Dios estaba con él. Está con nosotros. Dios también se encuentra en el silencio. Y podemos decir, ¿por qué si le estoy clamando al Señor? Y no me da una respuesta, no veo una salida, no siento al Señor. Elías, amados hermanos, esperaba encontrar a Dios en grandes manifestaciones. Pero ¿sabe qué? Dios se manifestó de una manera diferente en la vida de este varón. En un silbo, escúchese bien, en un silbo apacible y delicado. Ah, pero este varón pensó, el Señor se va a manifestar de gran manera. Y lo hizo de una manera apacible y delicada. A veces, amados todos, buscamos a Dios solamente en lo extraordinario y olvidamos escuchar su voz en la tranquilidad. Aprendamos, amados hermanos, a hacer silencio, a orar y a escuchar. Dios también puede hablarnos en momentos de quietud. Emaús, y esto es para que veamos estos testimonios de estos varones y que nuestra fe sea más grande. Emaús, podemos encontrar a Jesús en

0: mientras caminamos?
1: Por supuesto que sí.
0: El Señor está pendiente. Sus ojos están puestos en nosotros en donde quiera que estemos. Muchas veces también podemos pensar, muy bien, aquí vamos a pecar porque el Señor no nos mira, por supuesto. El Señor nos mira en todo lugar. Dos discípulos caminaban hacia Emaús, tristes y confundidos en Emaús. Jesús se acercó y caminó con ellos, aunque inicialmente no lo conocieron. ¿Qué le parece? A veces Dios está caminando junto a nosotros, y por estar preocupados y por nuestras circunstancias no reconocemos su presencia. Vivimos muy rápido, amados hermanos, y muchas veces por estar haciendo las cosas apresuradas, corriendo por todo, por el día, porque es tarde, porque tengo que llegar, por un sinfín de situaciones, olvidamos sentir la presencia del Señor en nuestra vida. Porque estos dos discípulos, Dios caminó con ellos. Dios está caminando junto a nosotros. Pero que la preocupación, que la ansiedad, que las carreras, no sentimos la presencia de Dios. No permitamos que nuestras preocupaciones nos impidan reconocer que Dios está caminando con nosotros, amados hermanos. Así que en esta tarde Dios nos motiva a que le busquemos. ¿Y dónde podemos encontrar a Dios? ¿En dónde está Dios? ¿En nuestra casa? ¿Está en nuestro trabajo? ¿En la iglesia? ¿En nuestras alegrías? ¿En nuestras lágrimas? ¿En las pruebas? En el silencio, en los momentos donde sentimos que estamos absolutamente solos. Allí está la presencia de Dios. ¿Para quién es esta palabra? Escúchela, recíbala con el corazón. En Jeremías 29:13 dice: y me buscaréis, dice su palabra, escúchese. Y me buscaréis, dice, y me hallaréis, porque me buscaréis de todo vuestro corazón, dice. Ahora, es para pensar, es para meditar. El Señor dice, si usted lo busca, lo va a encontrar. Pero hay como una condición, lo tenemos que buscar con todo nuestro corazón. Y vamos a encontrar esa presencia divina. Y vamos a sentir la presencia del Señor. Si tenemos un corazón dispuesto de querer sentir a nuestro Padre Celestial en nuestra vida, porque Él está junto a usted y junto a mí. La pregunta, amado hermano, no es solamente ahora, ¿dónde está Dios? ¿Dónde está Jesús? Sino también, ¿estoy dispuesto a reconocer su presencia? ¿Está usted dispuesto a reconocer la presencia de Dios en su vida? Una pregunta que nos hace meditar, pensar. Dios, amado hermano, no está solamente en los lugares esperados. Es que yo lo voy a ir a buscar a mi cuarto, ahí en el silencio. Ahí lo podemos encontrar. Pero recordemos que la presencia de Dios está en el trabajo. Está aquí en esta estación de radio en este momento. Está allí donde usted está, en el parque, en el autobús, caminando por las calles. La presencia del Señor va con nosotros. ¡Qué bendición! Y por eso, amados hermanos, ¿de cuántas cosas nos libra el Señor? Que nuestros ojos muchas veces ni se dan cuenta. Por eso es necesario en la noche decirle al Señor, cuando finalice nuestra jornada y decidimos descansar: gracias, Padre, por lo que me has guardado, por lo que me has librado. Gracias, Señor, por amarnos de una manera incondicional. Gloria al Señor. Así que usted sígase gozando y hágalo con esta preciosa alabanza.

Gloria al Señor. En esta tarde, vuelvo y repito, Dios nos bendice con una maravillosa lluvia. ¿Cómo no ser agradecidos con nuestro Padre Celestial? Sí, en Él lo tenemos todos, amados hermanos. En estos días tan difíciles que estamos viviendo, amados todos, nos acerquemos más a Dios. Fuera de Él no hay absolutamente nada. Pero con Él en medio de todo, amados hermanos, Él nos sigue ayudando. Él nos sigue sorprendiendo con sus misericordias y ese cuidado especial que tiene en nuestra vida. Santo, santo es el nombre de nuestro buen Padre. Él nos ama, nos cuida. Si en esta hora usted siente, amado hermano, porque muchas veces el enemigo nos hace creer que no somos merecedores de la presencia, de las promesas, del cuidado de Dios. En esta hora usted puede decirle, es el momento perfecto, mi amado hermano, para decirle al Señor, perdóname, Padre, te he fallado contra ti. Pero en esta hora yo te pido, Padre Celestial, que perdones esto o aquello. Porque delante de Él no hay nada oculto. Perdónanos, Señor Jesús. Y ayúdanos a seguir adelante y poder llegar a la meta. Un día poder estar delante de ti. Un día poder estar delante de tu presencia. Es el momento perfecto, mi amado hermano. Muchas veces decimos, pero lo voy a hacer mañana. Lo voy a hacer pasado. Y si el mañana y el pasado ya no llegan, ¿A dónde va a llegar nuestra alma? Amado hermano, reciba esta palabra con amor. Si usted siente en su corazón y el Espíritu de Dios ya tocó su corazón, préstele atención. Su Señor está esperando a que usted le hable. Su Señor está esperando escuchar su voz. Porque déjeme contarle que entre miles, millones de voces, el Señor conoce la suya y la extraña. No nos alejemos del Señor, amados hermanos. No nos alejemos de Él. Le pidamos en esta hora al Señor que renueve nuestras fuerzas, que nos ayude a seguir adelante, porque nosotros jamás podremos. Él es el único que nos puede ayudar. Él es el único que nos da salvación y vida eterna, mis amados hermanos. Sigamos adelante, nos apoyemos unos a otros y le pidamos al Señor que nuestra alma lo alabe siempre y que podamos sentir de su presencia, gloria al Señor. Así que nos motivemos, amados hermanos, y gócese y hágalo con esta preciosa alabanza.

Gloria al Señor, una alabanza donde podemos sentir la presencia del Señor. Así que de ahora en adelante vamos a estar pendientes, porque el Señor nos habla de muchas maneras, amados hermanos. Nos puede hablar por una alabanza, nos puede hablar por esta lluvia maravillosa que está cayendo en esta tarde. Nos bendice con esta lluvia el Señor y estamos agradecidos con el Padre. Pero el Señor nos habla de muchas maneras. Así que estemos pasando lo que estemos pasando, que la paz del Señor abrace nuestra vida, que ponga ese bálsamo en nuestra vida para seguir adelante, amados hermanos, porque Él está con nosotros. Nosotros no estamos solos, amados hermanos. Y muchas veces, si usted de repente me puede cuestionar y decir, pero entonces, ¿por qué estoy pasando esta situación si el Señor está conmigo? Y lo meditábamos hace un momento. La presencia de Dios no significa que no vayamos a tener problemas, amados hermanos. Significa que va a atravesar Él junto con nosotros esos problemas, y que nos va a dar la victoria, y que nos va a ayudar, y que nos va a levantar, y que va a cambiar nuestras vestiduras, y que va a curar los raspones que hay en nuestro cuerpo espiritual. Y que luego vamos a decir, ¡ah! El Señor estuvo conmigo y pasé esta situación, pero el Señor nunca me dejó, nunca me abandonó. Muchas veces decimos, es que, ala, yo sea, ¿cómo aguanto? Y tan inteligente, porque lo supe resolver. Por supuesto, el Señor nos da la sabiduría, porque la palabra lo dice, la sabiduría viene de lo alto. Así que el Señor, amados hermanos, sigue estando con nosotros y lo hará hasta el fin del mundo, hasta nuestro último suspiro, amados hermanos. Lo importante aquí es que reconozcamos, que le demos ese crédito al Señor, amados todos, de que de Él proviene absolutamente todo, que nada es casualidad, que nada es suerte. De Él proviene todo, de Él viene la sabiduría, de Él viene la inteligencia. Y si algo pasa en nuestra vida es porque Él lo permite. Bueno o malo es permitido por el Señor. Un propósito tiene, mis amados hermanos, y uno de ellos, estoy totalmente segura, que los procesos y todo lo que vivimos nos acercan a que el propósito que haya en usted y en mí se cumplan. Por más doloroso que sea, no levantemos, amados hermanos. Podemos desconfiar de todo el mundo, se vale. Pero por favor, mi amado hermano, amigo, nunca desconfíe del amor de Dios para su vida. Gloria al Señor. Escuche esta preciosa alabanza y gócese, mi amado hermano.

Gloria al Señor, amados hermanos. Hemos llegado al final de este su programa Sanidades y Milagros. Quiero agradecer de una manera especial a cada hermano, a cada amigo que nos permitió entrar a su hogar, nos permitió entrar al negocio, donde quiera que usted nos haya sintonizado, pero compartió este tiempo de reflexión y bendición. Recuerde, mi amado hermano y amigo, no camina solo. Usted está acompañado de la presencia del Señor. Así que el Señor bendiga su vida, la vida de su familia y cada uno de los proyectos que tiene delante de Él. Que su presencia, mi amado hermano, permanezca en su hogar y que su paz llene su corazón. Así que Jehová te bendiga, dice la palabra, y esto lo encontramos en Números. Que Jehová te bendiga y te guarde. Jehová haga resplandecer su rostro sobre ti y te haga de ti misericordia. Jehová alcance de ti su rostro y ponga en ti paz. Así que será en una próxima oportunidad, si Dios así lo permite, mi amado hermano. Se despide de ustedes su hermana en Cristo, Ninet Tobar.

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3: 15 horas con un minuto. 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

Buenas tardes amigos y hermanos que nos escuchan en diferentes lugares. Qué bendición, realmente qué bendición que Dios nos ha mandado en esta tarde. Es una gran bendición porque ya parte de nuestro querido Huehuetenango, mucha sequía. Pero así es Dios con nosotros, así es que todo lo que viene, todo es de Dios, especialmente nuestra vida, que nosotros le pertenecemos a Dios y nosotros debemos estar agradecidos, bendecidos cuando el Señor nos da otro día más. Qué bendición es estar ya viendo las bendiciones que Dios nos regala en esta tarde, realmente en Huehuetenango ya hacía meses realmente que no venía la lluvia. Pero sí me contaron el día de hoy que el día de ayer, por todo lo que es frontera, la democracia, por allá por Cuilco, por Santa Ana Huista, dice que cayó unos buenos aguaceros y dilató. Así es que ahora nos tocó a nosotros, qué bendición, y parte de Soloma a Varillas, allá también Dios los ha bendecido mucho. Solo Dios sabe por qué no había mandado lluvia aquí con nosotros, pero Él lleva el control de todo. Así es, hermanos, amigos que nos escuchan, Dios nos da ese privilegio tan grande, realmente tan grande, que Él nos da el aire y cada día nos da un día más para que nosotros abriamos nuestros ojos y respiremos ese soplo de vida que Él nos da cada día. Gloria a Dios. Así es que voy a tener mi versículo de la Biblia, está en el libro de San Mateo, capítulo 10 y versículo 33, y dice así: el nombre del Padre, del Hijo y de su Santo Espíritu. Y cualquiera que me niegue delante de los hombres, yo también le negaré delante de mi Padre que está en los cielos. Gloria a Dios. El que me niegue, dice la palabra, también Él nos va a negar en aquel día que nosotros vamos a ser presentados adelante de nuestro Padre Celestial. Te doy gracias, mi Dios, por este momento que tú nos das tan especial, estar nuevamente en este lugar. Yo te agradezco, mi Dios, por esas bendiciones que tú derramas en esta tarde, sean los buenos o malos, tú nos das la bendición, ahí sí que parejo, mi Dios, pero tú tienes el control de cada uno de nosotros, mi Dios. Yo bendigo la vida de aquel hermano, aquel amigo que está escuchando este programa, que este programa sea de bendición para aquellos que nos están escuchando. Por eso yo te pido en este momento, mi Dios, que tú transformes mentes y corazones por medio también de la alabanza y también de tu palabra, que tu palabra es la que transforma al hombre, a la mujer, al joven, a la señorita. Pero si nosotros somos obedientes a lo que dice tu palabra, mi Dios, por eso yo te agradezco, mi Dios, en este momento, por darnos ese privilegio tan grande, estar nuevamente en este lugar. En el nombre de Cristo Jesús, amén y amén. Así es, hermanos y amigos, que estamos ya en este lugar, un lugar sacando otro programa más en esta tarde, que se ha llegado ya son, ¿qué? Las 3:07, qué rápido se va el tiempo. Gloria a Dios. Así es que vamos a escuchar la primera alabanza en esta tarde.

Gloria a Dios. Qué hermosa fue esta alabanza que hemos escuchado, porque hay una letra ahí para nuestra vida espiritual. Gloria a Dios. Aquí nos dice en el libro de Éxodos, capítulo 19, versículo 5. Ahora pues, si dieres oído a mi voz y guardares mi pacto, vosotros seréis mi especial tesoro sobre todos los pueblos, porque mía es toda la tierra. Gloria a Dios. De Él somos todo. Él es el dueño de todo lo que existe en este mundo. Porque dice la palabra, vosotros seréis mi especial tesoro, gloria a Dios, sobre todos los pueblos, porque mía es toda la tierra. Gloria a Dios. Qué palabra la que realmente nos habla a cada uno de nosotros. Pero nosotros en este mundo pensamos que no hay quien que esté a nuestro lado. No es así, amigo y hermano. Dios es un Dios que está contra nosotros. Dice la palabra de Dios que tenemos a un Dios de cerca, no un Dios de lejos. Pero ¿qué palabra es la que escuchamos, leemos y cuando oímos un mensaje de ella? Debemos de tener ese temor que Dios se merece, que debemos de tener ese temor grande cuando oímos de esa palabra divina de Él. Por eso, si nosotros como cristianos que somos, debemos de hablar de ella y decirle a aquellas personas que solo Dios es el que lleva el control de cada uno de nosotros en este mundo. Así es, amigo que me escucha, debemos de ser obedientes en este mundo, porque ¿sabe qué, amigo? La maldad sigue creciendo, pero ¿sabe qué? La ira de Dios ha caído en diferentes lugares. Imagínese lo que está escrito en este libro, que dice que habrán guerras, naciones contra naciones, se rebelarán hijos contra padres, y todo se está cumpliendo. Y usted mismo se da cuenta lo que está pasando en todo el mundo. Habrán terremotos, dice la palabra, y todo se está cumpliendo en diferentes naciones. Habrán pestes, dice también la palabra, y así es como está escrito en este sagrado libro. Que realmente, si nosotros pusiéramos de nuestra parte de lo que está escrito, nos diera pena y nos diera miedo. Había un hombre que se llamaba Isaías. Este hombre era un profeta que él decía que iba a venir un salvador al mundo. Pero la gente no creía, no creía de lo que iba a pasar y de lo que habló este hombre, este profeta que se llamaba Isaías. Sí se cumplió, que fue aquel niño que se llamaba Jesús, aquel niño que es el Rey de Reyes y Señor de Señores. Ahora nosotros, de lo que estamos viendo, las profecías que escuchamos en diferentes, tanto pastores, hermanos, hermanas, y a veces dudamos
de la profecía que están hablando, que están diciendo, pero no son mentiras, todo se cumple. Así es que debemos de doblar rodillas y ponernos en comunión con nuestro Señor Jesucristo, porque Él es el único que le debemos de tenerle temor. No hay otro más en este mundo, sino es nuestro Señor Jesucristo, que va y está allá en qué lugar, que nosotros pensamos que en este mundo es el mundo que todo se ha terminado, pero no es así. Nuestro Señor Jesucristo es que va a interceder y está intercediendo por usted y por mí. Pero ¿sabe qué, amigo y hermano? Tenemos que creer en Él, pero creer de todo corazón, para que así se va a llegar el momento que nuestro Señor Jesucristo va a venir a traer a su pueblo. Gloria a Dios. Así es que vamos a escuchar otra alabanza más.

Gloria a Dios. Qué hermosa fue esta alabanza que hemos escuchado en esta tarde. Realmente, cuando nosotros ponemos atención, que dice la alabanza, ¿a dónde iremos? Pregúntese usted, ¿a dónde se va a ir? Así es que Dios tiene preparado para

cada uno de nosotros de algo muy especial para aquel que dice que es cristiano. Nosotros de algo muy especial.

jóvenes, que realmente el joven, señorita, sacará este servicio, el ministerio de jóvenes, hoy sábado a las 7:15. Mañana domingo, nuestra gran escuela dominical de 8:30 en adelante. Si nosotros queremos aprender más de la palabra, vayamos a nuestra gran escuela dominical. Lunes, servicio, el ministerio de la mujer, de 7:15 en adelante, que ahí estarán las hermanitas, que ellas se coordinan ahí para sacar este servicio el día lunes. También miércoles servicio de caballeros de 7:15 en adelante. Servicio el día miércoles, ahí están los hermanos caballeros para sacar este servicio, que también el ministerio de caballeros, ahí están sacando el servicio de 7:15 en adelante. Si usted quiere ir a nuestro templo, a nuestra iglesia, ahí están nuestros hermanos diáconos, nuestros hermanos servidores, con una sonrisa para que usted pase adelante. Y lo pasan ahí a las primeras sillas, porque es el trabajo de nuestros hermanos servidores. Gloria a Dios. Así es, hermanos, que yo sé que el tiempo se va rápido y yo creo que vamos ya a entrar en el mensaje. Gloria a Dios. Gloria a Dios. Vamos ya con el mensaje, un mensaje que realmente Dios me tocó y Él me dio en esta tarde, hablar de este hombre que se llamaba Moisés, un hombre que fue obediente con Dios, un hombre que Dios se encargaba y decía que lo mandaba a una misión a él para que él obedeciera lo que va a escuchar en esta tarde. Vayamos ahí ya en el libro de Éxodo, capítulo 33 y versículo 15. Dice la palabra así: en nombre del Padre, del Hijo y de su Santo Espíritu. Y Moisés respondió de su gloria a Dios. Y Moisés respondió: si tu presencia no ha de ir conmigo, no nos saque de aquí. Gloria a Dios. Moisés tenía una gran misión que Dios se había manifestado en este hombre que se llamaba Moisés, un hombre que realmente Dios lo hablaba muy seguido con él. Dios se manifestó también cuando Moisés andaba en un lugar, cuando Moisés vio una zarza que se estaba ardiendo. Y ahí se manifestó Dios con él y le dijo: Moisés, Moisés, quítate las sandalias, porque el lugar donde estás es un lugar sagrado. Imagínese, ahí es como se manifestó Dios en ese lugar con Moisés. Aquí nos habla y que nos

dice, y Moisés respondió, si tu presencia no ha de ir conmigo, no nos saques de aquí. ¿Por qué le decía Moisés que su presencia, que tenía que ir con él? Y vamos ahí en Éxodo 3:12, y dice, y él dijo, ve porque yo estaré contigo, y esto te será por señal de que yo he enviado, cuando hayas sacado de Egipto a este pueblo, sirvieres a Dios en este monte, gloria a Dios. Dios escogió a Moisés para sacar a ese pueblo, que realmente ese pueblo eran esclavos. Usted sabe la historia, eran esclavos de Faraón. Pero ¿sabe qué decía Moisés? Si tu presencia no ha de ir conmigo, no nos saques de aquí. Así le decía Moisés a Dios. Pero Dios eligió a este profeta que se llamaba Moisés, y él le dijo, y él dijo, ve, porque yo estaré contigo. Pero Moisés, él tenía temor a ese hombre que se llamaba Faraón, porque era un hombre que era un rey, que tenía a ese pueblo como esclavos. Y dice ahí, y esto te será por señal de que yo te he enviado, le dijo Dios, cuando hayas sacado de Egipto a este pueblo, te haré por señal, dijo, y hayas sacado de Egipto a este pueblo, serviréis a Dios en este monte. Así le habló Dios a Moisés. Pero Moisés decía, si tu presencia no ha de ir conmigo, no nos saques de aquí. Así le decía este hombre a Moisés, que él tenía miedo, digámosle así, temeroso, a ese hombre que se llamaba Faraón. Porque si él llegaba a ese lugar, lo que pensaba Moisés, que lo iba a tomar y tomarlo como esclavo, a como tenía a ese pueblo en Egipto. Nos sigue diciendo ahí en San Mateo 28:20, enseñándoles que guarden todas las cosas que os he mandado, y he aquí yo estoy con vosotros todos los días hasta el fin del mundo. Gloria a Dios. Mire lo que le decía Dios a este hombre, enseñándoles que guarden todas las cosas que os he mandado, y he aquí, yo estoy con vosotros todos los días hasta el fin del mundo. Le hablaba Dios a este hombre que se llamaba Moisés. Gloria a Dios. ¿Y quién estará con nosotros? ¿Quién estará con usted, amigo y hermano, ahí donde usted está escuchando este programa?
como le decía Moisés a Dios, si tu presencia no ha de ir conmigo, no nos saques de aquí. Así le decía Moisés a Dios. Pero nada menos, oiga bien, nada menos, ¿quién iba con Moisés? Aquel hombre que realmente, que era nuestro Padre Celestial, el que iba a gobernar a ese pueblo donde gobernaba ese hombre que se llamaba Faraón. Y dice ahí también en Éxodo 33:17, y Jehová dijo a Moisés: también haré esto que has dicho, por cuanto has hallado gracias en mis ojos y te he conocido por tu nombre, gloria a Dios. Qué bendición que Dios le hablaba a Moisés, porque le dijo, y Jehová dijo a Moisés: también haré esto que has dicho. Porque él lo que decía era de que si su presencia no ha de ir conmigo, no nos saques de aquí, le decía Moisés a Dios. Y en este otro versículo le decía, nos dice ahí, y Jehová dijo a Moisés, ahí le estaba hablando Dios a Moisés: también haré esto que has dicho. Dios le entendió lo que decía Moisés, de lo que tú has dicho, por cuanto has llamado gracia a mis ojos. Así dijo Dios, por cuanto has hallado gracias en mis ojos y te he conocido por tu nombre, gloria a Dios. ¿Cómo conoció Dios a Moisés? ¿Cómo era él? Por eso Dios se manifestaba con él, esa presencia que Moisés quería, que no quería él, pues, que su presencia no ha de ir conmigo, no nos saques de aquí, le decía Moisés a Dios. Y ahora, ¿cómo le diría usted o yo a Dios? Mi Dios, yo necesito de tu presencia. Yo necesito de ti, mi Dios, porque tu presencia divina está con nosotros, mi Dios. Sin ti, mi Dios, no somos nada. Eso tenemos nosotros que decirle a Dios. Esa presencia de Dios debe estar en cada uno de nosotros, a como lo decía este hombre que se llamaba Moisés, que le decía, Moisés respondió, si tu presencia no ha de ir conmigo, no nos saques de aquí. Así le decía Moisés a Dios, porque Dios lo había enviado a ese lugar donde estaba aquel pueblo como esclavos. Gloria a Dios. Qué bendición es saber de la palabra de Dios. Nos dice ahí también el libro de Éxodo 33:14.
Y él dijo: mi presencia irá contigo y te daré descanso. Gloria a Dios. Ahí está la presencia de Dios. La presencia está con usted en este momento. La presencia de Dios está en todo momento con nosotros, especialmente cuando nos ponemos a orar, a platicar con Él de lo que estamos pasando o sucediendo en nuestra familia. Por eso dice la palabra, y Él dijo: mi presencia irá contigo y te daré descanso. Gloria a Dios. Y esto le decía a Moisés, pero a medianoche. Oiga bien, vamos ahí en el libro de Hechos 16:25, y dice aquí, habla Pablo: pero a media noche, orando Pablo y Silas, cantaban himnos a Dios, y los presos los oían. Imagínense, porque ellos sentían esa presencia de Dios ahí donde estaba Pablo y Silas, a como también fue ese hombre que se llamaba Moisés. Pero a medianoche oraba Pablo y Silas, cantaban himnos a Dios y los presos lo oían. Gloria a Dios. Pero Pablo y Silas sentían esa presencia, porque ellos eran muy entregados a Dios, alababan a Dios, porque Dios estaba con ellos. Imagínense lo que Dios hacía con ellos. Vamos ahí en el libro, Éxodo 3:12, y Él dijo: ve, porque yo estaré contigo, y esto te será por señal de que yo te he enviado, cuando hayas sacado de Egipto a este pueblo, sirvieres a Dios en este monte. Eso le hablaba Dios a Moisés. Nos dice ahí en San Mateo 28:20, enseñándoles que guarden todas las cosas que os he mandado. He aquí, yo estoy con vosotros todos los días hasta el fin del mundo. Gloria a Dios. Imagines todo lo que Dios hacía de aquellos hombres que realmente sentían la presencia de Dios. Nos habla ahí en el libro de los Hechos también, 16:26. Entonces sobrevino de repente un gran terremoto, de tal manera que los cimientos de la cárcel se sacudían, y al instante se abrieron todas las puertas y las cadenas de todos se soltaron. ¿Por qué pasó esto? Porque era la presencia de Dios. La presencia de Dios estaba con Pablo y Silas. Imagínense, vino un enorme
terremoto, dice, de tal manera que los cimientos de la cárcel se sacudían y al instante se abrieron todas las puertas y las cadenas de todos se soltaron. Qué realmente el Dios que nosotros adoramos, el Dios que nosotros creemos, es el que tiene el cuidado de cada uno de nosotros, porque Dios está con nosotros. Yo sé que Dios está con usted y está conmigo. Gloria a Dios. Así como le hablaba a Pablo y Silas, aquí nos habla también en el libro de Apocalipsis 1:17. Cuando le vi, caí como muerto a sus pies, y él puso su diestra sobre mí, diciéndome: no temas, yo soy el primero y el último. Gloria a Dios. ¿A quién le hablaba aquí? Aquí le estaba hablando aquel hombre que se llamaba Juan. Cuando le vi, decía Juan, caí como muerto a sus pies. Imagínense, tuvieron ese privilegio tan grande que nos dice la palabra, cuando le vi y caí como muerto a sus pies. Que el poder de Dios es enorme, porque en segundos, en minutos, Dios puede hacer algo que realmente jamás lo puede ver el hombre. Dios lo puede hacer en segundos, en minutos, porque tenemos a un Dios que puede mover todo el mundo. Porque dice este hombre que se llamaba Juan el apóstol: cuando le vi, caí como muerto a sus pies. Cayó como muerto a sus pies, y él puso su diestra sobre mí. Así dijo Juan, diciéndome: no temas, yo soy el primero y el último. Gloria a Dios. Mire lo que nos habla la palabra de Dios. Él es el primero y el último, porque Él es el que está con usted y está conmigo. Pero ¿sabe qué es lo que pasa en cada uno de aquellos que se manifestaba Dios en ellos? Porque ellos eran unos discípulos muy entregados a nuestro Señor Jesucristo. Ellos eran seguidores de Jesús. Ellos iban donde Jesús caminaba. Por eso Dios los usaba a como Moisés. Porque Moisés lo que decía: si tu presencia no ha de ir conmigo, no nos saques de aquí. Así le decía Moisés a Dios. Porque ellos porque realmente Moisés tenía una misión de sacar a ese pueblo de Egipto. Pero Moisés quería que él, el Dios, que le diera esa presencia y que fuera con él. Aquí le habla Juan, que dice, que decía Juan: cuando le vi, caí como muerto a sus pies, y él puso su diestra sobre mí, diciéndome:
no temas, yo soy el primero y el último. Así le dijo Dios a Juan. Gloria a Dios. ¿Por qué le hablaba Dios a estos hombres? Porque ellos eran muy obedientes, caminaban con Dios, a como era Moisés, Pablo, Juan. Y aquí también le voy a hablar de una mujer que era temerosa de Dios. Vayamos ahí en primera Samuel 1:26-27, y dice: y ella dijo: oh Señor mío, vive tu alma. Señor mío, yo soy aquella mujer que estuvo aquí junto a ti orando a Jehová. Por este niño oraba. Jehová me dio lo que le pedí. Gloria a Dios. ¿Quién era esta mujer? También esta mujer sintió la presencia de Dios, a como fue Moisés, a como fue Pablo, a como fue Juan. Esta mujer le habló a Dios que le regalara un niño, y fue Ana. Ana fue una mujer que le pidió a Dios un hijo, y no le dio solo uno, le dio varios. Varios le dio, no solo un hijo. Y le prometió Ana a Dios que si le regalaba ese hijo, que se lo iba a dar a él para su servicio. Y así fue. ¿Quién fue? Samuel. Porque dijo, y ella dijo: oh Señor mío, vive tu alma, Señor. Mío, yo soy aquella mujer que estuvo aquí junto a ti orando. Ella oraba, le pedía mucho a Dios, a Jehová, por este niño. Oraba y Jehová me dio lo que le pedí. Él cumple. Pero ¿sabe qué? Tenemos que buscar de todo corazón a Dios, porque Él se agrada de que nosotros los busquemos cada día, cada momento, a como fueron estos hombres, que fue Moisés, Pablo, Silas, Juan y Ana. Hay muchos personajes, amigo y hermano, que ellos eran parte, que sentían esa presencia divina de Dios. Ahora pregúntese usted, ¿siente usted esa presencia de Dios? Si no lo siente, pídale perdón a Dios. Dios lo va a perdonar, pero llore de verdad, para que Dios perdone todo lo que usted ha hecho en este mundo, especialmente cuando cometemos errores. Pero Dios es un Dios de misericordia. Dios nos ama a cada uno de nosotros. Dios quiere que nosotros llevemos ese perdón a aquella persona si nos ha ofendido, pero nosotros realmente no lo hacemos. Termino con esto. Vayamos ahí en el libro de los Salmos 23:4. Aunque ande en valle de sombra de muerte, no temeré mal alguno,
porque tú estarás conmigo. Tu vara y tu cayado me infundirán aliento. Gloria a Dios. Así es que yo le doy gracias a mi Dios por ese privilegio tan grande que nos da hablar de su palabra. Yo bendigo la vida de aquel amigo, de aquel hermano, de aquella hermanita que haya escuchado este mensaje. ¿Quiere usted sentir la presencia de Dios? Sea obediente. Si no siente esa presencia de Dios, pida perdón y va a sentir lo que usted le ha estado pidiendo a Dios, como aquella mujer que le pidió un hijo a Dios, que ella se llamaba Ana. Es una historia muy bonita, porque ¿sabe qué le dijo el marido? Mujer, mujer, ¿por qué has tomado tanto vino? Cuando salió de ese lugar donde ella estaba orando, pero ella no había tomado vino. Ella salió, ay, sí que bien, le puedo decir, bragueada, pero ¿de qué? Del gran unción del Espíritu Santo que Dios la tocó. Eso fue lo que sucedió con Ana. Así es que, si Dios nos permite, estaremos en el próximo programa, que el tiempo se fue. Gloria a Dios.

Bueno, ya el tiempo se fue. Este fue el programa Señales y Prestigios, dirigido por la Iglesia de Dios Evangelio Completo de Ayana Cruz. De aquí, por la zona 9. Gloria a Dios. Aquí estamos en nuestra zona 9, que aquí nosotros le hablamos como Sacleo Central. Aquí es donde está la radio que usted está escuchando, la radio de la bendición. Así es, si Dios lo permite, estaremos en el próximo sábado. Que Dios me los bendiga y hasta la próxima. Bendiciones.

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saludarles. Ese aplauso es para ustedes. Gracias por sintonizar el día de hoy. Como lo hacemos cada semana, queremos recordarle que usted es campeón, que la Biblia nos enseña cómo podemos vivir como campeones, y queremos esta semana, como lo hacemos cada semana, ayudarle a usted a vivir como campeón. Si algún día usted tiene la manera de hacerlo, venga, visítenos personalmente, será un gusto recibirle. Esta es su casa. 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Gracias por sintonizar. Levanten su Biblia en alto. Vamos a declararlo con todas nuestras fuerzas. Esta es mi Biblia. Soy todo lo que dice que soy. Tengo todo lo que dice que tengo. Puedo hacer todo lo que dice que puedo hacer. Hoy recibiré la palabra de Dios. Confieso que mi mente está alerta. Mi corazón está receptivo. Nunca más seré igual. Estoy a punto de recibir la

incorruptible, indestructible, siempre viva semilla de la palabra de Dios. Nunca más seré igual. Nunca, nunca, nunca, nunca más seré igual en el nombre de Jesús. Amén. Puede tomar su lugar. Hemos estado hablando acerca de andar en el Espíritu. Jesús dijo, ¿recibiréis qué? Grítemelo fuerte. Grítemelo más fuerte. ¿Recibiréis poder cuando haya venido sobre vosotros el Espíritu Santo y me seréis qué? Testigos. El Señor quiere que usted tenga poder para vivir la vida cristiana. La vida cristiana no es para hablarla, es para vivirla. La vida cristiana no es una filosofía, es un estilo de vida que funciona. La vida cristiana no es una religión, la vida cristiana es algo que funciona. Si usted está aquí, tiene una religión, se la respetamos. Pero lo que le quiero decir es que la religión no le va a llevar a usted al cielo, la religión no le puede dar victoria. Lo único que le puede convertir a usted en un campeón victorioso es teniendo la vida de Jesucristo viviendo adentro de nosotros a través del Espíritu Santo de Dios. Es la única manera, no hay otra manera. Usted y yo necesitamos ser llenos del Espíritu Santo. Jesucristo en una ocasión dijo, me conviene que yo me vaya, porque cuando yo me vaya les voy a mandar al Espíritu Santo y Él los va a consolar, Él los va a guiar, Él les va a dar fuerzas, Él los va a llenar de mi fuego, Él va a ayudarles a ser victoriosos en todas las circunstancias. Jesucristo está allá en el cielo sentado a la diestra de Dios Padre, pero entre nosotros está la presencia de Jesucristo por medio de su Espíritu Santo que está aquí en este auditorio esta tarde. Él quiere llenar nuestras vidas, Él quiere llenar nuestros pensamientos, Él quiere llenarnos a usted y a mí. Una de las formas en que el Espíritu Santo es representado en la Biblia es en el fuego. Recuerdan ustedes que en el día del Pentecostés, cuando descendió el Espíritu Santo tal y como lo había prometido Jesús, se presentó sobre las cabezas de cada una de las 120 personas que estaban presentes en forma de unas llamitas de fuego que la Biblia llamaba lenguas de fuego, que se les paró arriba de la cabeza. El Espíritu Santo es fuego, y el día de hoy yo quiero hablar con usted acerca de vivir una vida ardiendo en el Espíritu. Que usted tenga fuego de Dios en su vida, que usted tenga fuego de Dios en su manera de pensar, que usted tenga fuego de Dios en su manera de vivir. Dios quiere que usted y yo tengamos fuego. ¿Alguna vez usted ha visto cuando algo se quema? Se está quemando una casa vieja o están quemando una llanta. Yo me acuerdo que allá en Durango, no sé por qué, de repente los vecinos agarraban una llanta y la quemaban. Apestaba aquello por 5 cuadras a la redonda. Eran unos nubarrones negros que subían al cielo y venían corriendo de todos lados, todo el mundo, para ver qué se estaba quemando. Como que cuando se quema algo, llama mucho la atención, nuestro morbo que tenemos. Queremos ver quién se está quemando, qué se está quemando. Y venimos corriendo, se para el tráfico, llegan las cámaras de televisión para dar la noticia y todo el mundo quiere saber lo que está pasando. Ah, le quiero decir una noticia: cuando el Espíritu Santo empieza a quemar dentro de nuestras vidas y el fuego de Dios empieza a quemar nuestras vidas, van a venir de todos lados para verlo quemar a usted. Van a querer saber qué es lo que usted tiene allá adentro, cuál es esa pasión que usted tiene, por qué está usted quemando. Si va a aplaudir, aplauda bien, hombre. ¿Cuál es el fuego de Dios que quema dentro de usted? Yo lo he dicho cada semana en estos días que hemos estado hablando del Espíritu Santo. Yo tengo ganas de que cada uno de nosotros vivamos una vida sobrenatural. Una vida sobrenatural quiere decir que es una vida que es por encima de la forma natural de vivir. Si todo mundo vive por acá, usted y yo debemos de vivir sobrenaturalmente. Y la manera de vivir sobrenaturalmente es siendo llenos del Espíritu Santo, permitiendo que el Espíritu Santo queme, arda en nuestras vidas. A través de la historia, Dios ha usado el fuego para mostrar su poder, para mostrar su gloria. Todos nosotros quizá hayamos escuchado la historia acerca de la ocasión allá en el Antiguo Testamento donde Elías
fue desafiado por un grupo de profetas, seguidores de un dios falso que se llamaba Baal. Y estos profetas estaban burlándose del Dios verdadero, de Jehová, Dios de los ejércitos. Y finalmente Elías y ellos se pusieron de acuerdo y dijeron: ok, aquí vamos a arreglar este asunto de una vez por todas. Vamos a poner un altar, vamos a poner ahí una leñita, vamos a poner ahí un sacrificio, y el Dios verdadero es el Dios que va a visitar ese altar con fuego. Y entonces los profetas del Dios equivocado que se llamaba Baal pusieron el altar, pusieron sus cosas ahí y empezaron a bailar y a hacer una cantidad de cosas. ¿Quién sabe qué es lo que estaban haciendo? Pero la Biblia dice que se golpeaban, que gritaban, y el tremendo de Elías, yo creo que Elías era de Monterrey, por allá, porque era tremendo, el tremendo de Elías andaba allá de un lado diciéndoles: ¡hey, grítenle más fuerte! A lo mejor está dormido. A lo mejor era argentino, qué sé yo. Y estos profetas de Baal gritaban más fuerte, bailaban más duro. Y Elías finalmente les dijo: bueno, ya dejen eso, porque su Dios nunca los visitó con fuego. Nunca se mostró ese Dios falso llamado Baal. Y entonces Elías dijo: tráiganme agua. ¿Cómo que agua? Queremos fuego, tráiganme agua. Páganme aquí una zanja. Y hicieron ahí una zanja, trajeron agua. Elías mojó todo para que ellos pudieran ver que no era algún truco que él tenía, para que vieran que no era truco. Dios no es un Dios de trucos, Dios es un Dios de realidades, Dios es un Dios de fuego, Dios es un Dios de gloria, Dios es un Dios que sabe manifestarse poderosamente. Y entonces Elías simplemente, después de bañar todo aquello, llenar, empaparlo de agua, Elías hizo una oracioncita sencilla que duró cuestión de segundos, cuestión de minutos. Levantó las manos y dijo: Señor, yo sé que tú eres el Dios verdadero. Es tiempo que se los muestres a estos incrédulos. Yo sé que tú te puedes manifestar en poder y gloria. Ahora yo te pido, Señor, que tú respaldes la palabra de tu siervo y tú demuestres con fuego tu presencia. Dice la Biblia que de repente cayó del cielo una bola de fuego que secó todo ese altar. Dios se mostró poderosamente a través del fuego. Dios es un Dios de fuego, Dios es un Dios de gloria, un Dios de poder, un Dios de victoria. No son cuentos de hadas. Dios funciona en nuestra vida real. Dios funciona en nuestra vida diaria. Dios quiere llenarlo a usted de su fuego. Dios quiere que su vida sea llena de un fuego abrasador del Espíritu Santo. Hay cuatro cosas que yo le quiero enseñar el día de hoy acerca del fuego. Número uno, el fuego es luz que ilumina. El fuego es luz que ilumina. Cuando usted y yo tenemos al Espíritu Santo viviendo adentro de nosotros, tendremos luz para saber dónde andar. ¿Por qué? Porque el fuego nos va a iluminar el camino. Les recuerdo cuando el pueblo de Israel había salido de Israel, iban rumbo a Egipto y estaban pasando por el desierto. De día Dios se mostraba como una columna de nube y les daba protección del calor del sol, pero de noche Dios se representaba en una torre de fuego que les daba luz y que les daba calor. Y Dios quiere que usted tenga la luz del Espíritu Santo ardiendo en su corazón para que usted pueda tomar buenas decisiones. Dios quiere darle a usted luz para que usted sepa cómo llevar bien su matrimonio. Dios quiere iluminarle a usted con sabiduría para saber cómo guiar a sus hijos. Dios quiere darle a usted luz para saber cómo hacer buenos negocios. Dios quiere darle a usted sabiduría para que usted sepa llevar bien sus amistades. Dios quiere iluminarle a usted y darle luz y entendimiento para que sepa cómo tomar buenas decisiones económicas. Dios quiere llenarle a usted de la luz de su Espíritu Santo para que usted tome buenas decisiones en la vida. Algunos de ustedes necesitan casarse. Dios quiere darle la luz para saber con quién casarse y con quién no casarse.
Dios quiere que usted se case bien. Dios quiere que usted compre bien. Señoras, yo creo personalmente que el Espíritu Santo es tan práctico que cuando usted va al mandado, el Espíritu Santo la puede llevar a los mejores lugares, a las mejores ofertas. Usted puede conseguir buenos descuentos si usted se permite dirigir por el Espíritu Santo. ¿Y cuál esposo hay en este lugar que no le gustaría que el Espíritu Santo la guiara mejor a usted? Dios puede llevarlo a usted a tomar buenas decisiones en el automóvil que usted

compra, caballero. De repente, si usted está viendo un automóvil, el Espíritu Santo le puede decir: mijo, te están dando gato por liebre, no le entres, ese no es un buen automóvil. El Espíritu Santo es práctico, damas y caballeros, y nos puede iluminar en nuestra vida práctica. Él nos puede iluminar en nuestros compromisos, con quién juntarnos, con quién no juntarnos, con quién hacer negocios, con quién no hacer negocios. Yo recuerdo perfectamente bien un día que yo llegué a la oficina y toda la oficina estaba emocionada porque alguien había venido y nos estaba ofreciendo una oportunidad, entre comillas, de un tremendo negocio y cómo nos iba a bendecir, si esto y que aquello, y todo el mundo emocionados. Pero yo les puedo decir que más o menos por aquí, en mi espíritu, acá, mi espíritu, cada día que crece más y más, yo tenía acá un sentimiento y dije: no, hombre, esto está mal. Y yo no tenía ninguna razón para pensar nada a mí de ese señor, no me habían contado nada. Yo, las únicas referencias que tenía yo de él eran referencias buenas, pero yo tenía acá adentro una inquietud. Más vale que usted y yo escuchemos la voz del Espíritu Santo, porque nos puede detener de cosas que después pueden ser muy peligrosas. Le hago una historia muy larga, corta. Al paso de los meses, con el paso del tiempo, nos empezamos a dar cuenta que esa persona no nada más era defraudadora, era mentirosa de primer nivel. Decía una cantidad, cada palabra que salía de su boca casi era mentira. Gracias a Dios que yo supe escuchar, porque yo frené decisiones, porque yo sentí en mi espíritu: algo está mal aquí. Y gracias a Dios que Dios nos protegió. Desafortunadamente hubo algunos que no atendieron la voz del Espíritu Santo y entraron en negocios y perdieron cientos de miles de dólares en negocios que este hombre ofrecía. Señoras y señores, vale la pena escuchar la voz del Espíritu Santo, porque nos puede ahorrar una cantidad de problemas, una cantidad de dolores de cabeza. Número dos, el fuego del Espíritu Santo es calor que abraza. Apúntelo así: calor que abraza. ¿Cuántos le dan gracias a Dios por una cobijita en las noches cuando hace frío? Ay, de aquellos solteros que no tienen una cobijita que les abrace en las noches. Dios mío, cómo lo lamento por usted. Qué triste es cuando no hay cobija, cuando nos sentimos solos, cuando estamos solos en la vida. Quiero decirle que el Espíritu Santo es consolador. La Biblia dice que Él viene a consolarnos en nuestros tiempos de tristeza. ¿Cuántos han sido consolados alguna vez por el Espíritu Santo? Cuando a usted le dieron una noticia, el doctor vino y le dijo: usted ya no tiene remedio. Ah, el Espíritu Santo tenía la última palabra y vino y dijo: yo voy a sanarte. Y Dios sana. El domingo antepasado o tres domingos atrás me llegó una noticia, un email que se los voy a leer un día de estos, de alguien que estaba mirando por el internet y que creyó que Dios le iba a sanar, y Dios hizo el milagro. Fue al doctor al otro día y el doctor dijo: ¿dónde le hicieron a usted la operación? Y la señora dijo: ¿cuál operación? Y el doctor dijo: adentro de usted hay una operación. Ella dijo: yo lo único que sé es que ayer yo oré por internet con el pastor Marcos, es todo lo que yo sé, y Dios hizo el milagro. Dios hace milagros. Dios hace milagros. Dios quiere hacer un milagro para usted. Oiga, si a usted le han dicho que lo van a deportar, Dios hace milagros. Y si lo deportan, haga buen trabajo a donde vaya. En las noches frías del desierto, cuando el pueblo de Israel estaba cruzando rumbo a la tierra prometida, el Señor les dio el fuego para darles calor. Dios quiere que usted sienta el fuego de su presencia, que Él, o que usted pueda sentir el calor de su Espíritu Santo cuando usted está triste. Ahí está el Espíritu Santo para abrazarlo a usted. Cuando usted lo han abandonado, ahí está el Espíritu Santo para apoyarlo a usted, y nunca lo va a abandonar. Ahí estará el Espíritu Santo en los peores de los momentos, cuando lo han defraudado, cuando le han mentido, cuando usted se siente solo. Ahí va a estar el Espíritu Santo para consolarle. Dele gracias por el Espíritu Santo. Número tres, el fuego del Espíritu Santo es horno que purifica. Escríbelo de esa forma: horno que purifica.
No por nada el Señor es mostrado como fuego, porque el fuego viene y quema. Y la Biblia dice que Dios quiere quemar con la paja, con la hojarasca, con todo aquello que no es firme, que no es permanente. Y Él quiere que únicamente permanezca aquello que es duradero. Yo les voy a decir que la única cosa que es duradera es la palabra de Dios. La Biblia dice: los cielos y la tierra pasarán, pero su palabra permanece para siempre. De repente los hombres dicen palabras y si no van de acuerdo a la palabra de Dios, esas palabras son pasajeras. Si Dios, a través de su Espíritu Santo, se lo permitimos, Dios puede quebrar y romper y quemar todas las cosas inestables de nuestras vidas. Dios puede ayudarnos a quemar, como la plata es refinada en el oro, dice el Salmo, que la plata lo ponen en un oro, lo calientan, es refinado 7 veces. En el Salmo capítulo 12, verso 6, lo dice: el oro es refinado a través del horno. Muchos de nosotros nos encontramos en un horno. El horno no se siente a gusto. El horno de repente se siente caliente. Y Dios está diciendo: mi hijo, estése tranquilo. Yo estoy con usted en el horno. Lo que estoy haciendo es que estoy quemando todo aquello que es inestable, todo aquello que va en contra de mi palabra. Porque te voy a hacer oro refinado. Te voy a hacer un oro puro. Te voy a hacer una persona estable, una persona firme sobre la roca de la palabra de Dios. Eso es lo que Dios quiere hacer. Dios quiere ayudarle a usted a quemar la mentira de sus labios. ¿Cuántos mentimos y ni siquiera pensamos dos veces? ¿Cuántos están involucrados en vicios que los están destruyendo? ¿Cuántos maridos son infieles a sus mujeres y ni siquiera la piensan dos veces? Esas son las cosas que el Espíritu Santo puede quemar en nuestras vidas y ponernos en un paso, en un camino de victoria, y nunca más ser esclavo a todas esas maneras de vivir. Dios no quiere que usted sea el esclavo al alcohol. Dios no quiere que usted esté esclavizado a la pornografía. Dios no quiere que usted esté esclavizado a las drogas. Dios no quiere que usted esté esclavizado al adulterio. Dios quiere que usted viva como campeón. Y una de las formas que puede hacerlo es que el Espíritu Santo queme adentro de usted y queme toda esa paja, toda esa hojarasca, todo aquello que es inestable. Dios lo va a hacer. Número 4. El fuego del Espíritu Santo es fuerza que arrasa. Escríbalo así: fuerza que arrasa. Lo que pasa es que el fuego, todo lo que toca, lo convierte en fuego. Si el fuego toca madera, esa madera se convierte en fuego. Si el fuego toca paja, esa paja se convierte en fuego. Todo lo que el fuego toca lo hace como él. Y eso es lo que el Espíritu Santo quiere hacer en nuestras vidas. El Espíritu Santo quiere ser una fuerza arrasadora. Dice la Biblia en Deuteronomio capítulo 4, verso 24, que Jehová tu Dios es fuego consumidor. Dios quiere consumir nuestras vidas. Dios quiere llenarnos de su fuego. Dios quiere que usted y yo lleguemos a ser tal y como Él es. Las buenas noticias es de que cuando el Espíritu Santo toca nuestras vidas, nosotros nos convertimos como el Espíritu Santo. Entre más permitamos que el Espíritu Santo arda en nosotros, más nos vamos a parecer a Él. Cuando nosotros somos quemados por Él, hablaremos como el Espíritu Santo. Ya no hablaremos como nosotros antes hablábamos. Nosotros pensaremos como piensa el Espíritu Santo. Decidiremos como decide el Espíritu Santo. Caminaremos como camina el Espíritu Santo. Actuaremos como actúa el Espíritu Santo. Yo no sé de usted esta tarde, pero yo tengo unas ganas de decirle al Espíritu Santo: ven Espíritu Santo, llena mi vida. Yo quiero ser abrazado. Yo quiero ser consumido por tu fuego. Señor, yo quiero hablar como tú hablas. Yo quiero pensar como tú piensas. Yo quiero caminar como tú caminas. Yo quiero ser más como mi Señor Jesucristo. No sé si hay alguien más acá que quiera ser como Jesucristo, pero esta tarde le pido: Señor, lléname de tu Espíritu Santo, porque quiero ser más como tú. Quiero ser más como tú. A usted y a mí nos urge ser llenos del Espíritu Santo. Nos urge. Dice usted: pastor, ¿por qué a mí me urge ser como el Espíritu Santo? Le urge porque usted es como es.
Nos urge a usted y a mí ser como el Espíritu Santo. ¿Por qué? Porque tenemos pensamientos raros. Aunque no, dígame. Porque nosotros de repente decidimos mal. Porque de repente tomamos malas decisiones. Nos urge ser como el Espíritu Santo. Levante su mano al cielo y dígale: Señor, lléname de tu fuego. Quiero ser lleno de ti, Señor. Voy a terminar. Dice usted: ¿cómo puedo ser yo lleno del Espíritu Santo? Pastor Marcos, explíqueme, ¿cómo puedo yo ser lleno del Espíritu Santo? ¿Qué puedo hacer? ¿Qué puedo hacer para tener las llamas del Espíritu quemando adentro de mí? Usted necesita llenarse todos los días del Espíritu Santo. ¿Se acuerdan? Un par de semanas atrás les dije, es como ponerle gasolina al automóvil. ¿Quién sabe quién anda por ahí cantando de la gasolina? Pero hay una canción nueva que usted y yo deberíamos de cantar. Señor, dame tu gasolina. Queremos más gasolina. Pero de la buena, gasolina de la buena. Gasolina eterna, gasolina del Espíritu Santo. Gasolina que llene nuestras vidas de fuego, de poder, de gloria y de victoria. Amén. Gasolina de la buena. La forma de ser lleno del fuego del Espíritu Santo es tomando tiempo para buscar a Dios. Busque a Dios, tome tiempo todos los días para buscar a Dios. Reconozca a Dios en sus quehaceres. Tome tiempo en la mañana, empiece tempranito. Señor, no tengo mucho que decir, pero aquí estoy. Es todo lo que usted necesita. Es empezar una vida de hablarle a Dios. Es buscarlo a través de su palabra. Es buscarlo a través de la oración. Es buscarlo a través del canto. Es buscar a Dios, tomar tiempo todos los días. Si usted puede, empiece con 5 minutitos, mañana en la mañana. Si usted se levanta a las 6:30 de la mañana, levántese a las 6:25 y use 5 minutos. Al rato va a ver cómo esos 5 minutos, bueno, se le van a hacer cortitos, y usted entonces de repente le sube a 10 minutos. Si usted se levantaba a las 6:30, ahora se va a levantar a las 6:20, y después a las 6:15, después a las 6, y después a las 5:30. Y usted dice: pastor, pero voy a estar muy desvelado. Y yo le voy a decir una cosa, la Biblia enseña: los que esperan en el Señor tendrán nuevas fuerzas. Dios le va a reponer a usted las fuerzas. Si usted lo busca temprano, Dios le va a dar nuevas fuerzas. Usted va a llegar a su trabajo tan energetizado, tan lleno de energía y de vida, que su jefe va a decir: pues, ¿qué está tomando usted, hombre? Yo necesito eso. Usted diga: estoy tomando de una gasolina, pero de la buena, jefe. Estoy tomando de un vino precioso del Espíritu Santo. Convídaselo a las personas que están a su alrededor. Dios quiere que usted y yo vivamos sobrenaturalmente. Y Dios ha provisto una manera de hacerlo, siendo llenos del Espíritu Santo. Recibiréis poder, dígalo conmigo en voz alta, Hechos 1:8. Recibiréis poder cuando haya venido sobre vosotros el Espíritu Santo, y me seréis testigos. Póngase de pie si es tan amable. Les voy a cantar un canto. ¿Cuántos tienen hambre del Señor? La Biblia dice: los que tienen hambre y sed serán saciados. Si usted tiene hambre, usted va a ser saciado. Levante sus dos manos al cielo y dígale: Señor, lléname de tu Espíritu. Lléname de tu Espíritu Santo. Lléname de tu Espíritu Santo. Oiga este canto bien sencillo. Ponernos en un paso, en un camino de victoria, y nunca más ser esclavo a todas esas maneras de vivir. Dios no quiere que usted sea el esclavo al alcohol. Dios no quiere que usted esté esclavizado a la pornografía. Dios no quiere que usted esté esclavizado a las drogas. Dios no quiere que usted esté esclavizado al adulterio. Dios quiere que usted viva como campeón. Y una de las formas que puede hacerlo es que el Espíritu Santo queme adentro de usted y queme toda esa paja, toda esa hojarasca, todo aquello que es inestable. Dios lo va a hacer. Número 4. El fuego del Espíritu Santo es fuerza que arrasa. Escríbalo así: fuerza que arrasa. Lo que pasa es que el fuego, todo lo que toca, lo convierte en fuego. Si el fuego toca madera, esa madera se convierte en fuego.
Si el fuego toca paja, esa paja se convierte en fuego. Todo lo que el fuego toca lo hace como él. Y eso es lo que el Espíritu Santo quiere hacer en nuestras vidas. El Espíritu Santo quiere ser una fuerza arrasadora. Dice la Biblia en Deuteronomio capítulo 4 verso 24 que Jehová tu Dios es fuego consumidor. Dios quiere consumir nuestras vidas. Dios quiere llenarnos de su fuego. Dios quiere que usted y yo lleguemos a ser tal y como Él es. Las buenas noticias es de que cuando el Espíritu Santo toca nuestras vidas, nosotros nos convertimos como el Espíritu Santo. Entre más permitamos que el Espíritu Santo arda en nosotros, más nos vamos a parecer a Él. Cuando nosotros somos quemados por Él, habla.

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Pulsando el talento cristiano huehueteco, una buenísima tarde le deseo a usted y también a su familia, que todos estén muy pero muy bien disfrutando de esta excelente tarde después de una lluvia, ¿verdad? Bueno, pues yo les decía pues la otra vez que la promesa del Señor, la promesa de Dios es esta, que Él dijo: mientras que el mundo exista, habrá verano y habrá invierno. Entonces esa es la promesa del Señor. Tardecito, pero sí, Dios es nuestro Dios. Impulsando el talento cristiano huehueteco, hermanita Elda Lisset del Porvenir San Nicolás Chantla, interpreta Del Sol Más Allá. Cualquier información al 3327-5210. 3327-5210. Impulsando el talento cristiano huehueteco. El grupazo norteño Los Remanentes de Cristo de China acá interpretan Llegáronse los tiempos.

Llegáronse los tiempos, canto interpretado por el grupazo norteño Los Remanentes de Cristo China. Acá el director de este grupazo continúa, el hermano Manchito, es el hermano Máximo Hernández, pero más conocido, hermano Manchito, hermano Manche Hernández, 5998-9333. 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Geliel Sales de San Sebastián Huehuetenango canta Tu Palabra. Saludos y bendiciones para Geliel. Muy pronto una nueva grabación, dice Geliel. Vaya pues, Dios bendiga ahí a sus papás, los Lick, el hermano Román y hermanita Amparo. Este canto dice Tu Palabra.

Escuchamos música, música bonita interpretada por Geliel Sales, y este canto dice Tu Palabra. Cualquier información al 3263-5625, o bien puede hacerlo al 4943-2616, 4943-2616. Impulsando el talento cristiano huehueteco, un saludazo con mucho cariño de parte de los abuelitos, hermano Julio Claudio y hermana Basilia Hernández de Claudio. Un saludazo, dice, para la nieta Yamilet Claudio, hoy está de cumpleaños. Con mucho cariño le saludan, eso sí, le piden a Dios que le dé mucha vida allá en la estancia. Huehue, nos están oyendo. Bendiciones, una excelente tarde. El hermano don Mario Augusto Cifuentes, de su producción número 2, canta Doy Gracias.

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5: Doy gracias, canto interpretado por el hermano don Mario Augusto Cifuentes de la zona número 2 de Huehue. Cualquier información, cualquier invitación, puede usted llamarle con toda confianza al 5369 4554, repito, 5364-9554, impulsando el talento cristiano huehueteco. Una vez más el saludo para Yamilet Claudio, hoy está de cumpleaños. Le saludan los abuelitos, hermano don Basilio, nombre de hermano Julio Claudio y hermana Basilia Hernández, allá en la estancia nos están oyendo. Una buenísima tarde para todos. Seguimos con más. El hermano don Agustito, ahora el hermano don Augusto Lucas Viatoro de la zona 10 de Huehue, de su última producción, canta En mi corazón.

gracias a nuestro bendito Dios y gracias a quienes les interesa que este espacio continúe. Tenemos música bonita interpretada por el cantante huehueteco hermano Héctor Homero de León. Este canto para la gloria del Señor lo escuchamos esta tarde. Al estilo mariachi canta esta tarde.

Escuchamos música bonita interpretada por el hermano cantante huehueteco, el hermano Héctor Homero de León. La misericordia. Qué bonito canto, al estilo mariachi, misericordia. La verdad. Este es el número telefónico del hermano Héctor. Apóyelo usted, invítelo usted. Él radica en la ciudad capital, pero tiene su familia aquí en Huehue. Él dice, será de mucha bendición que me inviten. Yo voy a ver a mi familia y vengo a participar. Vaya pues, apúntelo. 54-61-64-01. Repito, 54-61-64-01. Impulsando el talento cristiano huehueteco. Música de bendición. El hermano Otilio, cantante huehueteco, interpreta Camino a Emaús.

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1: Camino a Emaús interpreta el hermano Otilio Martínez. 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

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Este es el número del hermano Otilio. Hermano Otilio, si usted desea que él participe en sus actividades, 4564-9505. 4564-9505. Impulsando el talento cristiano huehueteco. Este canto dice Espíritu Santo. Interpreta hermana Brisnelli López Matías de su producción Amor Sobrenatural.

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3: Cántale, Brisnelli, para Cristo, así como te enseñó tu
4: hermana Brisnelli López Matías de la zona 11, interpreta Espíritu Santo. Dios bendiga la vida, hermana Brisnelli. Que el Dios del cielo siga abriendo puertas, ¿verdad? Dios la ha sacado ya de nuestro departamento, de nuestro país. Ha visitado varios países y sigue dando testimonio. Sigue cantando al Señor y representando, bueno, pues en primer lugar dando a conocer el nombre del Señor y también representando nuestro país. Si usted desea que hermanita Brisnelli participe en sus actividades, márquele en estos momentos, apunte este número 5994-9100. Va a haber un cumpleaños, unos 15 años, un agradecimiento, una graduación. Bueno, pues ahí están nuestros cantantes. Este es el número de hermana Brisnelli, 5994-9100. 5994-9100. Pero no puede faltar. ¿Cuándo no puede faltar nuestra marimba? La marimba que representa nuestros símbolos patrios y también nuestra cultura. La marimba Trinos Nazarenos, grupo marimbístico huehueteco, interpreta En el cielo se oye lo que en la tierra se canta.

En el cielo se oye lo que en la tierra se canta. Una melodía al ritmo de la marimba, Trinos Nazarenos de la zona 3 de Huehue. El director de este grupazo marimbístico es nuestro respetable hermano Don Manrique Martínez. Saludos para el hermano Raulito, el hermano pastor Raulito Lucas, que por muchos años fue el director de este grupazo. Ahora, el hermano Manrique Martínez, Dios bendiga la vida de hermano Manrique. Puede usted llamarle por cualquier invitación, ya sea por unos 15 años, por un matrimonio, un agradecimiento, una graduación, un evento especial. Ahí está la marimba Trinos Nazarenos, que por cierto, a veces dice el hermano Leo, hasta dos o tres... ¿Cómo se le puede llamar? Presentaciones los fines de semana. Porque entre semana hay chance, ¿verdad? Este es el número, apúntelo usted. ¿Por qué no? ¡Claro que sí! ¡Qué bonito, eh! 53-89-89-63. ¡Repito! ¡Apúntelo! 53-89-89-63. Ese es el número del hermano Manrique. Puede llamarle al hermano Leo Vázquez, al 31-72-62-58. La Marimba Trinos Nazarenos nos han apoyado aquí en Estéreo Cumbre. Bueno, digo a mí, en muchas actividades. Y le cuento que si nos aprueban o nos dan, sí. Bueno, pues para fin de año con los hermanos del Club de Amigos vamos a tener una actividad. Y a los hermanos ya están invitados, ¿verdad que sí, hermano Manrique? Sí, me dijo el hermano Manrique. Oiga. Ah, pero también lo vamos a invitar a usted para que venga y nos gocemos juntos. Saludos y bendiciones, impulsando el talento cristiano huehueteco. El mariachi, los inspirados por Cristo, cantan al Señor esto que dice: le cantaré a mi Señor.

impulsando el talento cristiano huehueteco. Le cantaré a mi Señor toda la vida, interpreta el mariachi Los Inspirados por Cristo. Bueno, pues si usted va a realizar una actividad y usted desea que el mariachi Los Inspirados por Cristo participen en su actividad que usted va a realizar, pues apunte este número, llame y ahí le van a responder. El director de este mariachi, el nombre es el hermano Wilfredo, apunte usted, Wilfredo Palacios, 3166-2838. 3166-2838. Un saludazo con mucho cariño, con mucho aprecio al hermano Rudy, hermano Rudito Claudio. Él integra el mariachi Los Inspirados por Cristo. Ahí lo escuchan ustedes en la concertina.

Muy bien, saludos hermano Rudy, Dios lo bendiga y también bendiga a su familia. Nos despedimos de este espacio, incluyendo música del hermano Abner Martínez. El hermano Abner Martínez es cantautor huehueteco, es hijo del hermano Otilio Martínez. Dios le ha permitido grabar ya una producción, ya va con la segunda producción. Y también es el director del mariachi cristiano Redentor Divino. Si usted desea que el hermano Abner participe como solista o con el mariachi, pues usted le doy a conocer, apunta este número, 3189-1132, 3189-1132, ¿lo apuntó? Última vez, 3189-1132. Canta el hermano Abner, ¡cuán grande es él! Hasta la próxima, un feliz fin de semana para usted y también para su familia.